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1: Muy buenas tardes. Esta es la información. En información local, en una ceremonia protocolaria realizada en las instalaciones del Cuarto Regimiento de Caballería Motorizado con sede en Tapachula, se llevó a cabo la toma de protesta al cargo, posesión del mando y protesta de bandera del teniente coronel de caballería Donaciano Zaragoza Hernández, quien asumió formalmente como comandante interino de esta unidad militar. En información estatal, cada 24 de junio, los chiapanecos festejan y celebran a San Juan Bautista. La fecha no solo marca el aniversario de uno de los asentamientos populares en algunos municipios chiapanecos y de los mercados públicos, sino también la celebración del nacimiento de San Juan Bautista, personaje fundamental dentro de la Iglesia Católica por haber anunciado la llegada de Jesucristo y ser quien lo bautizó en las aguas del río Jordán. En información nacional, de enero a abril de este año, Pemex destinó 69.070 millones de pesos en inversión física en 2026, lo que solo es mayor para los periodos comprobables de años pasados a los 42.293.70 millones registrados en 2008. Esta inversión representa una caída real anual de 47.4%, de acuerdo con el informe de finanzas públicas de la Secretaría de Hacienda y Crédito Público. Gracias por su atención, que tenga una excelente tarde.
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11: Puede haber el juego sin mayor riesgo y además con muy buena visibilidad. Son pantallas muy buenas, en todas se va a transmitir el partido y que al término de este también puedan hacer movimientos o desaforos a lo largo de Reforma con orden y que todos podamos festejar, que todos podamos celebrar en armonía. Del mismo modo, el estadio ya tiene un aforo muy, muy importante. Estamos ya llegando a poco más de, bastante más ya de 70,000 personas. Ya en su momento se dará la cifra pertinente. Todo transcurre bien, con mucha, mucha gente en la calle, mucha gente dirigiéndose también a los festivales futboleros. Y hasta el momento, saldo blanco, todo sin novedad. Vamos a la mitad de este proceso y por supuesto estaremos informando a la gente.
12: ¿Cuántos elementos, Pablo, están dispuestos por la Secretaría a tu cargo para vigilar justamente estos entornos?
11: Específicamente en los espacios donde se está viendo el mundial, incluido el estadio, tenemos más de 15,000 elementos desplegados. Eso, como decía, incluye el estadio, el corredor Reforma, el Zócalo, los 18 festivales futboleros. Pero además, pues la ciudad sigue su día a día y estamos en toda la ciudad vigilando con una serie más de elementos, rebasando los 50,000 elementos en este momento en la calle. Y hay que destacar mucho que contamos con el apoyo muy valioso de las fuerzas federales a través de la Fuerza de Tarea Conjunta, con quienes nos estamos coordinando. Esta fuerza que se creó ex profeso para la protección de las actividades del torneo en el país, y estamos trabajando de la mano de 7,000 compañeras y compañeros del gobierno de la ciudad, de distintas áreas de gobierno, de participación ciudadana, también de las áreas de medio ambiente, de turismo, de la Secretaría de Obras, muy importante, que han hecho un extraordinario trabajo, protección civil, obras, agua, todos en distintas funciones con tareas asignadas muy específicas y buscando justamente, en primer lugar, que la gente disfrute de este día y en segundo lugar, que se puedan ejercer derechos de todas las personas que confluyen en estos espacios y se puedan ejercer en armonía, sin fricciones, para que todas y todos disfruten del día y también puedan expresarse y manifestarse.
12: Finalmente, Pablo, ¿cómo va la ley seca? El ejercicio de la ley seca parcial para la zona del Centro Histórico de la Ciudad de México y algunas colonias adyacentes.
11: Muy bien, mucha colaboración de parte de los negocios, les agradecemos mucho, la gente también creo que se ha sensibilizado al respecto. Hicimos a lo largo de las horas, desde prácticamente la 1:00 p.m, varios retiros de cerveza, de gente que llegaba con cerveza, nos deshicimos de ella, la propia gente la entregó, en ello iba por supuesto el tema de la información, entendieron perfectamente, y los negocios también han respondido. Es una medida, creemos, que ayuda a mitigar riesgos. Sabemos que es muy difícil en un ambiente como este, y además creo que no sería lo deseable una posición de abstinencia, de punitiva, pero sí generar conciencia en la gente de que en los entornos públicos, en los espacios públicos, donde hay acumulación de personas, el alcohol puede no ser la mejor idea en términos de las interacciones sociales. Se mitiga mucho, es un tema de conveniencia, si la gente no tiene cerca donde adquirirlo, baja mucho la probabilidad de que haya ingesta de alcohol en espacios específicos, es a lo que le estamos apostando, pero le estamos apostando también y sobre todo a la conciencia de la gente, al ánimo de las personas y a la responsabilidad que hemos visto a lo largo ya de todo este mundial. Creemos, salvo algunos eventos que por supuesto han sido objeto de revisión de nuestra parte, la mayoría de las interacciones, la inmensa mayoría de las interacciones han sido positivas entre la gente. Estamos hablando de multitudes que rebasan los 400,000 personas. Sí. Y eso nos ha dado un balance positivo, por supuesto, también la contribución de la acción de la autoridad en ello.
12: Y le vas apostando, por supuesto, al triunfo de la selección mexicana.
11: Es una convicción. Yo creo que van a quedar 2-1. Ojalá me equivoque y México gane con un marcador mucho más amplio.
12: Gracias, Pablo. Muchas gracias.
11: Al contrario, gracias por el espacio.
12: Gracias a ti por contestarnos. Es Pablo Vázquez, secretario de Seguridad Ciudadana de la capital de la República Mexicana. José Luis Cuevas, pintor, ¿dónde te encuentras? Adelante, ¿cómo pinta este partido tercero en la fase de grupos para México?
13: ¿Cómo estás, Pepe? Qué gusto saludarte en las inmediaciones de este Estadio Ciudad de México, junto a Alejandro Elizalde en la cámara, Óscar Jiménez también en la asistencia, y sin duda alguna con novedades de lo que va a ser el 11 del equipo mexicano que ya adelantábamos en los diferentes espacios de Grupo Fórmula. Más allá de la presión del principal patrocinador de esta Copa del Mundo por decir que Guillermo Ochoa volvía y vender cualquier cantidad de cervezas y generar una polarización en México alrededor del arquero de 40 años, el Vasco Aguirre se ha decantado por el tal Arrangel. Habrá que señalar que Edson Álvarez será el capitán del equipo mexicano, César Montes e Israel Reyes estarán jugando en la central, así también Mateo Chávez debuta, el futbolista del AZ Alkmaar, canterano de Chivas, estará debutando en la lateral de la izquierda, por derecha lo estará haciendo Jorge Sánchez, así también junto con Edson Álvarez en la contención va a estar tanto el joven Gilberto Mora, que sabemos lo que representa para el fútbol mexicano y hoy su primera titularidad mundialista, junto a Luis Romo, mientras que adelante Quiñones, Alvarado y otro debut, Guillermo el Memote Martínez será titular este día. Con esto, los jugadores de campo ya tendrían minutos todos tras la primera fase. Obviamente los únicos que no han tenido actividad son Carlos Acevedo y Guillermo Ochoa, al que no descarto si el partido se presta en la recta final del mismo para que pueda tener esos minutos y esa ovación por parte de la afición mexicana. Estamos a 50 minutos del arranque del partido, Pepe. La gente desde las 3 de la tarde que se abrieron las puertas no deja de arribar a este inmueble que seguramente va a vibrar muy especial hoy porque podría ser historia el equipo mexicano. Nunca antes ha ganado 3 partidos en primera fase y lo podría lograr esta noche, además de que nunca antes ha perdido en Ciudad de México un partido de Copa del Mundo. Las eliminaciones en el 70 fueron en Toluca y en el 86 en Monterrey. Así que vamos a ver cómo queda el equipo mexicano hoy y quién es el guapo que se encargue de sacar de su mundial al equipo mexicano en el Coloso de Santa Úrsula.
12: Bien, el equipo mexicano, como sea, gane o pierda o empate, pasa como número 1 del grupo A para enfrentarse ya en 16avos. Se va a enfrentar, vamos a ver con qué equipo. Hay algunos cálculos, hablan de Escocia, hablan de Cabo Verde, hablan de Ecuador, según los cálculos que ha estado realizando el periódico The New York Times. Pero aquí esa fase también, digamos que puede ser superada. Pero ya la llegada a octavos, al famoso e histórico quinto partido, ya va a estar difícil si se dan los cruces con los equipos europeos. ¿No lo crees?
13: Sí, sin duda alguna. Ayer la selección de Ghana con el empate en Boston frente a Inglaterra abre la puerta para que no sea necesariamente la selección de Inglaterra, pero en la última jornada seguramente los ingleses retomarán la contundencia y tomarán el liderato del sector y todo indica por calidad que sería ese rival para el juego de octavos de final en este estadio Ciudad de México. Se ha confirmado que Escocia es el tercero de su grupo y las probabilidades aumentan para que sea ese equipo que enfrenta a México. México, para evitar el grupo de España, de Uruguay, de Cabo Verde, tendría que ganar hoy y con esto ya evita en la probabilidad a este grupo y todo se podría recargar en el grupo de Brasil, Marruecos, donde Haití ya ha quedado eliminado y donde todo apunta que podría ser Escocia el rival, Pepe. Todavía falta mucho desarrollo de fin de semana en cuanto al resto de jornada 3 en la fase grupal, pero Escocia por probabilidad es muy alto que sea el rival de México el próximo 30 de junio aquí en el Estadio Ciudad de México.
12: Gracias, pintor. Gracias, José Luis. Estaremos contigo en comunicación permanente.
13: Abrazo, Pepe. Muy buenas tardes. Recordarle que a las 9 de la noche arranca Somos Locales. Desde este inmueble estaremos llevando todo el detalle de lo que sea el resultado de México frente a Chequia.
12: Claro que sí, antes del cierre de este espacio informativo, faltando minutos para las 8 de la noche, volveremos a tomar comunicación contigo para conocer, claro, tus comentarios, sobre todo para el desarrollo del primer tiempo del partido. Que te vaya muy bien.
13: Gracias, Pepe, con mucho gusto, saludos.
12: Saludos, gracias. Comenzamos la emisión informativa hablando del sismo ocurrido en Venezuela que ha causado daños, no sabemos todavía de qué magnitud, pero sí son daños bastante, bastante notables, bastante visibles. Ha habido derrumbe de edificios, en fin, la gente está en ese momento en la calle, está azorada, está con mucho preocupación, hay gente lesionada. No tenemos mayores noticias todavía, hasta en tanto tendremos en comunicación directa con Venezuela. Pero más allá de Venezuela, también en Japón, un potente terremoto sacudió la costa norte de este país. El sismo tuvo una magnitud preliminar de 6.9 y se produjo frente a la costa este de Iguate. Pero no hay peligro de tsunami, según ha informado la Agencia Meteorológica de Japón. El epicentro de este terremoto se ubicó a unos 50 kilómetros de profundidad. El temblor se produjo en la zona donde se han registrado fuertes terremotos repetidamente en los últimos meses. También hubo otro sismo de mucha menor magnitud en el estado de California. No se reportan daños y, por supuesto, víctimas. Hagamos una pausa. Volveremos con más información, por supuesto, en modo fútbol.
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19: El corazón de una ballena es del tamaño de un coche. Si creías que los corazones rotos son grandes, espera escuchar esto. El corazón de la ballena azul, el animal más grande del planeta, puede pesar hasta 180 kilos y ser del tamaño de un coche pequeño. Late tan fuerte que si estás cerca bajo el agua, puedes escucharlo a kilómetros de distancia. Así que sí, algunas criaturas literalmente tienen un corazón enorme.
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5: En este momento en Monterrey, en Guadalajara y desde luego en la Ciudad de México. ¿Cómo va a estar el clima? ¿Cómo va a estar el tiempo? ¿Va a llover? ¿No va a llover? Por ello, hacemos una escala técnica en el Servicio Meteorológico Nacional en este momento con Boris Hernández. Él es meteorólogo previsor. Boris, muchos saludos. Buena tarde. Explícanos si va a llover o no va a llover durante el partido en México y los partidos en Monterrey y en Guadalajara.
6: ¿Qué tal, Pepe? Pues mira, vámonos directamente a lo que es en Monterrey. No tenemos probabilidades de precipitación para las próximas horas aquí en Monterrey. Sin embargo, para la Ciudad de México sí tenemos alguna probabilidad de algunos chubascos que se puedan estar presenciando en las próximas horas. Es muy posible que tengamos algunas lluvias durante el partido de hoy de la selección mexicana. Ahora vámonos a Jalisco. Tenemos gran actividad hacia la costa de este estado, pero hacia la parte central donde tenemos al estadio de Jalisco, con posibilidad de chubascos durante la noche de este día. Entonces es muy probable que tengamos algunas lluvias, principalmente hacia la Ciudad de México, Pepe.
5: Pues muchas gracias, Boris, gracias por la información y un saludo muy cordial, afectuoso a todo el equipo del Servicio Meteorológico Nacional.
6: Gracias, Pepe. Muy buenas noches.
5: Gracias, muy buenas noches. Oscar, saludamos rápidamente, por favor.
7: Rápidamente, Pepe. Hoy es día de San Juan Bautista y eso quiere decir que faltan exactamente 6 meses para la Navidad. Nosotros lo estamos invitando a que nos haga llegar sus comentarios vía WhatsApp 5548-480394. Estos son para que pasen en la parte de abajo de nuestra pantalla y lo invitamos también a formar parte de la conversación en el chat en vivo de nuestra transmisión en YouTube, donde también, como todos los días, tenemos un sondeo que evidentemente pues es futbolero. ¿México le ganará a Chequia, sí o no? El 73% considera que México va a salir victorioso.
5: ¿No cabe la posibilidad de un empate?
7: Sí, desde luego, pero pues la mayoría de las personas están confiadas en un triunfo de la selección
5: de México.
7: Y mira que no ha gustado mucho en redes sociales la alineación que ya se presentó,
5: ¿sí?
7: Pero aún así, la confianza de un triunfo mexicano se mantiene vigente.
5: En algún lado dejé la alineación, ahora la vamos a repetir.
7: Aquí está.
5: El tal Rangel será el guardameta, el portero. En la defensa, Jorge Sánchez, César Montes, que regresa, acuérdense que lo habían expulsado en el primer partido contra Sudáfrica, Edson Álvarez como capitán, Israel Reyes y Mateo Chávez. Luego en el medio campo, Javier Aguirre va a colocar a Luis Romo y a Gilberto Mora. Y hasta adelante van a estar Julián Quiñones, Guillermo Martínez y Roberto Alvarado. Esa es la alineación que ofrece el Vasco Aguirre para el partido que iniciará dentro de poco más de media hora. Pero vamos directamente en este momento con mi compañera Laura Cardoso. Ella está con Alejandro Elizalde justamente a las puertas del Estadio Ciudad de México. Perdón, vamos contigo, Laura, adelante. Ella está en el Fan Fest, donde miles de aficionados se han dado cita. Perdón, corregimos, adelante.
8: ¿Qué tal, Pepe? Me encuentro en uno de los accesos al Estadio Ciudad de México y como podrás ver, esto es una fiesta total y es que ya se da por un hecho que México gana esta tarde. Estamos a unos minutos de que ruede el balón aquí en el estadio y todos han llegado con ese ánimo, el ánimo de ganar, Pepe. Ha habido fiesta durante todo el día, podemos ver que en este momento hay una especie de carnaval aquí y siguen llegando todos los aficionados con estas ganas de festejar. Nada los ha detenido, Pepe, porque incluso nos ha tocado lluvia esta tarde que se ha quitado. Este estadio ha estado prácticamente blindado porque

Nacional ha habido revisión por parte de un helicóptero del grupo Cóndores y también de videocámaras especiales que se han instalado y que dan unas lecturas rápidas y muy

0: Siempre, como siempre, con los tacos por delante, los tacos de comer. Que estés bien.
1: Así es, Pepe, y muchas gracias.
0: Ándele, estaremos, gracias a ti por la crónica. Maru Rojas, ¿tú dónde estás? Adelante.
2: Yo me encuentro del lado de Tlalpan, Pepe, fue insuficiente el puente de acceso a la puerta principal del Estadio Azteca. Insuficiente para el festejo de los que no tienen boleto, de la gente verdaderamente del pueblo mexicano que quiere festejar este partido de la selección y que se encuentra aquí festejando en familia. No tienen boleto, pero no nos hace falta, porque aquí la fiesta se está dando, hay grupos musicales, se está bailando, hay guerras de espuma, la gente va y viene, y como observas en las imágenes de mi compañero Oscar Rea, aquí es donde se está dando la fiesta, donde comienza o termina la calzada Acoxpa, es donde acaba de hacer una pausa a la música, pero están bailando, está la tambora, están también los grupos sinaloenses y las familias llegan hasta con las mascotas, vienen y van a espera de que, aquí no hay pantallas, Pepe, pero la gente se está divirtiendo con sus familias, vienen con la playera, eso sí, todos puestos con la playera.
0: Muy bien, Maru, muy bien, tú y tú con la chamarra, ¿verdad?
2: Ah, claro, con la chamarra de Grupo Fórmula Noticias, y pues también nos trajimos un banderín de la selección.
0: Un banderín de la selección, claro que sí, la afición no se oculta. Que estés muy bien, Maru Rojas, gracias por este reporte, gracias por el apoyo de Oscar Rea en la cámara, que estés muy bien. Gracias a Maru.
2: Estamos pendientes, Pepe.
0: Estamos pendientes, efectivamente, son 7,500 efectivos de la Secretaría de Seguridad que vigilan la última milla, pero son 15,000 en total, según nos dijo el secretario de Seguridad y Protección de la Ciudad de México, Pablo Vázquez. Él nos dijo, son 15,000 elementos, pero estamos hablando de los tres puntos, digamos, nodales. El estadio, desde luego, en torno al estadio, afuera de la última milla, porque adentro están desplegados agentes de la Guardia Nacional. Ahora, también están desplegados elementos en el Ángel de la Independencia, en la Glorieta de la Diana Cazadora, todo ese tramo de Paseo de la Reforma, y también elementos policíacos en la zona del Monumento a la Revolución. Vamos con Ulises Soriano, él está también sobre Calzada de Tlalpan. Ulises, adelante, estamos contigo, adelante, ¿qué estás viendo?
3: Pepe, muy buenas tardes. Es un ambiente que contrasta con la celebración que ya tenemos pues en el Estadio Ciudad de México. Aquí se encuentran pues diversos manifestantes sobre Calzada de Tlalpan a la altura del tren ligero Tepoztlán. Son acompañantes de madres buscadoras quienes pudieron hacer un ingreso hasta este lugar y pues han pegado diversas fichas de búsqueda, sobre todo para insistir en que sus familiares deben de ser pues localizados de manera pronta. Asimismo, se han pintado diversas canchas de fútbol donde se está jugando una cascarita en contra de este mundial y por supuesto también una manera de protesta para exigir la aparición con vida de más de 130,000 personas, de acuerdo con sus testimonios. Mientras tanto, Pepe, pues el dispositivo de seguridad se ha afianzado en este punto de Calzada de Tlalpan, sobre todo porque se han instalado ya dos camiones del agrupamiento a caballo para impedir el paso de los manifestantes, además de que el equipo metropolitano pues ha hecho presencia y se mantiene en la parte trasera de estos camiones con bastantes elementos que ya resguardan una de las entradas principales al Estadio Ciudad de México, donde pues alrededor de las 3 de la tarde continuaban ingresando cientos de personas de manera muy intensa. En estos momentos, pues Avenida del Imán es una de las entradas más pertinentes y con posible acceso a este Estadio Ciudad de México, donde sin duda alguna ahí es donde se vive una fiesta por la tambora que también está presente y por supuesto chinelos que bailan, música de Oaxaca, y es un ambiente que contrasta, es en las dos caras de nuestro país, una donde se exige la aparición con vida y otra más donde la fiesta mundialista está todo lo que da. Pepe, el reporte que te tengo desde las calles de la Ciudad de México.
0: Muy completo, Ulises Soriano, muchas gracias. Pendientes, hay más información en torno al partido de fútbol y el mundial y todo esto, pero también urge comunicarle a usted, decirle a usted que no fue uno, sino fueron dos los terremotos que estremecieron Venezuela, sobre todo en la parte central del país sudamericano. Los sismos de magnitud 7.2 y 7.5 han tenido el epicentro al norte noreste de Montalbán, de acuerdo con Diosdado Cabello, ministro de Relaciones Exteriores de Venezuela. El movimiento ha provocado la caída de diversos edificios en Caracas, en Trujillo, en Carabobo, en Aragua, en Miranda y en La Guaira. Los videos que circulan en redes sociales muestran decenas de derrumbes. Aquí está lo que dijo Diosdado Cabello, el ministro de Relaciones Exteriores de Venezuela.
4: Hemos ordenado, por instrucciones de la presidenta, el corte para que todos estén en cuenta del servicio de gas directo a los edificios, porque tenemos algunas estructuras dañadas y no queremos que vaya a ocurrir algún tipo de accidente con el gas. Entonces hemos ordenado el cierre temporal del gas hasta que terminemos la evaluación. Esto es, ¿verdad? Por mucho que podamos tener protocolos de evacuación y protocolos de tratamiento, tiene mucho que ver más con que la gente entienda que no puede estar en las casas. Tiene mucho que ver que no puede estar en los edificios. Tiene mucho que ver que no deben exponerse. Que no deben exponerse. Salir a la calle, esperar en la calle con tranquilidad y cualquier situación, reportarla a los organismos que están desplegados en todo el territorio nacional.
0: Es lo que da a conocer Diosdado Cabello, vocero del gobierno en su calidad de ministro de Relaciones Exteriores en Venezuela.
5: Pepe, nos reportan que de acuerdo con las agencias gubernamentales se está hablando de destrozos catastróficos y una cantidad alta, imposible de precisar, de fallecidos. Esto es preliminar. Nuestro compañero de itinerario turístico aquí en Grupo Fórmula, José Antonio López Sosa, nos reporta, él tiene mucha familia en Venezuela, nos reporta que prácticamente no hay electricidad en todo el país, la comunicación vía celular es imposible. Estamos en espera de que a través de José Antonio López Sosa tengamos comunicación con algún periodista por allá, pero sí, efectivamente, han sido dos los sismos, el de 7.2 y posteriormente uno de 7.5 que terminó de colapsar algunos edificios que ya se encontraban a punto de caer, y con este segundo sismo, con una diferencia de minutos de 7.5, colapsaron, y esto hace imposible saber en este momento si se confirma la cantidad alta, así lo menciona, de fallecidos. Pero lo que sí están en posibilidades de afirmar con toda certeza es que hay destrozos catastróficos.
0: Los terremotos se sintieron por unos 8 millones de personas. Le repito, en Trujillo, Carabobo, Miranda y La Guaira. Desde luego también en Caracas. Tenemos situaciones alarmantes desde el punto de vista gráfico. Se nos han venido abajo varios edificios. Es lo que dijo Diosdado Cabello. Los Palos Grandes, un emblemático barrio del norte de Caracas, ubicado en el municipio de Chacao, es uno de los más afectados por el terremoto. En toda la zona hay edificios afectados con habitaciones y bibliotecas que han quedado al desnudo por el desplome de los muros. En el área donde ocurrió el desplome del edificio residencial Petunia, vecinos y rescatistas intentan sacar a personas de entre los escombros. En la zona desalojan el resto de los edificios por temor a desplome. Es la situación catastrófica que se está viviendo a estas horas en Venezuela. Volvemos.
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0: FIFA Fan Fest, ahí estuvo, ¿no? Con los aficionados del FIFA Fan Fest. Andrea, ¿cómo te fue volando? ¿Te fuiste a volar?
1: Me vine a volar acá al Fan Festival Zócalo, Ciudad de México, porque estos ánimos, Pepe, desde las 5 de la mañana que nos encontramos a las primeras familias en llegar a este punto, no han dejado de vitorear, no han dejado de gritar, no han dejado de apoyar a las selecciones, que no solamente México juega hoy, jugó Brasil, jugó Canadá, jugó Suecia, y aquí los gritos no pararon. Sufrimos con los hermanos canadienses ese 2-1, también vibramos los goles de Brasil en el 3-0 que queda el marcador, y ahora faltan pocos minutos para que inicie este México-Chequia, y aquí la tensión se vuelve grito y se transforma. ¿Por qué, Pepe? Porque estamos a nada de que inicie este partido y que sobre todo pues lo vibremos, lo vivamos juntos. Hace unos días escuchaba un término de unos gran compañero, Marco Antonio Silva, que decía, un director técnico en cada hijo te dio. Y sí, hoy nos volvemos a poner la camiseta de director técnico, de corazón, de sentir lo que es la pasión del fútbol y no dejar de gritar, bueno, pues todas estas jugadas que en minutos más adelante vamos a ver. Hay personas que vienen de todas partes del mundo, nos hemos encontrado japoneses, brasileños, chequios incluso, también pues obviamente de todas las partes del país, de Guadalajara, Zacatecas, Michoacán, Veracruz y así todas las entidades que se han dado cita hasta este punto. ¿Y por qué? Nos dicen que la verdadera razón de acudir al Fan Fest es por esta energía que se siente, la energía de gritarle a México, a la selección y de todas las edades, niños, adultos, patos, gatos, perros, aquí hay de todo, Pepe.
0: Muchas gracias, Andrea, y pues no te vayas a volar, quédate con los pies en la tierra y nos cuentas cómo va todo lo que va a ser un enorme festejo si es que México gana, y si no gana, también.
1: A volar solamente con la selección, porque seguramente va a ganar, y una apuesta, Pepe, yo digo que queda 2-1, ¿tú qué dices?
0: Hasta luego, Andrea, gracias por la información. Está Óscar Zúñiga en la glorieta de la Diana Cazadora. Óscar, adelante.
2: Gracias, Pepe. ¿Qué tal? Muy buenas tardes. Efectivamente, nos encontramos en las inmediaciones de la Diana la Cazadora, aquí en la Ciudad de México, en Avenida Reforma. Vemos a través de las imágenes de mi compañero Luis Ramos, pues la gran cantidad de personas que está arribando precisamente a este punto de la Ciudad de México, en donde, bueno, pues se han colocado pantallas, Pepe, para poder ver precisamente el partido entre México y Chequia en unos momentos más. Sin embargo, bueno, pues las personas vienen de distintas partes de la ciudad a disfrutar precisamente el partido aquí en la glorieta de la Diana la Cazadora. Inclusive, Pepe, pues ya hay algunos filtros de seguridad precisamente para poder entrar a donde está el templete y está la pantalla, sobre todo para que las personas no estén metiendo en sus maletas cervezas y ningún otro tipo de artículos, sobre todo, bueno, pues armas importantes. Cabe señalar que, bueno, pues vive un ambiente de festividad y pues desde luego, Pepe, no pueden faltar las famosas vendimias. Están vendiendo de todo, desde comida hasta artículos pues alusivos precisamente al mundial, como camisetas, gorras, inclusive banderas, también pues sombreros de charro de esos grandes, donde la gente pues está desbordando precisamente pues el ambiente que se siente aquí en la Diana la Cazadora, en donde pues las personas están ya reuniéndose, sobre todo para ver el partido en unos momentos más. Pues así se vive el ambiente, Pepe, en estos momentos, aquí en la glorieta de la Diana la Cazadora, Pepe.
0: Muchas gracias, Oscar Zúñiga, gracias también a Luis Ramos, camarógrafo, por estas imágenes en vivo, en directo. Pero en este momento, permítame un volantazo. Vamos directamente hasta Caracas, la capital de Venezuela. Allá se encuentra Gabriela González, periodista. Ella nos narra lo que está ocurriendo con estos dos terremotos de 7.2 y 7.5 que han causado graves daños. Gabriela, adelante, por favor. Buena tarde.
3: Sí, muy buenas noches. Pepe, son las 8:41 minutos de la noche, hora local. Y pues bueno, la situación es bastante dramática, lo que se vive en la capital, sobre todo en el este de Caracas, donde fue una de las zonas más afectadas por estos terremotos, que pues Venezuela no está acostumbrada a estos eventos sísmicos. El último que se registró de gran magnitud fue en 1967, con lo cual se podrán imaginar pues que la cultura sísmica de Venezuela, incluso la preparación de los cuerpos de seguridad, es escasa ante este tipo de eventos. Nosotros nos encontramos, como le decía, en el este de la capital, específicamente en el municipio Chacao, uno de los más afectados, donde dos torres de apartamentos derrumbaron, se desplomaron completamente, y en este momento pues estamos viendo a los cuerpos de rescate tratar de ver si pueden socorrer a personas, conseguir a personas con vida. No tenemos hasta el momento una cifra oficial de fallecidos ni tampoco de personas heridas. Hay afectación, por supuesto, en el servicio eléctrico y también en las redes de telefonía. La señal telefónica, como es normal en este tipo de eventos, pues está fallando bastante, y no solamente Caracas se vio afectado, sino también otros estados como Aragua y como Yaracuy, donde se registró el epicentro de estos sismos. Tampoco tenemos pues conocimiento de personas heridas y se está a la espera de pronunciamientos oficiales.
0: Ciertamente, ya Diosdado Cabello, en su calidad de ministro de Relaciones Exteriores, hizo un llamado a la población para que permanezca, para que no se quede dentro de ningún edificio, por el temor de que haya réplicas. Ha habido réplicas, bastantes réplicas, tengo entendido, Gabriela.
3: Correcto, se han registrado al menos 3 réplicas después de este terremoto que ocurrió alrededor de las 6:00 p.m, hora local. Como tú lo comentas, Diosdado Cabello, ministro de Interior, señaló precisamente que este municipio, el municipio Chacao en Caracas, fue uno de los más afectados, y también informaba de otros estados y otras partes de Caracas que se vieron fuertemente afectadas con las estructuras. Y como pues lo señalas, ahorita la gente está en las calles. Evidentemente el llamado de los cuerpos de seguridad es a no volver a ingresar a los edificios, porque por ejemplo en esta zona se ven muchos edificios con fallas estructurales. Y pues bueno, se espera que sea una larga noche acá en Caracas. Creo que insistir en que lastimosamente, quizás a diferencia de México, aquí no hay una cultura sísmica y a todos nos agarró por sorpresa este terremoto.
0: Gabriela, te agradecemos muchísimo la información. Estaremos en contacto si nos permites.
3: Perfecto, hasta luego.
0: Hasta luego, gracias. El Servicio Geológico de Estados Unidos es una institución que monitorea y documenta los terremotos en todo el mundo. Estima que los potentes sismos en Venezuela dejarán un alto número de fallecidos. El organismo gubernamental estadounidense calcula cuantiosos daños materiales en las zonas de Puerto Cabello, San Felipe, Ocumare de la Costa, tres de las regiones donde más se ha sentido el movimiento, además de las ya mencionadas por nuestra compañera periodista, colega periodista Gabriela González.
4: Y precisamente esta alerta roja que ha emitido el Servicio Geológico de los Estados Unidos no es al azar, porque este organismo utiliza modelos basados en datos históricos de terremotos similares, las características del suelo, la densidad poblacional, la calidad de las construcciones y experiencias previas en desastres de magnitud comparable. Sumando todos estos elementos, considera probable un elevado número de víctimas mortales y daños de gran magnitud que podrían situarse entre el 2% y hasta el 20% del Producto Interno Bruto de Venezuela.
0: Es una tragedia lo que está ocurriendo en Venezuela, según estos primeros reportes de los cuales estamos dando cuenta. Hagamos una pausa y volvemos con usted.
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8: Debido a que el FanFest del Zócalo Capitalino alcanzó su máxima capacidad, la Secretaría de Seguridad de la Ciudad de México recomendó a los aficionados acudir al corredor del Paseo de la Reforma desde la Glorieta de la Diana Cazadora hasta el Caballito, donde fueron instaladas pantallas para disfrutar del encuentro entre México y Chequia. Como parte de la estrategia de seguridad de Puebla, el gobernador Alejandro Armenta desplegó más de 70 elementos de seguridad de corporaciones estatales sobre la vía Atlixcayotl, con el objetivo de fortalecer la seguridad de quienes transitan por esta vialidad. El alcalde de Monterrey, Nuevo León, Adrián de la Garza, encabezó la graduación de la primera generación de la Academia de Protección Civil, una institución educativa única en su tipo a nivel nacional que busca garantizar una respuesta oportuna ante emergencias locales. Informó Itzel Vanegas. 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

0: Tenemos todo para los clientes. En la portería, Matej Kobar. Luego en la línea defensiva, Tomás Holles, Robin Ranak, perdone la pronunciación, Vladimir Kufal y Ladislav Krejci. En la media cancha, Pavel Zulk, David Sima y Tomás Susek. Y luego adelante, Yaroslav Zeleny, Lukas Probod y Patrick Schick. El entrenador de Chequia es Miroslav Kubek. ¿Le sirve de algo? Bueno, ya lo tiene usted, ya lo sabe. Aquí se lo informamos. Aquí estamos viendo lo que está sucediendo con el fútbol y la verdad es que llegar a cuartos de final es un sueño, pues yo diría, si me permite decirlo así, guajiro. Y me voy a explicar por qué. México ya lidera el grupo A, pero esta estadística disfraza más de lo que está revelando. Porque el 30 de junio va a comenzar la prueba real. A partir de ahí el Mundial dejará de premiar la inercia, la localía y los rivales cómodos. Después de la fase de grupos, que ya termina para México esta noche, México jugará 16avos en el Estadio de la Ciudad de México contra un tercer lugar, que puede ser Cabo Verde, Escocia o Ecuador, lo más probable, de acuerdo con las proyecciones del periódico estadounidense The New York Times y de acuerdo con expertos. Con ese rival y ese escenario, ganar no será mérito extraordinario, sino una obligación. Bueno, ya pasamos de 16avos, teóricamente. El verdadero golpe de realidad va a llegar en la fase de octavos, ante el ganador del grupo H o un cruce europeo de mayor jerarquía. En este horizonte aparecen selecciones como España, Portugal o Inglaterra. México no vence a una potencia europea en Copa del Mundo desde 1986. Y nada en este plantel sugiere que la historia pueda cambiar. Esto lo sabe Aguirre. ¿Por qué? Pues porque México no tiene, precisamente frente a Europa y otras potencias, superioridad futbolística. No hay funcionamiento sostenido, no hay una figura capaz de resolver partidos grandes. El ataque es frágil, el mediocampo carece de claridad frente a rivales de élite. La comparación individual y colectiva es desfavorable. Quiñones, Jiménez, Romo, no son Messi, Mbappé o Bellingham. Por eso los cuartos de final no son una meta cercana, sino una ilusión. Es lo que opinan los expertos futboleros. Sara Pablo, estamos contigo. ¿Dónde te encuentras?
1: Hola, ¿cómo estás? Muy buenas tardes.
0: Vamos a tener que cortar este enlace al FanFest que se ve pues con mucha alegría, pero desgraciadamente la señal no nos permite seguir escuchando la información de Sara, pero sí podemos con la imagen un poco entrecortada también estar mirando el brincadero y la alegría de toda la gente que ya está preparada para que dentro de 7 minutos ruede el balón en el Estadio Ciudad de México. Sara, muchas gracias por tu reporte. Más adelante volveremos contigo. Gracias, Sara. Regresaremos contigo. Y vamos con Juan Antonio Jiménez. Hoy las madres buscadoras decidieron hacerse presentes, pero a su propio modo y estilo. Vamos contigo, Juan Antonio. Adelante.
2: Gracias, Pepe. Muy buenas tardes. Y como bien lo señalas, a pesar de la fiesta que se vive aquí por este torneo mundialista en nuestro país, también las madres buscadoras se manifestaron el día de hoy en este monumento a la revolución e incluso estuvieron alrededor de una hora justamente abajo de la explanada principal. Ellas lo que solicitaban a las autoridades es de que precisamente las atiendan, las busquen, les ayuden a encontrar a sus familiares para que puedan recuperarlos. Hay personas que tienen ya varios años que están tratando de encontrarlos y que desafortunadamente no han tenido esa suerte. Y que bueno, pues esto pasó afortunadamente sin ningún incidente. Esto fue alrededor de las 12 de la tarde y terminó a la 1:15 aproximadamente. De ahí, bueno, pues todo ha sido ya fiesta, como podemos ver a mis espaldas donde se encuentra el Monumento a la Revolución, en donde a lo largo de toda esta avenida, se han instalado ya alrededor de 3 pantallas gigantes para que la gente pueda venir aquí a ver el partido del equipo tricolor. Todavía hay grandes huecos, no se llena esta zona.

0: muy cercana. Ha pasado la reforma, pero lo importante es de que las madres buscadoras aquí también se hicieron presentes, Pepe.
1: Muchas gracias, Juan Antonio Jiménez. Gracias por la información.
0: Gracias, Pepe. Buenas tardes.
1: Gracias, muy buenas tardes. Desde la Plaza de la República, donde se encuentra el edificio, bueno, la edificación del Monumento a la Revolución, que como usted sabe, iba a ser el Congreso Mexicano. Estamos hablando de las épocas antes de la Revolución. Iba a ser una especie de imitación al Capitolio estadounidense, en fin, ahí van a estar el poder legislativo, senadores, diputados, pero vino la revolución, se quedó trunca la obra y nada más quedó la parte central de la cúpula, que se convirtió en monumento justamente para significar el éxito de la Revolución Mexicana, y ahí se ha quedado. Pero ahí en esa zona, en la colonia Tabacalera, es donde debe estar instituido el poder legislativo.
2: Diseñado por un arquitecto francés, originalmente el proyecto lo hizo este arquitecto, Émile Bernard, pero pues la Revolución Mexicana interrumpió la obra, quedó inconcluso, el edificio abandonado por años, y ya después se convirtió en el monumento a la Revolución.
1: Alguien tuvo la brillante idea de decir, bueno, pues si esto lo interrumpió la Revolución, pues pongámoslo como monumento a la Revolución, y ahí es una plaza bastante, bastante grande. Ahí también hay pantallas para que la gente pueda ir, así que si usted no encuentra lugar en Reforma, en fin, mucho menos en el FanFest, cuidado, ahí está, ya sabe cómo, váyase al Monumento a la Revolución, posiblemente ahí encuentre hueco. Nosotros vamos a una pausa, seguiremos en modo fútbol y en modo terremoto en Venezuela, si nos permite, después de unos anuncios. Volvemos.
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1: Hace unas semanas, el abuelo de Frida Sofía, don Enrique Guzmán, fue el primero en afirmar que el embarazo del que se hablaba era falso y que su nieta no planeaba tener hijos. Ahora es Iván Cochegrus, íntimo amigo de la familia y archienemigo de Pepillo Origel, quien confirma que Frida no está esperando un bebé. El regreso de Juan Gabriel al cine se materializa una década después de su fallecimiento, con una nueva biopic que prepara el cineasta Gary Alarraqui. El proyecto cuenta con el respaldo de Iván Aguilera, hijo del cantante, quien ha dado su aval para la realización de la cinta. Por el momento, la película lleva como título provisional Juan Gabriel. Este largometraje representa la tercera producción dedicada al Divo de Juárez en los últimos 10 años, tras la bioserie Hasta que te conocí y el documental Juan Gabriel, Debo, Puedo y Quiero. Luis Miguel sigue hospitalizado tras la operación a la que habría sido sometido y que fue programada luego de realizarse una serie de estudios previos, según dio a conocer el director de la revista española Semana. Asimismo, aseguró que Paloma Cuevas ha estado a su lado, pero ha tenido que dividir su tiempo entre el hospital y España para atender a sus hijas.
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9: Yo quiero escuchar a los comentaristas deportivos, expertos, claro, en la narración del partido cuando la pelota esté en los tacos de la selección de Chequia. A ver cómo pronuncian los nombres y fulano y sutano, a ver si es cierto. Pero en fin, primero vámonos a un resumen informativo con lo más relevante, donde yo destacaría, si me permite, la catástrofe ocurrida a causa de dos terremotos de 7.2 y 7.5 grados en Venezuela. Óscar Holguín.
10: Desde luego, Pepe, y se reportan daños catastróficos en Caracas, Trujillo, Carabobo, Aragua, Miranda y La Guaira. Autoridades estiman un alto número de personas fallecidas. El ministro venezolano del Interior, Diosdado Cabello, pide a la población no quedarse en ningún edificio afectado ante la emergencia.
11: Hemos ordenado, por instrucción de la presidenta, el corte para que todos estén en cuenta del servicio de gas directo a los edificios, porque tenemos algunas estructuras dañadas y no queremos que vaya a ocurrir algún tipo de accidente con el gas. Entonces hemos ordenado el cierre temporal del gas hasta que terminemos la evaluación. Esto es.
10: En la región central de Venezuela hay edificios afectados con habitaciones y bibliotecas con los muros desplomados. Residentes de Caracas salieron de los edificios que se zarandeaban. Se observaron columnas de polvo en barrios normalmente concurridos de la capital. México por la historia. El tricolor busca ganar por primera vez sus tres partidos en fase de grupos de la justa mundialista. Enfrenta a Chequia en el Estadio Ciudad de México. Lleno total en el FanFest y Paseo de la Reforma. Pablo Vázquez, secretario de Seguridad Ciudadana, llama a ya no acudir a los espacios saturados por miles de fanáticos.
12: En este momento le pedimos a la gente que ya no se acerque al primer cuadro del centro histórico. El FIFA Fan Fest ya llegó a su máxima capacidad y para ello hemos presentado alternativas desde el gobierno de la ciudad que encabeza Clara Brugada de modo que la gente pueda tener una buena visión de una buena pantalla en distintos puntos de Reforma. Le estamos recomendando que se dirijan al Monumento a la Revolución. Hay también pantallas en la Alameda y hay pantallas en distintos puntos a lo largo de Reforma. También ya en el Ángel tenemos una concentración muy importante. Entonces le pedimos a la gente que se ubique en un espacio en el Monumento a la Revolución, por ejemplo, hay todavía mucho espacio, que se ubique en un espacio donde pueda ver el juego de manera cómoda, donde pueda ver el juego sin mayor riesgo y además con muy buena visibilidad. Son pantallas muy buenas, en todas se va a transmitir el partido.
10: El rey Felipe VI de España visitará este jueves por la mañana a la presidenta de la República en Palacio Nacional. Será un encuentro cordial, afirma Claudia Sheinbaum.
8: Y pues se abre una nueva comunicación. Nunca se rompieron relaciones, jamás. Porque las relaciones seguían, el turismo, el comercio, en fin. Siguió de manera muy importante con España. Y el gobierno español también, con el presidente Sánchez. Pero, pues es importante tomar en cuenta lo que dijo y pues mañana va a ser una reunión cordial. Y vamos a platicar de los distintos temas.
10: La presidenta planteará al soberano español la importancia de los pueblos originarios.
8: De mi parte, yo lo que le quiero explicar es lo que significa eso para México. O sea, ¿por qué es importante para México el reconocimiento de los pueblos originarios, de su grandeza cultural, de lo que representan para México las grandes civilizaciones de antes y los pueblos originarios de hoy? ¿Cómo cambiamos la Constitución para el reconocimiento pleno de todos sus derechos?
10: La autoridad electoral colombiana declara presidente electo al ultraderechista Velardo de la Estrella. Derrotó por 250,000 votos al izquierdista Iván Cepeda. El candidato derrotado reconoce los resultados electorales.
13: Como candidato del Pacto Histórico y la Alianza por la Vida, como lo anuncié oportunamente y en este estadio del escrutinio, he decidido aceptar el resultado que surge de dicho proceso y que señala que Abelardo de la Espriella es el nuevo presidente de la República. Lo hago como un acto de responsabilidad democrática. Lo hago para contribuir a la convivencia, a la paz y al diálogo entre colombianos.
9: Esto es lo que, gracias Oscar, esto fue lo que dijo Iván Cepeda, el candidato del fin, si me permite decirlo así, del presidente Gustavo Petro. Por cierto, tuvo una reacción Petro, ¿en qué sentido? Bueno, en el sentido de que, aunque no, dice, yo me podría levantar en armas legítimamente, pero no lo voy a hacer, porque he jurado no volver a repetirlo, pero obviamente no le gustó para nada absolutamente el resultado, y también dice que hubiera pugnado, él pugnaría, porque se repita el proceso electoral, lo cual no ha sido respondido por las autoridades electorales, que allá sí son independientes de la presidencia de la República. Dice Petro, finalmente he decidido aceptar el resultado, en donde Alberto de la Espriella será el nuevo presidente. Y luego, bueno, Morena en México, pues expresó solidaridad con el líder social Iván Cepeda tras las elecciones en Colombia. En un comunicado, el partido en el poder dijo, en México, indicó que resulta preocupante que algunos sectores pretendan dar por concluido un proceso electoral cuyo margen es extraordinariamente reducido, apenas el 0.9%, equivalente a menos de 250,000 votos. Sí, ¿margen reducido? ¿250,000 votos? ¿Margen reducido? ¿Qué diablos tiene que andar Morena metiéndose en la vida política de otro país? Eso se llama injerencia. Saludo con mucho gusto al doctor Carlos Elizondo Mayer Serra, colaborador, por supuesto, en este espacio. Los de adelante corren mucho, los de atrás se quedarán. Hablando de fútbol, bueno, pues los de adelante corren mucho. Y hablando de las elecciones colombianas, la izquierda se quedará. Es un golpazo. Mira, ¿cómo estás?
14: Pepe, buenas tardes. Qué bueno que tenemos este ambiente de fiesta. tenemos la oportunidad de ver el partido en uno de los monitores, así que estamos viendo que va con mucho ritmo.
9: Ya va 0-0, ¿eh?
14: 0-0.
9: Ganando México.
14: Pero lo bueno es que es el partido más de trámite que vamos a tener en el Mundial.
9: Sí.
14: Es mejor ganar, por supuesto. Pero en efecto, a mí me pareció muy sorprendente la reacción de Cepeda. Porque hemos visto en Perú que el derrotado no acepta, lo vimos en México en el 2006, AMLO nunca aceptó una derrota, y yo creo que lo que está mostrando Cepeda es que tiene la estructura para ser presidente de Colombia en otra elección. Si AMLO hubiera, yo creo que, aceptado el resultado del 2006, hubiera ganado en el 12, hubiera mostrado que era un demócrata, que era confiable, etcétera. No lo hizo y tuvo que esperar al 18. Y creo que ciertamente la regla de la no injerencia de los extranjeros en un proceso electoral, ahorita Petro le vendría como anillo al dedo, porque para eso son ese tipo de clausulado. Porque hay que recordarlo, no es si hubo trampa en la votación, si hubo dinero, basta la injerencia en un tipo muy amplio que es Trump. Estuvo, por supuesto, apoyando a De la Espriella, como Claudia Sheinbaum estuvo apoyando a Cepeda. Pues los países tienen sus preferencias ideológicas, sus presidentes manifiestan lo que a ellos les parece mejor, pero de ahí hablar injerencia es irse muy lejos. En una elección como esta, Pepe, la presidenta Sheinbaum podría presionar a las autoridades electorales para declarar la nulidad de las elecciones por la injerencia extranjera. Pero afortunadamente para los colombianos no van a pasar por ello, porque cuando haces esto crispas aún más el país. Por pocos votos, no tan poquitos, 200, más de 200 mil votos, ganó un personaje que a mí no me gusta, pero eso es irrelevante. Ganó el que ganó. Y no respetar su triunfo generaría una tensión al interior de la vida política colombiana mucho.
9: Ahora va a dar un giro Colombia a la derecha, seguramente. Se anunciaba, De la Espriella anunciaba que en cuanto tome posesión va a incorporar a Colombia al
14: escudo de las Américas.
9: Al escudo de las Américas, propuesto por el presidente de Estados Unidos. El presidente de Estados Unidos ha dicho que apoyó lo que pudo a De la Espriella, en fin. Cambia el giro, y en Perú también están a punto de darse los resultados.
14: Ya ganó Fujimori.
9: Y Keiko Fujimori finalmente va a conseguir su sueño, que era convertirse en presidente de la República, cuando su padre lo fue hace ya los años, el año 2000 o por ahí, ¿no?
14: Antes incluso.
9: Antes.
14: Sí, en efecto, digamos, es una muestra más del giro a la derecha, como se le ha dicho. Yo creo que todo ese tipo de grandes generalizaciones hay que tomárselas con cuidado. Lo que estamos viendo en Colombia es un hartazgo con el presidente saliente. Lo que estamos viendo en Colombia es un hartazgo con los partidos políticos tradicionales. La derecha colombiana pues quedó muy maltrecha después de su última derrota. Y lo que estamos viendo también, Pepe, es que Petro está cosechando lo que buscó, que era hacer De la Espriella el candidato extremo, pensando que con ello se deshacía de la derecha moderada y le daba muchas más oportunidades de triunfo a su candidato.
9: A la izquierda.
14: A Cepeda, a su delfín, como dijiste. No fue el caso, y ahora Colombia va a tener una presencia complicada, porque es un individuo que no ha tenido experiencia política alguna, que viene de un entorno de...
9: Es un abogado.
14: Es un abogado de gángsters.
9: Sí, sí, sí, porque se acusa que él defendió los intereses de Nicolás Maduro a través de quien era su prestanombres.
14: Isaac,
9: Saab.
14: Saab, sí. Dice él que dejó de ser su cliente cuando se enteró que estaba vinculado con Maduro, pero no es el único cliente sospechoso que ha tenido. Ha tenido personas con antecedentes de fraude, presunta participación en el crimen organizado. Digamos, todo mundo tiene derecho a un juicio. No tenemos que partir de condenar a alguien antes del juicio. Pero este abogado decidió seguir esa línea de defensa. Podría haber escogido muchas otras cosas. Y es un personaje que además ha cambiado de posiciones políticas cuantas veces ha necesitado por temas electorales, que como decíamos, no tiene experiencia política alguna. Tiene un buen vicepresidente, que bueno, los vicepresidentes tienen un espacio muy acotado, el señor Restrepo, que fue ministro de Hacienda, pero es todo un reto. No tiene mayoría, prácticamente no tiene congresistas, va a depender de los congresistas de la derecha tradicional, y aún así no tiene una mayoría franca. Entonces, no es para nada un gobierno fácil para él, pero sí va a ser un gobierno muy extremo. Ya dijo lo del escudo de las Américas, dice que se quiere retirar de los organismos penales internacionales, de cómo van a estar restringiéndole a él la acción, quiere, incluso en su barbita, es un imitador de Bukele, quiere hacer unas cárceles.
9: 10 cárceles supermax.
14: Supermax en una zona tropical, calurosa, horrenda para vivir, pero peor en una cárcel. Entonces sí creo que vamos a ver un experimento de pronóstico reservado.
9: Y hablando de pronósticos no tan reservados, ¿cómo ves a la selección mexicana? Brevemente, yo estoy dando que llega a cuartos de final y ahí caput.
14: Yo espero que por lo menos llegue a cuartos de final. Va a depender mucho quién nos toca en los 16avos. Recordemos que como se hizo tan grandote,
9: sí.
14: Ahora hay 16avos.
9: ¿Se está hablando de España, Portugal o Inglaterra?
14: Pues yo había leído.
9: No, perdóname, lo dije mal. Cabo Verde, Escocia o Ecuador.
14: Exacto.
9: Ahí estaría la jugada, dependiendo de los resultados.
14: Sí, dependería de los resultados.
9: Ahí puede haber posibilidades.
14: Puede haber posibilidades. Cabo Verde es interesante porque es un país pequeñito.
9: Medio millón de habitantes,
14: pero muchos juegan en Europa.
9: Ajá.
14: De hecho, varios de los seleccionados ni siquiera nacieron en Cabo Verde, nacieron en algún país europeo.
9: Pues sí, pero el problema es que una selección es distinta a un equipo.
14: Por supuesto.
9: Una selección no se entienden igual.
14: Por supuesto, en fin. Pero tienen experiencia en el fútbol europeo, como la selección de Curazao. Prácticamente todos nacieron en Holanda, de origen curazaeño. Entonces,
9: es Netherlands.
14: ¿Sabías tú que en este mundial hay de donde más hay jugadores que nacieron ahí es de Holanda o Netherlands?
9: Netherlands.
14: No, Francia primero y luego Netherlands. Entonces, estos países con antecedentes coloniales que tienen mucha gente que viene de otros lugares del mundo.
9: Ahora, ¿tú crees que puedes comparar a los nuestros, no? ¿Qué te gusta? Quiñones, Jiménez, Romo. ¿Los puedes comparar con Messi, con Mbappé, con Bellingham, con...?
14: No, claramente no tenemos ninguna estrella de ese tipo. Lo hemos visto en el juego de Argentina, como un individuo puede desequilibrarlo todo. No tenemos nadie de esa calibre. Pocas selecciones tienen a alguien de ese calibre, tampoco es usual. Pero en México tenemos un equipo menos, digamos, disparejo, donde no hay unas figuras de ese esplendor, que por cierto, algo que cuando tú y yo éramos jóvenes no existía, un jugador de 39 años no existía. Hoy los cuidados y la tecnología permite seguir siendo un gran futbolista a los 30
9: años. Longevo, como es el caso de Cristiano Ronaldo,
14: que tiene 42 años
9: y sigue metiendo goles. Y es el único futbolista de la historia que ha anotado en 6 diferentes mundiales.
14: Y es además un jugador que su atributo mayor es su físico, la capacidad de saltar que tiene, la velocidad, y a sus 42 años sigue rindiendo espectacularmente.
9: Bueno, pues así está la situación. Yo no sé si México pase ya de cuartos cuando se enfrente a un gigantón. ¿Qué más desearíamos? Pero creo que de alguna manera la televisión, los patrocinadores tienen previsto, sí, que México se vaya a sentar a la banca desahuciado ya. No en 16avos, puede ser que avance, ya será un logro, sino a octavos. Porque falta penetración, falta un delantero que tenga la cabeza muy bien. Falta un buen quarterback, que es, yo llamo a los que juegan en la media cancha con cerebro, como fue el caso de
14: Beckenbauer, el legendario quarterback.
9: Que sí, o Milosevic con el Real Madrid, ¿te acuerdas?
14: También.
9: Bueno, esos son genios que planean desde la media cancha la siguiente jugada y gracias a ello los equipos avanzan. Aquí en México no vemos un medio de esa categoría. Todavía no lo vemos.
14: No lo hemos visto y es un equipo que no ha jugado un gran partido hasta ahora. Ha ganado y qué bueno, pero no hemos visto así.
9: Pero una delantera que no llega, una media cancha que no tiene capacidades de inteligencia.
14: Un gran portero, hay que decirlo.
9: Un gran portero.
14: Nos salvó.
9: ¿Te refieres a
14: nuestro?
9: Sí, claro, al tal Arangel.
14: Sí.
9: Y una defensa, eso sí, férrea, ¿eh?
14: Bastante sólida y con muy buena condición física.
9: Sí, por eso le podemos dar la oportunidad de que México siga teniendo su meta no violada por un gol, porque hasta ahorita no le ha metido ningún gol.
14: Es virgen.
9: ¿Y cómo vamos en el partido? Hasta este momento, el partido va 0-0 a favor de México.
10: Con todo y que ya se salvó México porque un disparo de la República Checa pasó silbando el poste izquierdo, estuvo a nada de convertirse en gol.
14: Bueno, hay que decirlo, para ellos es un juego muy importante.
9: Claro, sin duda.
14: Para nosotros es un trámite.
9: Pues sí. Gracias, Carlos. Que te vaya muy bien.
14: A ti, Pepe.
9: Adiós. Vámonos a una pausa breve. Volvemos enseguida con más información.
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7: Son las 7 con 21 minutos.
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10: En este momento estamos enlazados con Miguel Ángel Santiago. Él es coordinador nacional de la Alianza Mexicana de Organización de Transportistas, la AMOTAC por sus siglas. Muchas gracias, Miguel Ángel, por permitirnos esta comunicación.
11: ¿Qué dices, Pepe? Buenas tardes, gracias por el espacio aquí a tu amable auditorio.
10: Gracias. Ayer hablábamos a esta hora de que los transportistas iban a cerrar los accesos carreteros a la Ciudad de México, entradas, salidas, en fin. Después, en la noche, ya tarde, pasadas las 10:30, circuló información procedente de Gobernación, donde se nos indicó que ya había habido un acuerdo. Sin embargo, no todos están conformes, en fin. Yo te pregunto, ¿hay o no acuerdos con Gobernación para evitar los cierres carreteros?
11: Ok, mira, platico. Sí, efectivamente hubo un acuerdo, o más bien una... del cual nosotros no estábamos de acuerdo. Así es como ellos nos los habían presentado para... Porque para nosotros lo que veíamos era que era una minuta que... técnicamente era lo mismo de hace 3 años, pero hace 3 años, pues no se pudo llevar a cabo por una por otra razón, no le dieron seguimiento, no cumplieron. Entonces era el motivo por el cual no la aceptábamos y nos paramos de la mesa sin firmar ninguna minuta, del cual el día de hoy, pues fuimos a hacer la manifestación. Posteriormente llegó el secretario de Seguridad Pública, el secretario de Seguridad y Protección Ciudadana, el licenciado Omar Harfuch, y bueno, se cambiaron algunos conceptos de lo que buscábamos y lo que pedíamos para que pues en ese fuera el momento de cambiar pues.
10: Entonces sí hubo acuerdo.
11: Sí
10: hubo acuerdo, pero no con Gobernación, sino con Omar García Harfuch en calidad de autoridad negociadora.
11: Así es, como secretario. Y pues eso fue hasta el día de hoy en la mañana.
10: Hasta hoy en la mañana. Ya por ello no hubo el cierre de los accesos a la Ciudad de México.
11: Ajá, hubo algunos puntos, pero. La Secretaría de Gobernación pues sacó un comunicado en la noche, pero pues eso fue, nosotros nunca dimos pauta que no íbamos a hacer la manifestación.
10: Ahora, en el acuerdo que logran con Omar García Harfuch, dejando a un lado Gobernación, ustedes mencionan un plazo de 3 meses. ¿Qué indicadores van a usar para evaluar si las mesas de trabajo han o no avanzado?
11: Mira, después de esto, vamos a tener la mesa de evaluación en Gobernación, donde estará nuevamente el secretario y los titulares de las dependencias mencionadas, pues precisamente pues para darle la evaluación que si está funcionando o no. En caso de no funcionar, pues nuevamente estaríamos convocando 3 meses después si no hubo respuesta y resultado del pliego petitorio.
10: Correcto. La principal petición de ustedes tiene que ver con la seguridad en carreteras. ¿Qué están exigiendo exactamente? ¿Más patrullaje, protocolos, rutas seguras, coordinación con fuerzas federales? ¿Qué están pidiendo?
11: Mira, estamos pidiendo, estamos necesitados, requerimos, y son un grito desesperado de la seguridad en carreteras. Tienen que cambiar las estrategias porque las que están no están funcionando, desafortunadamente. La corrupción en los retenes, tanto de las policías ministeriales federales, los de los estados, y las extorsiones por parte de los estados y municipios en las autoridades, pago de permisos para entrar a una ciudad. Ahora resulta que si llevas 5 repartos para una ciudad, tienes que pagar 5 permisos, que pues ni lo del que vas, lo que llevas del flete alcanzas a cubrir, tristemente, y si no lo pagas eres extorsionado o amenazado de llevarte al corralón con grúa. Y sabemos que el tema de las grúas es un problema social que ha prevalecido por muchos años.
10: Correcto, nos queda claro cuál es la situación. Hay una tregua, vamos a llamar así, de 3 meses, donde tendrá que volver a sentarse y ver cómo se solucionan los problemas gravísimos por los cuales atraviesan ustedes, los transportistas, los hombres camión.
11: Así es, efectivamente, el pequeño hombre camión, pequeño y mediano empresario, y pues el transporte de manera general.
10: Muchas gracias, gracias por el comentario y también por la entrevista, Miguel Ángel Santiago.
11: Gracias, Pepe. Te agradezco el espacio.
10: Saludos, gracias. Gracias. Es Miguel Ángel Santiago, coordinador nacional de la Alianza Mexicana de Organizaciones de Transporte, la AMOTAC. Sí hubo finalmente el acuerdo. Hagamos una pausa. Volveremos en un momento más para entrevistar al presidente municipal de Escobedo, Nuevo León. Es presidente municipal con licencia. ¿Por qué? Pues porque quiere ser el coordinador de Morena para efectos de convertirse más tarde, más temprano que tarde, en candidato al gobierno de Nuevo León.
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8: Fíjate que la elección está dividida en tercios ahorita. MC, por supuesto, el PRIAN y Morena Verde PT.
9: Están a tercios.
8: Estamos a tercios. De hecho, Morena tiene, gobierna el 30% de la población. Gobernamos varios municipios del área metropolitana y de la zona rural.
9: Escobedo es uno de ellos. Es uno de los conurbados prácticamente. Decías zona industrial.
8: De vocación industrial. Y comercial.
9: ¿Y cómo le haces, presidente, con licencia, con el problema del agua? ¿Cómo le hiciste? ¿Qué dejas en el tema del problema del agua?
8: Bueno, primero hay que aclarar que el tema del agua lo maneja el gobierno del estado a través de un organismo que se llama Agua y Drenaje de Monterrey.
9: Ajá.
8: Entonces, son los que brindan el servicio de agua y drenaje ahí en la zona metropolitana de Monterrey. Realmente tenemos un problema, es uno de los grandes... cinco grandes enemigos que yo digo que tiene Nuevo León. Uno es el tema del agua. No hay una solución a largo plazo y eso pues tiene en zozobra a la población, porque si tuviéramos una prolongada sequía como hace 2 años, estaríamos peleando por una cubeta de agua.
9: Si tú llegaras a gobernar, ¿qué harías respecto a ese punto? Que es clave no solamente para Escobedo, Nuevo León.
8: Bueno, ya hay soluciones, no es precisamente que sea una promesa de campaña, sino que ya hay soluciones planteadas anteriormente: traer agua del río Pánuco, desalinizar agua del Golfo de México y construir más infraestructura, más presas ahí en la zona metropolitana de Monterrey, bueno, cercano, ¿verdad? Con los afluentes.
9: ¿Cómo te sientes para enfrentar las aspiraciones legítimas de otros de otros personajes de Morena para buscar finalmente lo que importa, la candidatura al gobierno? Hay varios muy conocidos.
8: Sí.
9: Varias también.
8: Me siento primero con mucha confianza. Soy un hombre de una larga trayectoria en el servicio público. Empecé desde muy abajo. Empecé desde office boy en un cabildo, en el cabildo de Monterrey, y luego fui escalando en muchos puestos ejecutivos. Fui director de concursos de obra pública del estado de Nuevo León, participé en proyectos que son ícono allá en Nuevo León, el Paseo Santa Lucía, la Torre Administrativa de Gobierno, la Avenida Lincoln a García, el Interpuerto Monterrey, que es un área de industrial. Y bueno, me siento también con la confianza de mi larga trayectoria, de cerca de 40 años, en las que solamente ha habido resultados y un trabajo honesto, un trabajo confiable, un trabajo que la gente puede visitar todas las redes sociales o visitar.
9: Pero vas a enfrentar adversarios de talla, ¿no? Estoy pensando, sí, por ejemplo, en Cantú.
8: También, Felipe de Jesús Cantú.
9: Felipe de Jesús Cantú es un nombre más o menos que tiene posicionado nacionalmente. También está quien trabajó muy cerca del presidente de la República, Tatiana Cloutier, ¿no?
8: Así es. Bueno, por eso lo comento, yo mi formación profesional, soy el único que tiene la formación profesional para trabajar en la administración pública, soy licenciado en ciencias políticas, he gobernado con éxito este municipio, por ejemplo, logramos que hubiera una inversión de 5,000 millones de dólares y creación de 20,000 empleos con un modelo de gestión gubernamental que le llamé yo 4T norteña. La 4T norteña lo que hace es trabajar con las dos manos, con la mano derecha, lo que hacemos es acompañar a los empresarios en el desarrollo de los negocios, que se instalen industria y comercio en el municipio.
9: Darles facilidad, pues.
8: Darles facilidades, y con la mano izquierda apoyamos a las personas que menos tienen, invertimos en seguridad e invertimos en infraestructura. ¿Qué ha pasado con todo esto? Pues tenemos que pasamos del presupuesto municipal en el 2021 de 1.350 millones de pesos, este año vamos a ejercer 4.000, y se han establecido empresas ícono en el municipio. Tenemos el Costco más grande de América Latina, por ejemplo, es una tienda que está plantada en 7 hectáreas. Tenemos el centro de distribución más grande de Mercado Libre, es un centro de distribución de 100,000 metros cuadrados. Todo esto construido ahí en mi administración. Y ahorita se inició la construcción de un centro comercial, el Canadá City Center, de 270,000 metros cuadrados.
9: No, pues son éxitos de trabajo.
8: Éxitos de trabajo.
9: ¿Y cuáles son los puntos que dejas pendientes si es que ya no regresas?
8: Bueno, aquí la importancia.
9: ¿La seguridad?
8: La seguridad es uno de los rubros en los que hemos tenido más éxito. Yo en el municipio invertimos 3,000 millones de pesos en seguridad en los últimos 4 años. Tenemos una policía certificada internacionalmente. Hay una organización que certifica instituciones de seguridad que se llama CALEA. Tenemos certificada la policía, el C4 y la Academia de Policía. Y esta certificación es una certificación que tiene protocolos y estándares internacionales. Tenemos un centro virtual de tiro para la capacitación de los policías.
9: Los policías, sí.
8: El policía está en el eje de la política de seguridad, bien pagado, bien capacitado. Tengo un centro real de tiro también. Soy el único municipio en el país que tiene en su academia un centro real de tiro de 6 líneas. Entonces, hemos invertido mucho en seguridad y los resultados están a la vista. Disminución del 90% de los delitos de alto impacto y de un 50% de los de alta incidencia y bajo impacto.
9: Andrés Mijes Llovera, ¿no tiene cola que le pisen?
8: No, ninguna. Además...
9: No vaya haciendo que sale por ahí.
8: No, mira tú, yo le puedo decir a la gente que nos ve y que nos escucha, pueden googlear el nombre de Andrés Mijes Llovera. Tengo ahorita 5 años siendo alcalde, no he tenido un solo rasguño en algún
9: periódico. Porque te reelegiste, ¿no?
8: Me reelegí, bueno, ese es otro de los resultados contundentes. La primera elección la gané con 5,000 votos de diferencia. Fui el primer alcalde que ganó de Morena en el área metropolitana, y la segunda elección la gané con 49,000 votos de diferencia. Uh-huh. Todo esto que hacemos, Pepe, a todo el público que nos escucha, estamos alineados al Plan México de la presidenta Claudia Sheinbaum. Este modelo que tiene la presidenta, que busca el crecimiento con justicia, que busca que la prosperidad llegue a la mesa de las familias,
9: sí,
8: mexicanas.
9: Pero lo que no busca la presidenta es que vayan a asaltar morenistas de dudosa, de moral distraída.
8: Bueno, sin duda alguna que va a haber un filtro en el partido. Yo estoy confiado en todas las reglas que se han expresado por parte del partido para poder competir, y sin duda alguna, pues ya lo señaló la presidenta, que se tiene que revisar quien tenga antecedentes, claro, o tenga alguna situación polémica durante su actuación en el servicio público.
9: Andrés Mijes, muchas gracias por acompañarnos. Suerte, éxito en este proceso en el cual vas a comenzar a buscar la preferencia que te lleve a la candidatura de Morena, que te lleve a la gubernatura de Nuevo León.
8: Gracias, Pepe. Por cierto, un cumpleaños de la presidenta. Un
9: 64,
8: saludo.
9: Sí.
8: Un saludo para la presidenta y un abrazo a nuestra presidenta Claudia Sheinbaum Pardo.
9: Muchas gracias.
8: Gracias,
9: Pepe. Andrés Mijes Llovera, alcalde con licencia de General Escobedo, aspirante a la coordinación de defensa de la transformación en el estado de Nuevo León. Hagamos una pausa, volvemos con más información. Vamos al modo futbolero. El partido sigue 0-0 a favor de México.
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6: El país con más islas en el mundo es Suecia, contando con más de 200.000 en todo su territorio.
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7: La Secretaría de Relaciones Exteriores informó que ante los dos sismos de magnitud 7.1 y 7.5 registrados en Venezuela, hasta el momento no se reportan connacionales afectados. Además pidió que en caso de requerir ayuda, puedan comunicarse al 5841-2252-4675. El Partido Verde Ecologista destacó que la construcción de la Fiscalía Especializada en Delitos de Violencia de Género en Mexicali y Baja California forma parte de la reforma constitucional de 2024 que garantiza instancias de justicia especializadas para las mujeres en todo el país. El gobernador de Zacatecas, David Monreal, y la directora de la Lotería Nacional, Olivia Salomón, presidieron en la capital zacatecana el sorteo mayor número 4017 con motivo del 112 aniversario de la toma del Estado. Informó Itzel Vanegas, más detalles en radioformula.mx.
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8: Bueno, aquí en estudio en este momento vamos a contactar con Alfredo, estamos recibiendo a Alfredo González, él es del Departamento de Deportes, aquí de Grupo Fórmula. ¿Por qué? Porque dentro del estadio donde están nuestros colegas no pueden salir las llamadas, además hay ciertas restricciones, pero él está muy atento al desarrollo del partido, desde luego a través de las pantallas, y tiene por supuesto sus comentarios. ¿Cómo te va? Bienvenido.
9: Pepe, ¿cómo estás? Qué gusto saludarte. Bien. La verdad es que estamos viendo el partido de México, un partido en donde México no ha estado bien, hay que decirlo. 5 cambios para este partido.
8: En la alineación original, ¿no?
9: En la alineación original. Sabíamos que iba a regresar César Montes, que fue expulsado en el primer partido, pero no teníamos conocimiento que iban a hacer 4 cambios más. Guillermo Martínez, delantero de los Pumas, debuta en este torneo, y sabíamos que en algún momento podía haber algún cambio en la portería. No lo hubo. Tala Rangel sigue siendo el portero titular, Guillermo Ochoa no, pero no hay circulación en medio campo de la selección mexicana. De hecho, Chequia ha tenido la oportunidad más clara
8: de gol
9: del partido. Exactamente.
8: Ahora, ¿qué le falta a la selección mexicana? ¿Le falta un estratega en la media cancha?
9: Sí, exactamente. Uno de los cambios que hubo en este partido fue Edson Álvarez. Edson, que es muy alto, es corpulento, se necesita para este tipo de partidos, pero eso le resta también a la selección un poco de circulación de pelota. Todos los delanteros, digamos, están recibiendo muy atrás, por lo mismo que Edson Álvarez no tiene esta capacidad de recibir la pelota e ir un poco más al frente. Solo está destruyendo el juego de Chequia.
8: Tal cual. Vamos, permíteme.
9: Claro.
8: Vamos al Zócalo de la ciudad, al FIFA Fan Fest con Andrea. Andrea Meraz, ¿sigues sana y salva? ¿Sigues entera?
10: Sana y salva, entera, pero ya con esta ligera llovizna que está llegando aquí al primer cuadro de la Ciudad de México. Creímos que Tlaloc nos las iba a perdonar, pero no. Y aquí ya la gente, pues con lo que puede, se va resguardando de esta lluvia, ya no tan ligera, Pepe. Y bueno, pues comentarte que estos ánimos todavía, a pesar de este imperioso clima, pues no se apagan. Algunos sí comienzan a retirarse de la plancha del Zócalo de la Ciudad de México, en el que se registra una afición de 80.000 personas. personas en este punto. También hay que decirlo que varias de ellas, pues que decían, se comienzan a retirar por esta llovizna que ha llegado, y también pues muchos los que han podido resguardarse como pueden, Pepe. Lo que sí es que el ánimo pues no cae. Hay muchos silencios, y esto porque pues la selección mexicana, Chequia, nos han metido varios sustos.
8: Sí, sin duda, estamos mirando el partido también de reojo, porque estamos chambeando como debe ser. El compromiso es con la audiencia a través de YouTube y las estaciones de radio, pero sí estamos muy atentos a este partido. Gracias, cuídate mucho, que no te vayan a mandar a volar.
10: Hasta luego, Pepe, un abrazo.
8: Igualmente, un abrazo muy grande, con mucho cariño, con mucho afecto. Pues no estamos viendo la figura mexicana, sí, que pueda resolver los grandes problemas. La defensa sí me parece que es buena.
9: Sí, porque de hecho lleva...
8: Yo soy completamente villamelón, pues. Sí. Pero me gusta ver el fútbol. Y yo veo una defensa sólida.
9: Sí.
8: Pero veo muy frágil la media cancha. No veo el ingenio y la creatividad. Y lo más grave, yo no veo los delanteros que puedan llegar con peligro.
9: Exactamente. La defensa creo que ha sido fundamental. Va cero goles. No hay goles en contra en este mundial para México. Ha sido de lo más sólido, sin duda alguna. Tampoco ha tenido tanta exigencia, ¿no? Porque Sudáfrica y Corea tampoco le apedrearon el rancho, como se dice coloquialmente. Y Chequia ha tenido algunos embates, y que al final sí ha tenido la selección mexicana algunos problemas.
8: ¿De qué tamaño es Chequia desde el punto de vista futbolístico, calidad futbolística?
9: Digamos B, digamos una categoría BC en Europa. No es top, no es una selección que normalmente compita por ser
8: Francia,
9: de las mejores del
8: España.
9: Mundo. Exactamente. Antiguamente, cuando era Checoslovaquia, sí llegó a una final. De hecho, con México en algún momento se enfrentó. Pero hoy en día, República Checa o Chequia no es una potencia. Categoría B o C sin ningún problema.
8: ¿Cuál hubiera sido la mejor alineación dentro de las posibilidades para que México se sintiera más seguro en la cancha y no anduviera solamente trotando sin efectividad?
9: Me parece que en medio campo Eric Lira había sido de lo mejor de la selección mexicana en los dos anteriores partidos. Tenía circulación, tenía un poco más de llegada y destrucción de juego. Él es uno de los futbolistas que de pronto se está extrañando en este partido. Y atención también con un dato que ha sido fundamental en los últimos días, que si México gana este partido, sería la primera vez que México gana 3 partidos en un grupo, en un mundial. Nunca lo ha hecho. Nunca, de hecho, en un mundial ha ganado más de 2 partidos. Ahora llegaría a 3 partidos. Por eso es que también es fundamental este partido, por entrar a la historia también de una tercera Copa del Mundo, y que pueda llegar un poco más lejos de los cuartos de final a los que llegó en 70 y 86.
8: Nuestro pronóstico es que va a pasar, termine como termine este partido, pasa de todas maneras en primer lugar.
9: Primer lugar. Sí,
8: y se puede cruzar ahí con Cabo Verde.
9: Exacto.
8: Con Escocia o
9: con Uruguay. Con Uruguay en algún momento también.
8: O Ecuador también, ¿no?
9: Exactamente. En este momento el resultado sería Escocia, en este momento. Pero faltan muchos resultados. Si no, tendría que ser Cabo Verde o tendría que ser Uruguay. Y atención, porque Cabo Verde tampoco es un flan, aunque es debutante en el torneo. Y Uruguay, evidentemente, pues sabemos la potencia que es, ¿no?
8: Ahora, suponiendo, sin conceder, que la selección gana la siguiente etapa, pasaría ya a cuartos.
9: 16avos de final.
8: Pasaría primero a octavos.
9: Sí. Primero 16avos de final, porque recordemos que este mundial es de 48 selecciones.
8: Sí.
9: Antes eran 32, entonces pasaban directo a octavos y luego cuartos. Entonces ahorita, digamos, se agrega una fase más, que es 16avos de final, que México ya lo aseguró en el Estadio Ciudad de México, y después avanzaría a octavos. Digamos que antes decíamos, vamos por el quinto partido, ahorita tendría que ser el sexto.
8: Sexto partido.
9: Básicamente, sí.
8: Ya sería en semifinales, ¿no?
9: Ya sería, no, cuartos de final.
8: Cuartos de final,
9: el sexto partido. Entonces, antes, cuando querías ser campeón, tenías que ganar 7 partidos. Ahora tienen que ser 8 porque se agregan 16avos de final.
8: Entonces, cuartos de final sería un sueño para México.
9: Sería un sueño para México, y yo creo que por las llaves, si México sigue avanzando, yo no dudaría que podría estar en una hipotética semifinal. Mucha gente no lo cree, pero por cómo están las llaves, me parece que podría ser una opción, ¿no?
8: Alfredo, muchísimas gracias.
9: Gracias, con gusto.
8: Gracias por acompañarnos unos minutos aquí en este espacio de Grupo Fórmula. Estamos con Sara Pablo. ¿En dónde está Sara Pablo? Si me dices, por favor. Está en Paseo de la Reforma. Estamos contigo, Sara.
0: Pepe, ¿cómo estás? Buenas noches. Te saludo de nueva cuenta aquí desde Paseo de la Reforma, justo frente a la Plaza Comercial 222, donde se colocó una pantalla cerca de la glorieta de la Huehuete. Y Pepe, decirte que está cayendo ya un aguacero aquí en esta zona de la Ciudad de México. Sin embargo, bueno, pues la gente ha decidido aguantar. Está aquí al pie del cañón viendo el partido de la selección mexicana. Incluso algunas personas han querido sacar sus sombrillas, sus paraguas. Sin embargo, pues no permite la visibilidad y entonces la gente de atrás se molesta. Ya dijeron que sin paraguas, ese fue el acuerdo, y también algunas personas han empezado a retirar. Sin embargo, pues también son, digamos, sancionadas por los asistentes. Decirte que, bueno, pues hasta ahora no decae el ánimo, a pesar de que el partido está sancionada por los asistentes. Decirte que, bueno, pues hasta ahora no decae el

0: pues guardarse con sus chamarras. Sin embargo, pues está complicado porque sí está bastante, bastante fuerte, Pepe.
1: Bueno, gracias Sara. Gracias Sara, Pablo, por la información. ¿Qué pasó al final? ¿Perdimos la señal con ella? Se nos cortó la señal. Bueno, en fin. Está también Jenny Valencia. Ella está en la explanada del Palacio de las Bellas Artes sobre Avenida Juárez, a varias cuadras del FanFest del Zócalo. Jenny, adelante, ¿cómo van las cosas por ahí?
2: Hola, ¿qué tal? Ya te comento que también aquí llueve intensamente, sin embargo, la mayoría de ellos dejó sus mantas, al igual que pues con algún tipo de impermeable para no perderse ni un minuto de este partido que se está disputando a través de esta pantalla gigante que está colocado sobre Bellas Artes. Cabe destacar que prácticamente todo lo que es Avenida Juárez está invadido de aficionados. Sin embargo, porque arreció el agua, sin embargo, solamente se están, pues digamos, replegando hacia las extensiones de Avenida Juárez. Cabe indicar que pese a ello, continúa el entusiasmo, las trompetas. La bandera sigue ondeándose a pesar de la lluvia, al igual también continúa, pues como tú puedes escuchar, las porras y el anhelo de que por fin meta la selección mexicana un gol tan esperado, porque afortunadamente pues todos ellos llegaron de manera pues favorable a este punto. Sin embargo, quiero comentarte, Pepe, que aquí prácticamente se filtró la bebida alcohólica, al igual muchos de ellos llegaron con sus bebidas toda vez que no hubo un tan importante o vigilado como ocurrió en el Ángel de la Independencia y en el Zócalo Capitalino. Es el reporte, Pepe, y seguimos atentos.
1: Gracias, gracias, Jenny, que estés muy bien. Buena tarde, buena noche ya.
2: Muy buenas noches, Pepe, buena noche.
1: Gracias, muy buenas noches. Uzi Toledo, tú estás en Guadalajara, ¿qué pasa en torno a la Minerva? Ya están listos para la fiesta también, me imagino. Uzi, adelante.
3: Que sí, Pepe, muy buenas noches. Pues más que listos, entre el Fan Fest en el centro de Guadalajara, combinado con la presencia de las personas en la Minerva, casi 77,000 asistentes son los que ya están en las calles de Guadalajara. Repetimos, esto en el Fan Fest, 50,000 asistentes se contabilizan hasta el momento. En la parte de adentro de este lugar caben 18,000 personas, pero el centro y el primer cuadro de Guadalajara, 50,000. Nosotros estamos aquí en las inmediaciones de la glorieta La Minerva y ya se reúnen 27,000, así que todos están ahorita más tranquilos, atentos al partido. Un importante operativo de seguridad que se está viviendo aquí en la zona metropolitana, lluviosito, la verdad, pero ni eso ha impedido que los mexicanos, los tapatíos y todos los visitantes que hay de distintas partes del mundo salieran a las calles para poder festejar. Así que, pues, parte de lo que se vive durante este partido de México.
1: Muchas gracias, gracias, Jenny.
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11: El regreso gradual regresar a clases en Chiapas con apenas el 50% de las escuelas laborando tras el paro magisterial refleja la profundidad de un conflicto que sigue afectando directamente a miles de estudiantes. Más allá de los acuerdos o desacuerdos entre autoridades y docentes, la realidad

0: La realidad es que la educación continúa siendo rehén de tensiones que no logran resolver de fondo. El impacto en el aprendizaje es evidente. Semanas sin clases se representan un rezago acumulado que difícilmente podrá recuperarse en su totalidad, especialmente en niveles básicos donde la continuidad es clave. Para muchas niñas y niños, la escuela no solo es un espacio de formación académica, sino también un entorno de desarrollo social y acceso a servicios fundamentales. Si bien el retorno parcial puede interpretarse como un avance, también pone en evidencia la falta de consensos. La fragmentación del sistema educativo, donde algunas escuelas operan con normalidad y otras permanecen cerradas, genera desigualdad en el acceso al aprendizaje y profundiza las brechas existentes en el Estado. Resolver esta problemática requiere algo más que soluciones temporales. Es indispensable construir acuerdos duraderos que garanticen la estabilidad del sistema educativo sin comprometer el derecho de los estudiantes. Hasta el siguiente comentario.
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3: Fotografía, Juanes y Nelly Furtado. Este dueto entre el colombiano Juanes y la canadiense Nelly Furtado fue lanzado como parte del álbum Un Día Normal de Juanes. La colaboración entre ambos artistas y la emotividad de la canción sobre la nostalgia y el amor a distancia la convirtieron en un éxito en varios países. Fotografía, Juanes featuring

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2: En los últimos días se ha vuelto tendencia que el legendario cantautor español Miguel Ríos ha suspendido los conciertos de su gira El Último Vals, mismos que ocurrían en Gran Canaria. El equipo del artista reporta que sufrió un traumatismo craneal tras haber sufrido un pequeño accidente doméstico. Mediante un comunicado, se precisa que por recomendación médica y aunque su evolución es favorable, deberá permanecer en reposo durante varios días hasta que se reponga de ese traumatismo leve. El cantautor español Alejandro Sanz hace ya algunas semanas terminó su gira en Latinoamérica colgando un aviso en sus redes sociales: todo vendido en 5 países. Con esto, Alejandro visitó Colombia, Ecuador, Perú, Chile y Argentina durante una fase de la gira, en donde recopiló más de 30 años de trayectoria musical en presentaciones que superaron las 2 horas de duración. Barack Obama reúne a expresidentes y estrellas de Hollywood en la inauguración de su museo y envía un mensaje de esperanza. La reunión tuvo lugar en el nuevo centro presidencial Obama, un complejo construido en el sur de Chicago, la ciudad donde Obama desarrolló gran parte de su vida personal y política.
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1: Son las 8:07.

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1: Son las 8:22.

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2: En los últimos días se ha vuelto tendencia que el legendario cantautor español Miguel Ríos ha suspendido los conciertos de su gira El Último Vals, mismos que ocurrían en Gran Canaria. El equipo del artista reporta que sufrió un traumatismo craneal tras haber sufrido un pequeño accidente doméstico. Mediante un comunicado, se precisa que por recomendación médica y aunque su evolución es favorable, deberá permanecer en reposo durante varios días hasta que se reponga de ese traumatismo leve. El cantautor español Alejandro Sanz hace ya algunas semanas terminó su gira en Latinoamérica colgando un aviso en sus redes sociales: todo vendido en 5 países. Con esto, Alejandro visitó Colombia, Ecuador, Perú, Chile y Argentina durante una fase de la gira en donde recopiló más de 30 años de trayectoria musical en presentaciones que superaron las 2 horas de duración. Barack Obama reúne a expresidentes y estrellas de Hollywood en la inauguración de su museo y envía un mensaje de esperanza. La reunión tuvo lugar en el nuevo centro presidencial Obama, un complejo construido en el sur de Chicago, la ciudad donde Obama desarrolló gran parte de su vida personal y política.
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4: Fotografía, Juanes y Nelly Furtado. Este dueto entre el colombiano Juanes y la canadiense Nelly Furtado fue lanzado como parte del álbum Un Día Normal de Juanes. La colaboración entre ambos artistas y la emotividad de la canción sobre la nostalgia y el amor a distancia la convirtieron en un éxito en varios países. Fotografía, Juanes featuring

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3: Son las 8:40.

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7: 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Son las 9 en punto.
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4: El anuncio del paro nacional de la Alianza Mexicana de Organización de Transportistas es un reflejo del deterioro en las condiciones de seguridad en las carreteras federales del país. Los transportistas, pieza clave en economía del país, han decidido alzar la voz ante una problemática que va más allá de casos aislados y que hoy se percibe como una crisis generalizada. Los señalamientos son claros. Asaltos, secuestros, extorsiones y cobros excesivos en servicios como grúas forman parte de una cadena de irregularidades que impactan directamente en el sector. Esta situación no solo afecta a los operadores, sino que repercute en toda la cadena de suministro, encareciendo productos y generando incertidumbre en el traslado de mercancías. Las movilizaciones en puntos estratégicos del país que buscan presionar para obtener soluciones también generan afectaciones a terceros, especialmente a quienes dependen de la movilidad diaria en las principales vías de comunicación. El equilibrio entre la protesta legítima y el impacto social vuelve a ponerse en debate. Lo que está en juego no es solo la operación del transporte, sino la capacidad del Estado para garantizar condiciones mínimas de seguridad en su infraestructura más importante, las carreteras. Hasta el siguiente comentario.
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2: Son las 9:10.
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6: Son las 9:19.
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4: En los últimos días se ha vuelto tendencia que el legendario cantautor español Miguel Ríos ha suspendido los conciertos de su gira El Último Vals, mismos que ocurrían en Gran Canaria. El equipo del artista reporta que sufrió un traumatismo craneal tras haber sufrido un pequeño accidente doméstico. Mediante un comunicado, se precisa que por recomendación médica y aunque su evolución es favorable, deberá permanecer en reposo durante varios días hasta que se reponga de ese traumatismo leve. El cantautor español Alejandro Sanz hace ya algunas semanas terminó su gira en Latinoamérica colgando un aviso en sus redes sociales. Todo vendido en 5 países. Con esto Alejandro visitó Colombia, Ecuador, Perú, Chile y Argentina durante una fase de la gira en donde recopiló más de 30 años de trayectoria musical en presentaciones que superaron las 2 horas de duración. Barack Obama reúne a expresidentes y estrellas de Hollywood en la inauguración de su museo y envía un mensaje de esperanza. La reunión tuvo lugar en el nuevo centro presidencial Obama, un complejo construido en el sur de Chicago, la ciudad donde Obama desarrolló gran parte de su vida personal y política.
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4: Son las 9:30.
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8: Son las 9:51.
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2: Fotografía, Juanes y Nelly Furtado. Este dueto entre el colombiano Juanes y la canadiense Nelly Furtado fue lanzado como parte del álbum Un Día Normal de Juanes. La colaboración entre ambos artistas y la emotividad de la canción sobre la nostalgia y el amor a distancia la convirtieron en un éxito en varios países. Fotografía, Juanes featuring Nelly Furtado.

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2: Son las 10 en punto.

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2: Son las 10:06.

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2: Son las 10 con 31 minutos.

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9: Hola, hola, ¿cómo están? Soy Claudia Mejía. En esta ocasión vamos a hablar de un tema que le compete a las mujeres. Bueno, en parte mujeres, en parte a tu pareja, en parte a todos, porque somos una red de apoyo aquí en esta vida. Debemos de tener siempre redes de apoyo y no estamos solitos. Entonces, pues vamos a empezar. En esta ocasión vamos a hablar de endometriosis. Es una palabra medio rara y tal vez nunca la hayas escuchado, o tal vez sí, pero si eres mujer, seguramente sí. Y para eso está conmigo la doctora Alejandra López Chávez. Ella es ginecóloga y obstetra. ¿Cómo estás?
10: Hola, muy bien, muchas gracias. ¿Y tú?
9: Muy bien, aquí emocionada porque es tu primera vez.
10: Sí, la primera vez.
9: Endometriosis. O sea, yo escucho endometriosis y endometrio. Bueno, ya nosotras sabemos que el endometrio, pues es esa capita que se suelta cuando estamos en nuestro periodo.
10: Exacto. ¿No?
9: Pero se escucha más peligroso y más feo que solamente.
10: Sí, suena,
9: eso, ¿no?
10: Suena intimidante la palabra.
9: Exacto,
10: ¿no?
9: Sí.
10: Pues justo lo que mencionabas, o sea, primero hay que entender que el endometrio es esta parte bien interna del útero que va a tener básicamente dos funciones. La función uno es que se va a hacer gruesita entre una regla y la otra, se va a hacer gruesa porque se prepara para recibir un embarazo. Si en esa mujer, en ese mes, no hubo un embarazo, al terminar ese periodo, va a caerse este endometrio en forma de menstruación, ¿no? O sea, el endometrio tiene que vivir justo en la cavidad endometrial y se va a descamar mes a mes en forma de regla. Sin embargo, la endometriosis quiere decir que hay tejido que no es endometrio como tal, es tejido similar. Eso es muy importante, entender que no es endometrio, que es tejido similar al endometrio y que va a estar fuera de esta cavidad, que puede abarcar cualquier parte del cuerpo humano, desde cerebro, desde ¿qué? Pulmones, desde claro, el diafragma, pero principalmente va a estar en órganos pélvicos, que puede ser a lo mejor la vejiga, el uretero, el intestino, o literalmente los ovarios, las alpijes. si bien esta es la localización más frecuente, no es la única. Entonces, realmente los síntomas van a ser múltiples, muy variados, en muchos matices, y cada paciente lo va a vivir de manera distinta. Entonces, si bien la endometriosis puede tener diferentes grados de afectación, siempre va a haber un dato que nos haga sospechar de ella.
9: Y si dices que es otro tipo de tejido que puede estar en cualquier otro órgano, si de por sí el dolor que una siente en su periodo, no me quiero imaginar el dolor que sería tener ese tejido en otro órgano. O sea, ¿esto sí es así?
10: Sí, literal. O sea, al final del día, el tejido endometrial sano que está dentro del útero va a tener receptores para ciertas hormonas, ¿no? Estas hormonas, de manera natural, las produce el ovario. Pero también hay hormonas que producimos a través del tejido graso, a través de ciertos procesos químicos. Pero en una paciente sana, estrictamente hablando, y te hago mucho hincapié en esta parte que tú me acabas de mencionar, el dolor que sentimos durante la regla. Y ese es un punto pivote. La regla puede doler, claro que puede doler, pero hay un grado para diferenciar cuando es un dolor normal, entrecomillado, y un dolor que ya no se considera normal. Y esta palabra de es que para mí el dolor es normal, el normalizar el dolor, creo que es el gran error que podemos cometer desde a veces las propias pacientes que lo normalizan y también nosotros como médicos que no les damos el peso, ¿no? El justo peso a las cosas, ¿no? Entonces, tener dolor durante la regla puede ser normal siempre y cuando no afecte calidad de vida, que no sea un dolor incapacitante, que sea un dolor que te permita hacer tu vida prácticamente normal. Entonces, la endometriosis puede ser extremadamente aparatosa. Pacientes que durante la regla pueden tener sangrado a través del recto, a través de la orina, que pueden llegar a convulsionar, que pueden llegar a tener desmayos, que pueden tener focos de diarrea tremenda durante la menstruación. Y también importante no encasillarlo solo a la regla, ¿no? Porque a veces los médicos podemos caer a que solamente vas a tener dolor durante la menstruación. Y si no estás menstruando y te duele, entonces no es endometriosis. Y eso es un error, porque la endometriosis es una enfermedad crónica. Crónica quiere decir que dura mucho tiempo, que va a ser, se va a ir complicando, que va a ser una enfermedad que va a ser progresiva. Y eso hace que cada vez las molestias vayan siendo más aparatosas. Desde primero ser un dolor, entre comillado, no tan complejo, que a lo mejor con analgésicos se puede tratar, a terminar en situaciones que requieran cirugía por una obstrucción intestinal, porque la función del riñón ya no está del todo bien, y todo porque esta enfermedad es muy agresiva.
9: Nos decías que hay una estadística que nos puede sorprender. ¿Cuántas mujeres lo padecen?
10: La estadística a nivel México se estima que una de cada 10 mujeres va a tener algún grado de endometriosis. O sea, una de cada 10. Es impresionante. Sin embargo, tardamos en hacer el diagnóstico en promedio de 7 a 10 años.
9: ¿Qué? ¿Por qué?
10: Es muchísimo, exacto. ¿Por qué? Porque los síntomas son sumamente diversos. Wow. El hecho de que el tejido puede estar a lo mejor en el intestino puede hacer que tú, al momento de la regla o fuera de la regla, puedas tener colitis, ¿no? Que tengas esta sensación de estar muy distendido después de comer ciertos alimentos, que tengas problemas al momento de evacuar, que tengas periodos de diarrea, porque el intestino se va a irritar por ese tejido y va a hacer que tengas evacuaciones sumamente líquidas, o que puedas intercalarlas con estreñimiento, porque a lo mejor está obstruida una parte del tubo digestivo, que no permite que pase la evacuación y puedes alternar entre diarrea y evacuaciones pues duras con estreñimiento y decir es que es colitis. El tema emocional es algo fundamental. O sea, vivir con endometriosis lleva a las pacientes a tener periodos de ansiedad, periodos de depresión, periodos en los que no saben qué está pasando con su cuerpo, y también es fácil que las encasillemos a, bueno, es que tienes estrés por el trabajo, tienes presiones con la pareja, tienes presiones con los hijos, y más bien va de la mano con todo esto de la endometriosis.
9: ¿Por qué les pasa? O sea, pues, ¿cuáles son las causas?
10: Pues mira, la verdad es que desgraciadamente no tenemos los médicos una certeza de una causa única. O sea, hay muchas teorías de por qué sucede la endometriosis, teorías ya muy viejitas, algunas de ellas que tienen casi 100 años de que las empezaron a estudiar. Hay otra teoría que nos habla de que esto se forma desde que éramos embriones, desde que estábamos en la pancita de nuestra mamá. Nuestras células tienen esta capacidad cuando somos embriones de decidir, bueno, tú eres una célula del hígado, te vas para el hígado. Tú eres una célula del cerebro, te vas a cerebro. Tú eres de útero, te vas al útero. Hay teorías en las que estas células no llegaron a su destino final, se quedaron en el camino y por eso quedaron implantes en varias partes del cuerpo. Hay otra teoría que habla de que el cuerpo tiene esta capacidad de transformar un tipo de célula a otra. O sea, hay células que tienen que estar en la parte más superficial de los órganos que se llaman peritoneo y a lo mejor sufren este tipo de transformaciones a otro tipo de célula parecida al endometrio. Entonces, la verdad es que hay muchas teorías, también hay teorías genéticas en las que hay un patrón genético de que en tu familia probablemente, si tú tienes endometriosis, tías, primas, hermanas, tu mamá probablemente también tenga endometriosis. Y también cada vez nos acercamos más al tema de las enfermedades autoinmunes, porque hay una cierta relación en pacientes con lupus, en pacientes con artritis reumatoide, esas enfermedades que son también muy difíciles de diagnosticar y que también pueden tener una correlación con endometriosis.
9: Aquí en el ISSSTE sabemos que de primera instancia hay que ir a nuestra clínica.
10: Sí.
9: Ellos nos referirán al especialista. Aquí en el ISSSTE hay todo este grupo de apoyo, tanto emocional como médico.
10: Pues la verdad es que como tal un grupo de apoyo específico para endometriosis, en el tema emocional todavía no, en la parte de psicología todavía no lo hay. En la parte quirúrgica, pues el abordaje ideal es vía laparoscopía. No se sugiere tanto la cirugía abierta porque va a ser bastante más agresiva de por sí. Entonces, en el ISSSTE, en hospitales de tercer nivel, como el 20 de noviembre, como en el López Mateos, como en el 1 de octubre, que hay este abordaje de cirugía laparoscópica, es una buena herramienta. Y todavía más pensando en cirugía robótica. La cirugía robótica viene a ser un parteaguas en el manejo de enfermedades tan complejas como es la endometriosis. Entonces, en este momento, hasta donde tengo entendido, solamente en el 20 de noviembre hay Da Vinci, y eso nos va a dar una oportunidad a los médicos y evidentemente a las pacientes para que tengan manejos mucho más integrales.
9: Me dio mucho gusto que estés aquí.
10: Ay, a ti, muchísimas gracias por la invitación. Estoy muy contenta. Me encanta hablar de este tema porque siento que como médicos tenemos la responsabilidad con las pacientes de hablar de este tema que a veces está muy oculto.
9: Gracias. Yo soy Claudia Mejía. Nos vemos en un siguiente episodio. Hasta pronto.
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0: Son las 12 con 3 minutos.
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3: Son las 12:18.

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2: Les voy a contar la historia de dos muchachos que en su juventud solían llevar serenata a la misma chica. 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
4: Son las 12 con 33 minutos.

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2: Son las 12 con 39 minutos.

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1: Son las 12 con 51 minutos.

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0: Esta es la pachanga transmitiendo en vivo y de todo color a través del 90.7 Retro Hits. ¡Tururú! Comienza a comunicarse con nosotros al WhatsApp 962-625-2500 y estamos transmitiendo en vivo y a todo color a través del Mercado San Juan. Pero me acompaña en cabina Master Digital y aquí en el Mercado San Juan, mi compañera casta, pura, virginal, 23 años, jamás tocada, Iram Nava.
1: Oye, mi buen súper, ya estamos en el Mercado San Juan, efectivamente, porque hoy estamos celebrando un día especial, súper, para todos los devotos también del Mercado San Juan, que desde muy temprano no empezó la cubetazón, mi buen Superman, sí. Y ahorita seguimos con ellos y vamos a platicar, ¿te parece, súper?
0: Sí, en estos momentos, mira, gente ajajal que hay música, oye, Irán. Huele a cochito.
1: Oye, cochito, frijolito, salsita, coditos. No, súper, esto es una fiesta, una verdadera fiesta, y obviamente no puede faltar el agüita de horchata. Pero ¿qué te parece si platicamos con la señora Sandra Gálvez? Señora Sandra, yo sé que anda usted aquí para allá, emocionada y todo, pero platíquenos. Gracias por la invitación y por apapacharnos tanto en un día tan especial.
2: Él es
1: el buen súper. Platíquenos, señora Sandra, porque estamos en vivo.
2: No, pues les doy la bienvenida por no dejarnos solos, por acompañarnos siempre. Sí. Siempre que los invito llega.
1: Sí. Y pues bueno, un año más, ¿ya cuántos años celebrando este doña Sandra?
2: 40.
1: ¡Ahí están los fuertes, súper!
2: Vamos adelante hasta donde el Señor me preste vida, seguiré sirviendo.
1: Para la señora Sandra Gálvez, ¿qué significa este día tan especial?
2: Pues para mí es maravilloso, ¿verdad? Porque le digo, yo le sirvo al Señor. Y pues aquí seguiremos adelante porque nadie quiere este oficio, nadie quiere responsabilidades, porque el Señor no quiere compromiso. Y le digo, no, también gracias a Él estamos, ¿verdad? Gracias a Dios. Entonces, pues, tenemos, yo les invito que ayuden, pero...
1: Claro, pero pues aquí estamos nosotros, ¿no? Para poder apoyar. Pues muchísimas gracias, señora Sandra. Y pues vamos a ir platicando con la gente, ¿no? Ay, gracias, gracias, no, hombre, que ya nos van a traer el cochito, súper.
0: Sí, hace falta, Irán. Hace falta porque me preocupa el Moy, lo veo desnutrido, no sé. Pero ahorita ya le encargué 3 kilos para que venga él. Solo para él, ¿verdad? Bueno, no es cierto. Los invitamos, están a tiempo. Mira, qué bonito, mira, Irán. Todo el mundo disfrutando esta algarabía. San Juan, dicen que llueve, vamos a ver si es cierto, llueve todos los San Juanes, vamos a ver si es cierto, mi querida Irán.
1: Así es, mi buen súper, y con esto vamos a regresar a cabina y regresamos en un momentito más a través de Extremo 90.7, la changa,

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2: Es la una con 11 minutos.
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2: Es la 1:18.

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0: muchas gracias. Ya estamos en vivo, mi muñeco, en radio.
1: Nada más, toda la adrenalina que estamos viviendo aquí con nosotros, es que no te puedo explicar. Mira, traigo muchos fans. Pues, ¿qué te digo? Celebrando San Juan.
0: Pues, fíjate, te voy a presentar aquí a la señora reina. ¡Qué nombre! Se moría por conocerte, muñeco, ¿verdad?
2: Reina Bernardo Jiménez, Colonia Aviación.
0: Ah, oiga, ¿y qué le parece el muñecazo?
2: Ah, está guapo. Tenía que ser un muñeco. Ah, está simpático, ¿eh?
0: Mide 1.80 y tanto.
2: Risa, qué bonita risa tiene.
0: ¿Y sus chistes?
2: Ay, me encantan.
0: Ay.
1: ¿Sabes? El icónico muñeco, ¿qué te puedo decir? El súper, sí, acá tenemos al chaparrito de oro también, muchos años. Ay, qué bueno. Mañana nos va a llamar para que le enviemos saludos, ¿le parece?
2: Tengo teléfono, mi amor.
1: Vale, para que yo le mande saludos, ¿le parece? Reina Verdugo, acuérdense, chicos, le vamos a enviar saludos a Reina Verdugo. Gracias.
0: Doña Reina, si le atina cuánto mide el muñeco, le vamos a regalar un regalo por parte de la pachanga.
2: ¿Cómo? ¿Cuánto?
0: Tóquelo, tóquelo, míjalo. A ver, párese, a ver.
2: Está bien dado. Tenía que ser muñeco, está bien guapo, ¿eh?
0: Ay, ay, ay, ay.
2: Ay, suélteme.
0: ¿Cuánto mide?
2: Ay, no, sí, mi amor. ¿Cómo puedes poner a pensar en como analfabeta? ¡Au! Como unos 76.
1: ¡Ah! ¡76! ¡Ah, la atinó! Ay, gracias, mi amor, ya sabes. Muchísimas gracias. A mí me encanta conocer a todas ustedes. ¿Verdad? Ándale, pues mire, ya también el domingo hay que... No, igual, un gustazo, señora, la verdad.
0: Pues al contrario, señora reina, pues bueno, ¿qué le compartiría la pachanga, las palabras para la gente que nos escucha y el día de hoy tan especial?
2: Que es un programa muy alegre, muy divertido. Y yo que soy grande, me gusta ese programa, por la juventud, me gusta más, me imagino. Mío que se me murió, va a ser un año julio, era su favorita.
0: Mire.
2: Era en julio, va a ser un año mío.
0: ¿Cómo se llamaba su hijo?
2: Se llamaba Irán Rudy.
0: Irán Rudy, tocayo.
2: Irán Rudy, un año más.
0: Le mandamos un saludo a Irán Rudy, que nos escuchaba. Está en el cielo el día de hoy, pero vive en el corazón de su mamá y ahora en el corazón de la pachanga.
2: Todos los días, o sea, el programa no lo escuchaba.
0: Pero me murió. Pero pues ahora sí que no está olvidado, al contrario, siempre está en el corazón y ahorita que nos lo comparte también en el corazón de nosotros.
2: Mucho gusto, Irán. Quería conocerte.
0: Un abrazo, doña reina. Gracias, gracias, gracias, gracias. La queremos mucho y gracias por compartirnos eso.
2: Te da mucho gusto conocerla. Me dan a la buena mañana,
0: ¿vale? La queremos mucho, la queremos mucho. Y le vamos a, de hecho, para que nos lleven del corazón, le vamos a regalar su playerita a doña reina el día de hoy, por ser súper fan de la pachanga. Muchas gracias, doña reina. Gracias. Para que lo lleven el corazón, ¿sale?
2: Lo estimo y lo amo. Y todos los días lo escucho.
1: Eres una reina en toda la extensión de la palabra, la verdad. Muchísimas gracias por escucharnos y por compartirnos un pedacito de lo que es tu historia, ¿sale? Estamos contigo y pues bueno, en paz descanse y siempre va a vivir con todos nosotros.
2: Irán Rubí,
1: te mandamos un saludo hasta el cielo, corazón.
0: Y doña reina, esa mano, doña reina, suelta el muñeco, suelta el muñeco. Con esto regresamos a través del 90.7, por supuesto. Y recuerda comunicarte al teléfono en cabina 962-625-2500. Pero eso no se termina, muñecazo. ¿Con quién más vamos a platicar el día de hoy?
1: Mira, estamos aquí con varias chicas. Señora, ¿cómo está? ¿Cómo se llama? Cuénteme.
3: Yo me llamo Francisca, conocida como Doña Panchita.
1: Doña Panchita, ¿cómo se siente el día de hoy estar celebrando San Juan con todo?
3: Feliz, todos los años aquí estoy, porque yo siempre estoy en el mercado.
1: Ah, o sea, ya tiene muchos años usted acá en el mercado.
3: Años, muchos años, desde que se fundó el San Juan.
1: Órale, no, pues ya es bastante tiempo.
3: Comerciante, pero así, ambulante, o sea que no... Bueno, un tiempo tuve un localito, pero ya no me gustó estar. Ahora sí que yo voy y vengo así.
1: Ok.
3: Y ahorita ya tiene muchos años que nada más vengo a comprar, a visitar a mis amigas.
1: Ay, súper bien, qué gusto. Ok, pues bueno, la verdad, muchísimo gusto, señora, y muchísimas gracias por acompañarnos. Ahora, mándale un saludo a todos los radioescuchas, por favor.
3: Saludos y felicidades y que Dios los bendiga.
1: Y eso es todo, chicos y chiquillas, esto es La Pachanga.

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6: Es la 1:37.

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0: Ya estamos de regreso, muñeco, muchacho, súper, ya digo, muñeco, muchacho, ya estamos de vuelta con más en La Pachanga a través del 90.7. Muchísimas gracias a la gente que nos está escuchando, a la gente que está llegando al Mercado San Juan, porque hoy estamos celebrando un día especial, muñeco. No, y ya pudimos compartir con la gente, muñecazo, ya hasta te toquetearon todo.
1: Imagínate nada más, así es, platicando con la gente que nos está acompañando, me están contando que hay gente que toda una vida ha pasado estas fiestas aquí, que esperan con ansias este día, así como la señora que nos compartió muchísimas cosas de su vida, otras señoras que son comerciantes, que venden aquí de años, imagínate, toda una trayectoria, y hoy es un día muy especial para todos, la verdad estoy anonadado de estar aquí, es mi primera vez. ¡Ay, qué! ¿Y qué crees? Me siento muy, muy, muy contento de estar acá, súper. ¿Cómo ves que es mi primera vez?
2: ¿Qué? ¡Qué buen chiste de chiste, güey! ¡Me cae!
1: ¡Es que soy muy icónico! ¡Ah!
2: Primera vez. Bueno, seguimos en la transmisión, mi querido muñeco. Y la verdad que la gente lo está disfrutando. Ya hubo cochito, está la marimba. En un ratito más lo vamos a utilizar. Vamos a echar más bailongo. La gente está esperando eso, muñeco. Que baile contigo. Ya te regenteé.
1: Es que hace un mes que no baila el muñeco. Sí, ay, qué.
2: Bueno,
1: sí, mi querido muñeco. Así es, pero a ver, mira, tenemos a mucha gente. Señora, ¿cómo se llama usted? Cuéntenos.
3: Celia Velázquez.
1: Doña Celia, cuéntenos, ¿cómo se siente el día de hoy estar aquí en la Feria de San Juan con todos nosotros reunidos?
3: Qué bendecida.
1: Ay, qué bueno. ¿Cuántos años tiene usted? Hasta luego, mi amor, que te vaya bien. 61 años. ¿Y cuánto tiempo tiene usted que viene a la Feria de San Juan, al Día de San Juan? Cuéntenos.
3: Pues es la primera vez, porque allá en el Ejido del Retiro también nos invitaron el día de hoy.
1: Ah, ¿también lo celebran por allá, ustedes de allá?
3: Soy del Ejido del Manacal, municipio de Tapachula, Chiapas.
1: Órale, qué padre. Pues bueno, qué gusto tenerla con nosotros. Mándele un saludo a todos nuestros radioescuchas.
3: Sí, ahorita me encuentro con mi familia aquí por Valle Hermoso, con mi tío que se llama Javier.
1: Ah, súper bien, pues bueno, aquí la tenemos con nosotros y pues la verdad, bendecidos y muchísimo gusto de estar con nosotros este día, el día de hoy, ¿sale? ¿Cómo ves? Súper, mira, mucha gente. A ver, aquí tenemos a alguien más joven. Hola, hermosa, ¿cómo te llamas?
4: Ah, me llamo Nelly.
1: Oye, Nelly, ¿cuántos años tienes? Cuéntanos.
4: 28
1: años. Oye, ¿y cuántos años tienes de estar viniendo aquí a la fiesta de San Juan?
4: Pues la verdad soy nueva porque como no vivo en Tapachula,
1: ¿Y qué te trajo por acá el día de hoy o qué?
4: Ah, pues mi novio, hombre.
1: Ah, la mira, viene con el galán.
4: ¿Qué pase? ¡El novio!
1: ¿Dónde está el novio? ¿Dónde está? Ay, se fue a comprar los chicharrones, ¿cómo ves, Irán?
4: Oye, no, la verdad es que muy bien. Había una señora que quería mandar un saludo especial a su prima. Ya se nos fue, ¿cómo, hombre? Y justamente queríamos platicar, ¿quería qué?
5: Bailar.
4: Bailar. Ah, no, hombre, se fue a bailar, es que ya aquí hicieron una pausa. Y allá está el pachangón, ¿no? Pues allá está. De hecho, saludos allá a la gente que nos está siguiendo y que envía los mensajes a través del 962-625-2500. Acabamos de subir una foto, muñeco súper, a nuestras redes sociales. Ya la pueden encontrar ahí. Miren nada más qué guapuras de señoras, ¿no? Sí, en extremo Tapachula. Así que pues ahí está el dato, muchachos. Pues bueno, nosotros seguimos con el pachangón y vemos que hay también gente que nos ha escuchado durante mucho tiempo. Y vamos a platicar con ella, ¿sale? ¿De qué colonia, amiga? ¿Cómo te llamas?
6: Hola, me llamo Michelle.
4: Michelle, ¿de qué colonia?
6: De la colonia Barrio Nuevo.
4: ¿Y dónde está?
6: Por donde está el Parvel de la Séptima, casi.
4: Ah, bueno, casi vecinos, ¿verdad? ¿Qué onda? ¿Qué te trae por acá ya? Viniste justamente el día de hoy especial de San Juan. ¿Ya te acercaste? ¿Viniste a convivir con la familia?
6: Así es, vine a darle gracias a Dios por otro año más que nos está dando de bendiciones y más que nada para que mi niña vea las festividades que hacen aquí en Tapachula.
4: Y que no hay que perderlas, ¿verdad?
6: Así es, desde pequeños nos han enseñado eso nuestros padres, ahora yo también se lo enseño a mi niña.
4: Excelente, pues ahí está la invitación y pues para la gente de Tapachula y alrededores, recordarles que aquí en el Mercado San Juan, pues hay mucha gente que se une en este día tan especial y que sin duda alguna, pues bueno, la comunión también es importante, ¿verdad? ¿A quién le envía saludos?
6: Ah, le envío un saludo cordial por ahí a Jessy y a mi madrecita que está conmigo.
4: Excelente, pues ahí está. Bienvenida, Michelle. Gracias, muchísimas gracias. Ahí está. Muñecazo, ¿cómo ves?
1: Pues mira, la verdad, padrísimo todo aquí, viviendo el ambiente con la gente. Muchísimo gusto, hermosa. Aquí con la gente, disfrutando de lo que es el día de San Juan. La verdad, está bien padre todo. Hay música por todos lados, tenemos comida por todos lados. Y la verdad es que, ¿qué te digo? Felices de estar aquí con todos ellos. Felices, felices, muy felices. Súper, ¿cómo ves el rollo?
2: La verdad que sí, está fabuloso. El ambiente está todo lo que da. Calorcito, bueno, acá hay mucho frío, solo que el calor no lo deja sentir.
1: Exactamente.
2: Sí, pero de ahí sí hay bastante frío, ¿no? Pero la gente se está divirtiendo bastante, ¿no? Yo me soplo porque nomás.
1: No, la verdad es que por el frío te soplas, por el frío te soplas. Oye, pero mira, también es impresionante ver cómo está la capilla adornada. Ya viste todas estas flores, toda la gente que está viniendo a visitar. Wow, la verdad es que está padrísimo todo. Mira, me siento muy, muy feliz de estar acá. Ahora sí que, ahora es mi primera vez, pero pues mira, nunca es tarde para venir a conocer.
2: Ahorita te sientes una diva, ¿eh? Rodeada de flores.
1: Imagínate, sí, como debe de ser aquí. Sí.
4: Oigan, chamacos, tenemos algunos minutos y vamos a hacer una dinámica, porque aquí nuestra amiga quiere playeras y nuestra amiga Michelle quiere playeras. ¿Quién más quiere playera? Ok, vamos a participar, ¿les parece? Vamos a participar, ¿de qué manera? ¿Quién es más fan de Extremo 90.7? Michelle, vente para acá, Michelle. No, espérate. ¿Cómo te llamas? No, porque ahorita le acabo de entrevistar. ¿Cómo te llamas tú?
5: Neily,
4: Michelle, véngase para acá. Vente, pero véngase, acérquense, chamacos. Véngase para acá. Súper. Yo voy a hacer una pregunta y tú una pregunta, ¿de acuerdo? Vente, Neiri, concéntrate, pues, hombre. ¿Cómo que soplame? Entre ellos dos, muñecos, entre ellas dos, vamos a hacer una dinámica. ¿Quién es más fan?
1: Okay.
4: Extremo,
1: vale,
4: ¿sale?
1: Parece.
4: A ver, Extremo, 90 punto, ¿qué?
5: Siete.
4: ¡Ay! Ya lleva 1-0, punta usada, Neiri. Segunda pregunta del súper.
2: Sonando la música de tú.
5: ¿La qué buena?
4: No. ¿De tu qué?
5: ¿De tu corazón?
4: ¡No! ¡Tache! ¡Mal! No. Pues, ¿cómo? Si tú me tienes que dar la respuesta. Es el eslogan. ¿Sonando la música de tú? ¿Sonando la música de tú?
5: Corazón.
4: ¿De tú?
5: Nadie.
4: No. ¿Sonando la música de tú?
5: Gracias.
4: ¿Sonando la música de tú? ¿Nadie?
5: ¡Ay!
4: 1-1. ¿Quién se la sopló? El novio sí es fan, ¿verdad? 1-1, muñeco.
1: La próxima pregunta es, dígame el nombre de un locutor de la pachanga.
5: Jurel. Jurel, ¿no?
2: No.
4: Ese es el que baila, el que...
1: ¿Qué?
4: ¿Dónde? Jurel.
1: El de Televisa, ese no.
5: Hablaba.
4: ¡Tenemos ganadora!
1: ¿Qué pasó, mi amor? Para nosotros, muchísimas gracias. Mira, nos acaban de regalar comidita. Órale,
4: quesadillas Carmelita, muchas gracias por el detalle.
1: Eso, qué padre. Y se ve bien bueno, todo.
4: Oye, ¿cómo dijiste que te llamas?
5: Neiri, te hacemos entrega de tus playas.
1: Ahí está, los aplausos. Pero para
4: póntela, Neiri, póntela de una vez, hombre.
1: Eso,
4: que la presumas.
1: Eso, hoy juega México, sí. Oye, pero ¿qué crees, Irán?
4: Muñeco, ¿ya viste la cara de envidia de Michelle?
1: Sí, pero ¿qué crees? Hablando de, me dicen que eres cantante, corazón. ¡Órale!
4: Si nos canta, le damos premio.
1: Si nos cantas algo, te damos premio, ¿cómo ves? Órale, pues va, 3, 2. Ok, 3, 2, 1. Gente de Extremo, bonita radio escuchas. El día de hoy me encuentro con Paloma, ¿y qué crees? Se va a echar un palomazo. Y los aplausos para Paloma. Y esto suena así, Paloma. Los micrófonos son todos tuyos.

0: viviendo aquí en el día de San Juan. Ahí está tu playera, mi amor. Eso, qué bueno, bebé. Desde la ¿qué?
1: ¡Ay, la mecha paloma! ¡Se va a desnudar! ¡Ponte la paloma, póntela! ¡Ahí está! ¡No, hombre, con orgullo! ¡Muy bien! De la selección Radio Núcleo, muchachos. ¡Excelente! ¡Felicidades! Vamos a regresar a cabina y en un momentito más regresamos con más desde el Mercado San Juan. Esto es
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5: ya estamos de regreso, muchachos, a través del 90.7 en La Pachanga. Y oye, hay saludos, mi buen muñeco. De hecho, saludos a la gente que se está reportando. Dice... saludos al local de verduras, de frutas y legumbres que se llama Laurita. Los escucho todos los días, dice. Saluditos porque de hecho se encuentra en la parte de afuera, pero ahí nos tienen a todo volumen, muñeco. ¿Cómo ves?
6: Wow, imagínate, pues padrísimo, ¿no? Yo creo que ahorita que terminemos por aquí nos vamos a dar una vuelta por allá. ¿Cómo ves, súper?
7: Sí, por lo menos, pues sí, porque no veo el kilo de frutas acá, entonces yo creo que... Sí, hay que ir a visitarlos. La verdad que la gente es muy linda. La gente muy linda por acá. Tenemos el comedor La Oaxaqueña, comedor Cintia, quesadillas Carmelita, que ahorita nos dicen, no sé qué. No.
6: Nos regalaron una carne buenísima, la verdad.
5: Sí. Oye, y entre los regalos que tenemos, vamos a presumir que tenemos gorras, obviamente, de la selección.

0: del área de plásticos del mercado San Juan, que son unas, ¿cómo les podemos llamar?
1: Como unas canastitas bien padres para meter las tortillas o el pan.
0: ¿Sabes cómo las ocupo yo? Para poner cositas ahí como organizador también. ¿No? Tiene muchas bien. Funciones. Y las vamos a regalar, muchachos. ¿Qué les parece?
2: Órale, va, de una vez. Una vez a la primera persona que venga, que me dé un beso ahorita. Que me dé un beso a la primera persona. No, tú no, muñeco. No seas goloso.
3: Dijiste la primera persona.
2: Sí, pero radio, escucha. Oye, este muñeco es bien avaricioso, ¿no? Pero bueno, vamos a ver, si quería ir, bueno, en un momento más lo vamos a regalar.
0: Así es, dice, saludos, acabamos de pasar, los quisimos ver, pero no los vimos. ¿Cómo no nos van a ver si estamos dentro del mercado, muchachos? Aquí nos encontramos. Y dice, doña Mari, dice, hey, díganle a doña Mari que no tenga miedo porque aquí están los de Protección Civil. ¿De qué? Ah, de que venir al mercado, ¿cómo? Doña Mari, andamos cerquita de usted, aquí anduviera, hombre, en la pachanga.
3: Sí, doña Mari, véngase. Eso.
0: Así es. Y oiga, muchachos, pues bueno, ¿qué les parece si a lo que nos dicen, ¿no? Pues regalar las gorritas que tenemos, los detallitos que todavía nos quedan. ¿Quieren regalos? Sí. ¿Quieren premios? Sí. No, no las escucho.
3: No te escucho. ¿Sí quieren premios? Eso. A ver, mira, vamos a regalar esta bonita panera, ¿cómo ves?
0: Ay, me parece perfecto que está bonita, ¿eh? Oye, hasta ganan uno para la pachanga, mira.
3: Sí,
0: está.
3: Los 20 pesos de pan, ¿verdad, señora? Sí, sí, ya queda bien. ¿Cómo ves?
0: Pues me parece perfecto, mi buen muñecazo, pues los vamos a regalar de una vez. Y pues, ¿qué te parece si pasamos a dos señoras bonitas con nosotros, ¿no? De una vez, vamos a ver para que puedan participar y de esta manera, pues ser parte de la pachanga. ¡Ay! ¿Cuál es su nombre?
4: Celia Velázquez.
0: Doña Celia, oiga, ¿qué le parece esta panera que está bien bonita? Lo puedes usar para todo, ¿eh? ¿Qué se le ocurre guardar ahí?
4: Panes.
0: ¿Qué más?
4: Tortilla.
0: No, está bonita, así que vamos a regalar esta panera y también, pues de una vez, lo que tenemos, ¿no? De una vez, ¿qué te parece, súper?
2: Sí, de una vez.
0: Súper, deja de comer, hombre. Oye, muñeco. Pues bueno, señora, usted escucha la radio, ¿verdad?
3: Sí.
0: ¿Escucha la pachanga?
3: Sí.
0: ¿Segura? Sí. Pues de una vez, ¿no? A ver, rápidamente, señora, ¿me dijo su nombre?
4: Celia, mira.
0: Celia, no, hombre, doña Celia, debe ser bien coda porque se me olvidó su nombre.
3: Nos queda.
0: Doña Celia, menciónenos el nombre de un locutor de Extremo 90.7. Uno nada más. A ver, le está pensando de todos, son sus favoritos.
4: ¿Muñeco?
0: ¡Ah! ¡El muñeco! ¿Y de qué programa es el muñeco? ¿De qué programa, doña Celia?
4: La pachanga.
0: ¡Ay! ¡No mancho, doña Celia!
3: Pues bueno, lo prometido es deuda. ¡Aquí está su panera! ¡Trazo por participar, doña Celia!
4: ¡Súper que estoy bailando, corita!
0: Ahí está mi buen muñecazo. Oye, ¿qué te parece si nos acercamos de este lado? Ahorita vamos a seguir con más de los regalos, pero rápidamente, justamente, vamos a entrevistar de este lado, aparte de las personas que se encuentran con nosotros de la Marimba Municipal, y vamos a entrevistar, vamos a platicar con el señor Manuel de Jesús Meneses Zabaleta, que está con nosotros el día de hoy, en un día tan importante para el mercado San Juan. Señor Manuel, pues bienvenido a la pachanga.
5: Pues aquí estamos, ahora sí, amenizando una vez más. Cada año venimos acá al Mercado San Juan y el día de hoy pues aquí estamos presentes, ahora sí que alegrando los corazones de todos los presentes y más que nada de todos los locatarios del Mercado San Juan. Así que estamos a la orden con la Marimba Municipal, como siempre, alegrando los corazones de todos los tapachotecos.
3: ¡Wow! ¡Qué padre! Oiga, cuéntenos, ¿cuántos años lleva usted en esto de la Marimba?
5: Ya llevo 52 años de vida artística. Pero con Marimba Palma de Oro prácticamente serían que 43 y 8 años con Marimba Municipal, se hacen los 52.
3: Órale, toda una vida, súper, imagínate, toda una vida que se la ha pasado de gira artística. ¿Y le encanta su trabajo?
5: Pues sí, ahora sí que amo mi trabajo. Desde chamaco, a la edad de 12 años, yo ya andaba con mi papá, don Arnulfo Meneses Ramírez, y era el representante de la Marimba Orquesta La Palma de Oro de Tapachula. Así que mi papá me enseñó, ¿verdad? Ahora sí que lo que es la marimba, la batería. Yo después aprendí a tocar trompeta, también leo música, me inspiro en la música porque es algo muy bonito, ¿verdad? Aprender cada día, porque la música es muy extensa. Cada día se aprende más y más y más, y así que hay que empaparse mucho.
1: Así es, pues qué padrísimo que sepa de todo. Imagínate, batería, marimba, trompeta, nos dice que se inspira en la música. Creo que realmente eso está padrísimo. Vamos conociendo un poco más de todas las personas y pues un poco más de lo que es la marimba, ¿no? Pues señor, muchísimas gracias.
5: Soy Chuy Meneses, soy representante de la marimba municipal, la número 3 de Tapachula. El día de hoy también vamos a estar alegrando a los papás. Vamos a celebrar a los papás en la pérgola del Parque Miguel Hidalgo a partir de las 5 de la tarde. Ahí va a estar también la marimba municipal, la número 3 de Tapachula, alegrando los corazones de todos los tapachutecos, de todos los papás.
1: Ok, perfecto, chicos, pues ya sabemos, los vamos a ver más tarde ahí. Ya sabemos dónde van a estar para que lleguemos a gozar, a disfrutar. Y pues muchísimas gracias por la pequeña entrevista que nos acaba de dar.
5: Radio Núcleo. Muchísimas gracias a Radio Núcleo por esta entrevista. Estamos a sus órdenes aquí en Tapachula, allá en el Mutat. Ahí está ahora sí que las oficinas, para que algún día ustedes quieran algún servicio, me ponga a sus órdenes. Con mucho gusto estaría yo en Radio Núcleo, también tocando con la marimba municipal. Me gustaría que me invitaran.
1: Órale, eso está muy bien, chicos, pues ya sabemos, ¿no? Así es que, pues yo espero que pronto nos veamos por ahí. Gracias. Muchísimas gracias por su entrevista y pues que siga la fiesta, chicos.
0: Que siga la fiesta. ¿Y cómo suena la marimba municipal de Tapachula? Ahorita vamos a escucharle y a seguir con esto desde el Mercado San Juan. Muchísimas gracias.
5: Otra melodía ahorita, la cumbia bonita.
0: Vámonos de una vez. Claro que sí, a disfrutarla. Por cierto, saludos también a José, que se encuentra en la Ciudad de México, que ya nos está escuchando. Y José, de lo que se está perdiendo.
1: José, te extrañamos, pero mira, aquí andamos de fiesta, ¿cómo ves?
0: Y ahorita nos vamos a aventar unos chistes con el muñeco, porque tenemos todavía ricas papas, tenemos las bolas de la selección de Radio Núcleo, por supuesto.
1: Y paneras también.
0: Y ya se fueron las playeras, entonces, ahorita vamos a seguir con más del fiestón desde el Mercado San Juan. Regresamos a cabina a través de Extremo 90.7. Y oigan, mi buen muñecazo, recordarles también que nos sigan en redes sociales. Ah, claro, por supuesto. Ahorita vamos a platicar justamente con él en un momentito más, con el coordinador de la marimba, por supuesto. Y oye, muñeco, en redes sociales también vamos a estar subiendo algún videíto, algunas fotos para que también nos sigan, ¿no?
1: Así es, vamos a tener presencia en redes sociales, chicos, así es que es bien importante. Y vamos a subir varios videos donde el súper está moviendo el bote, porque eso, ¿qué crees? Estuvo bailando el día de hoy. No, hombre, mira, con todas las señoras locas con el súper. Súper, invítanos a verte por redes sociales, por favor.
2: Claro que sí, ahí en Extremo. Extremo Taps.
1: Permíteme,
2: voy solo, déjame.

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4: Son las 2:13.
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1: Son las 2:22.

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0: 97.7. Mi buen Superman, vente para acá, hombre, ya estás en el baile y baile.
1: Permíteme, Irán. No manches, oye, la gente aquí no se cansa, tú. Bueno, pero seguimos transmitiendo, la gente está muy alegre, muy baracha, la buena música, pues la marima, el muñeco anda todo lo que da, anda loca la muñeca, mira, ¿eh? ¿Sí?
0: ¡Hombre! Bueno. Con toda la actitud, chicos, toda la actitud. ¿Qué crees? Tengo premios. Tengo premios para regalar, porque aquí lo que sobra es presupuesto. ¡Ay, yeah! Tenemos gorras, obviamente, de la selección Radionúcleo, por supuesto. Son gorras que puedes utilizar para el partido o también, pues, con el loguito de la radio, que están padrísimas. También tenemos ricas papas, que, pues, bueno, yo creo que con esto

0: Señora, ¿está rico? ¿Qué está comiendo? ¡Qué bichito! No, hombre, ¿cómo ve todo el ambiente? Está bueno, ¿verdad? El ambiente es ceviche.
1: Eso sí está bueno. La gente.
0: También, hombre, también, porque de pronto viene un grupo, bailan, disfrutan.

0: Sandra, mi buen muñeco. Acá, mira, aquí yo le quiero regalar una gorra a la señora. Véngase para acá. Señora, cuéntenos, ¿cómo se llama usted?
1: ¿Cómo se llama usted?
0: Doña Sandra, doña Sandra. Ok, doña Sandra, qué gusto con nosotros. Cuéntenos cómo se siente el día de hoy festejando San Juan.
2: Feliz.
0: Feliz. Ok.
2: Está con nosotros.
0: Ay, muchísimas gracias. Quiero regalarle una gorra, pero le voy a hacer tres preguntitas del programa, ¿sale? Si usted me las contesta correctamente, la gorra es totalmente suya. ¿De qué hora a qué hora se transmite la pachanga?
2: De 1 a 2:30.
0: ¡Qué bárbaro! La segunda pregunta, dígame el nombre de un locutor de la pachanga.
2: ¿El muñeco?
0: ¡Ea! También se la sabe. Y el último. Ok, si me dice cómo se llama él, se la lleva.
2: Yo la conozco,
0: el Súper. ¡El Súper! ¡Ea! Oye, Irán, ya se ganó la gorra. Ya se ganó la gorra. Ya se la ganó, así es.
2: Claro, señora Sandra, pero póngasela de una vez.
0: Que se la ponga, que se. Eso, mira, de la selección Radio Núcleo. ¡Qué padre! Nos va a regalar una fotito al último, sale con todos nosotros para con su premio. ¿Cómo ves, Irán?
2: No, excelente. Oye, y adivina qué, no se terminan los regalos. Voy por las ricas papas, muñeca.
0: ¡Ay, ay! ¡Tráelas! ¡Tráelas! ¡Tráelas! Eso. Ay, no, qué bárbaro, la adrenalina está todo lo que da.
3: No, definitivamente, mi querido muñeco.
0: Escucha la marimba al fondo, mira.
3: Sí. Ay, la plebe está bailando tú.
0: Está bailando, mira, todo el mundo bailando acá con nosotros. Qué padre, la verdad. Ay, no.
3: Bueno, sí, todavía. Hala, este Javier.
0: De veras, qué bárbaro. Sí, ¿verdad? Para que se ponga truchas, hay que. ¿Cómo ves? ¡Wow! Oye, ¿vas a regalar todo eso?
2: Claro que sí, porque aquí están las ricas papas, señores.
0: Dale, mira, vámonos por allá, porque veo que nos quedan viendo por allá. Yo creo que vamos a regalar esto por acá. Hola, ¿cómo estás? ¿Cómo te llamas, hermosa?
4: Lorena.
0: Lorena, ¿escuchas extremo?
4: Sí, sí.
0: Ok, perfecto.
2: ¿A poco sí muy fan?
4: No mucho, pero sí.
0: Ok, perfecto, sí. Te vamos a hacer tres preguntitas y si me las contestas, es tuyo, ¿sale? ¿Te parece?
4: Sí.
0: Ok. Extremo 90.7. Contestó la primera pregunta, era.
2: Ay, me lo perdí, hombre. Otra vez.
0: A ver, la siguiente pregunta era.
2: A ver, doña Lorena, rápidamente, ¿qué programa se transmite a las 12 del día? Es de Denuncia Ciudadana. ¿Tú crees que sí lo responde, muñeco?
0: Sí, yo creo que sí lo va a responder.
4: Nuestra ciudad.
0: Y este es suyo, solamente si nos contesta lo siguiente. ¿Cómo se llama?
2: Ya se lo iba a dar.
0: No, no, falta una. ¿Cómo se llama? ¿Cómo se llama nuestra conductora de nuestra ciudad? A ver, yo creo que sí lo va a contestar. Yo creo que sí.
4: Pamela Hernández.
0: Oye, sí se lo supo. Pues mira, ahí está su regalo, señora.
2: Ahí está, por cortesía de Ricas Papas, por supuesto.
0: Doña Lorena, muchas felicidades, gracias por participar con nosotros. ¿Y cómo ves, Irán? Oye, todavía te queda uno, Irán, todavía. Ay, hola, ¿cómo están? ¿Cómo están el día de hoy?
5: Bien.
0: ¿Cómo se sienten estar festejando a San Juan? Cuéntenos.
5: Muy bien.
0: Sí, oigan, les traigo un regalo. ¿Son fan del programa o son fan de la radio? Sí, ok, perfecto. Vamos con tres preguntitas. Si me las contestas.
2: Oye, muñeco, pero yo te voy a robar la primera pregunta. ¿Te late?
0: Échale.
2: Ahí les va. Quiero que piensen muy bien lo que les voy a decir, ¿ok? ¿Cuál, o bueno, mejor dicho, cuántos kilómetros hay de la Tierra al Sol? ¿Cuántos kilómetros hay de la Tierra al Sol?
5: 780,000.
2: ¿Sabes? ¿Qué? ¿Ya fuiste? ¿Ya fuiste?
5: No, pero estudié.
0: ¡Qué bárbara! La siguiente pregunta. La siguiente pregunta. ¿Cómo hace la mariposa?
2: ¡Ah, caray! ¿Cómo hace la mariposa? A ver.
0: ¿Cómo hace la...? No, pero hace un sonido, hace un sonido.
5: ¿Ningún sonido?
0: Sí.
2: Ay. Las aletas, ¿cómo suenan las aletas?
0: ¡Ea! Oye, wow, así hace la mariposa.
2: Oye, sí es cierto. Oye, y ahí te va otra, la otra pregunta.
0: Échale.
2: Eso les damos el regalo por cortesía de Ricas Papas, ¿ok? Pon mucha atención. ¿Cómo te llamas, amiga?
6: Reina.
2: Reina, Reina. Ah, va. ¿Cómo hace el león?
0: Otra oportunidad. Otra oportunidad. ¿Cómo hace el león?
2: Como cuando le hacemos en la cama.
0: ¿Qué está pasando? Pues muchas felicidades, chicas. Déjale, déjale. Eso, se lo llevaron. Ahí está tu regalo, amor.
2: Oye, por cortesía de Micas Papas, por supuesto.
0: Imagínatelo, wow. Y de nuestros locatarios que venden plásticos también te llevas tu panera, ¿sale? No, gracias a ustedes, chica. Sí, claro, una foto.
2: Dice, 3, 2, 1.
0: ¡Véale! Eso. Saludos para el video. Saludos al video. Eso. 1, 2, 3, manos arriba todos. De... 1, 2, 3. ¡La pachanga!
2: ¿Cómo ves? Está padrísimo todo esto, pero con esto ya nos despedimos. Ya nos despedimos.
0: O sea, ya vamos a ir. Ya nos va el programa.
2: Ya. Gracias por todo, muchachos. Hoy desde el Mercado San Juan.
0: Gracias, porque es mi primera vez ahí.
2: Cuídense mucho. Pásenla bien, muchachos. Esta fue
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2: Son las 2:40.

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2: Son las 2 con 50 minutos.
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3: Son las 3 en punto.

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3: Son las 3 con 22 minutos.
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1: Son las 3:27.

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2: Son las 3:38.

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2: Son las 3 con 50 minutos.
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2: Son las 3:58.

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3: Son las 4:08.

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2: ¿Bueno?
3: Sí, sí, Talía, ¿hablas tú?
2: Sí, ¿quién habla?
3: Eric, ¿cómo estás?
2: Bien, ¿y tú?
3: Oye, pues hoy hay una función muy buena. Quería ver si querías ir al cine.
2: ¿Ahorita?
3: Esa a las 8.

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3: Son las 4 con 17 minutos.
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3: Son las 4:29.

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3: Son las 4:47.
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1: Son las 5 con 2 minutos.
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2: Son las 5 con 12 minutos.

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1: Son las 5 con 32 minutos.
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3: Son las 5 con 51 minutos.

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6 de la mañana, ya con 4 minutos, ya levántense, chicos y chicas del despertador, que ya es jueves 25 de junio de 2026, así es, chamacos, ya es jueves para los adultos, jueves normal para todos ustedes, para los demás. Oigan, comuníquense con nosotros, 962-625-2500, qué partido el de ayer, de verdad, yo lo veo y no lo creo. Chicos, seguramente ustedes siguen con el festejo, siguen con la celebración, ¿verdad? 3-0 favor México. México, M, acento X, Y, C, I, O. Así es. Oigan, qué padre, qué celebración, qué bonito se siente ser mexicano, ¿verdad? ¿Vieron el partido? No, chamacos. Comuníquense, manden su mensaje, manden sus saludos, sus buenas vibras. Apenas estamos iniciando el día de hoy. Obviamente queremos todas las energías positivas para iniciar con el pie derecho. Así que sí, sigue mandando tu mensaje. 962-625-2500. Este es el despertador. Te dejo con algo de música para que te termines de levantar. Y regresando, como siempre, como todos los días, te voy a platicar qué se celebra un día como hoy. Los chororóscopos del despertador. Y para que participes y pongas a prueba tu conocimiento, obviamente, tenemos la sección de preguntas y respuestas para que tú participes en esa sección. Nos vamos con Rake. Esto es Yo Quisiera a través de Extremo 90.7.

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0: 6 de la mañana, 11 minutos, seguimos en el despertador a través de Extremo 90.7, sonando la música de tu vida, ya levántate. Tenemos mensajes, chamacones, tenemos mensajitos ya de la people que se está levantando bien temprano para realizar sus actividades. Chamacos, qué felicidad, qué alegría me da iniciar este despertador. Después de la victoria de ayer, claramente estamos felices y contentos, ¿verdad? Hasta dan ganas de trabajar 12 horas seguidas. 24 horas seguidas, ¿verdad, chamacos? Oigan, saludos a los chicos del despertador. Saludos y bendiciones, chamacones. Tenemos mensaje del buen Chilango. Por favor, que esta vez sí se pueda reproducir su audio.
1: ¡Ali, ahí está! Estimada Sam, muy buenos días a los amigos del Chilango. Aquí andamos iniciando la manejación, la trabajación. Pasando a saludar a ti y a todos los extremólogos. Bien contento porque ganó mi México. Ganó mi selección mexicana 3-0 nomás, para que sepan de qué lado más que la iguana. Pero bueno, aquí andamos, amigos Chilango. Coman frutas y verduras, chamacos. Hagan ejercicio, pero sobre todo escuchen a la niña Sam. Saludos a las niñas de Cacahuatán, a la estimada Majito de Laureles, al buen George y a toda la tropicú de los extremolovers. Chamacos, ¿quién sabe si vaya a llover? Acuérdense, ayer tuvo medio feo el asunto, entonces si ven que empieza a llover, resguárdense en un lugarcito, no anden saliendo, si andan cayendo a los árboles, si andan cayendo las ramas, entonces cuídense, porfa. Saludos de su amigo El Chilango.
2: ¡Súbele, mi estimada Sam, que hoy es jueves!
0: Eso, muchísimas gracias al buen Chilango que ya se reportó con nosotros. Y es cierto, chamacos, también cuídense de la lluvia. Ayer igual se quedaron sin luz algunas colonias. Híjole, no, es que cuando inicia lo de Tlaloc, que se porta, que está de mal humor, por cierto, que está de mal humor. No, nos quedamos sin luz, nos inundamos. No, mejor no salir de casita o del trabajo, quedémonos ahí un rato hasta que pase un poquito la lluvia. Así que sí, chicos, lleven su impermeable, su paraguas, sus botas contra la lluvia, su canoa, por si las moscas, por si las moscas. Tenemos llamada. Aló, buenos días, el despertador, ¿quién habla?
3: Hola, Sam.
0: Hola, ¿quién habla?
3: Nicole Scarlett.
0: ¡Nicole Scarlett! ¡Oye, ay, qué milagro, mis niñas hermosas! ¿Cómo se encuentran el día de hoy? ¡Hola! ¡Hola, hola! ¿Qué tal durmieron, mis niñas?
3: ¿Bien?
0: Bien, bien. ¿Están con toda la energía, con todo el power?
3: ¡Por supuesto!
0: ¡Eso! Me da mucho gusto escucharlas, ¿eh? Yo dije, ¡qué milagro! ¡Qué milagro! ¿Ya desayunaron o van a desayunar, mis niñas?
3: Apenas vamos a desayunar.
0: ¿Y qué van a desayunar?
3: Lo que diga la jefa.
0: Lo que diga la jefa. Ahí me la saludan también a su mamita, ¿sale?
3: Sí.
0: Bueno.
3: Todos los
0: extremólogos
3: ya se despertaron con toda la energía.
0: ¡Eso! ¡Muchísimas gracias! Gracias. Oye, pero te faltó alguien. ¡Alguien!
3: Ajá. Los chicos guapos de cabina.
0: ¡Ah, bueno! ¡Qué bueno! ¡Qué bueno que sí supiste! ¡Muy bien! Sí, los chicos guapos de cabina también. Gracias. ¡Mande!
3: Saluditos especiales,
0: le mandamos
3: un muerto para ir a la madre, vamos a ir.
0: Oh.
3: Un boleto.
0: Ajá,
3: sí, los paños, ¿verdad?
0: ¡Órale! ¿Cómo creen?
3: Saluditos especiales para el Spider, Chilango, Calamardo, y mis tíos que nos escuchan desde la casa.
0: ¡Eso! ¡Muy bien! ¡A los tíos! ¡Saludos a los tíos! ¡Saludos a los chicos que nos escuchan también! A Calamardo, Spider, al Chilango. Un fuerte abrazo para ustedes, mis niñas. Cuídense mucho, pórtense bien, échenle ganitas a la escuela, ¿sale?
3: ¡Sí!
0: ¡Esto! ¡Besitos, hermosas! ¡Adiós! ¡Bye! ¡Gracias, mis niños! niñas. Saludos a mis niñas de Cacahuatán. Saludos a su familia, a sus papitos chulos, que también tuve la fortuna de conocerlos, ¿eh? Un fuerte abrazo para todos ustedes. Gracias por acompañarnos en el despertador. Tenemos más mensajes. Saludos a mi amiga Blanquita, al buen Ángel, también al buen Cabo Retirado y al buen José Antonio Martínez Sánchez, que se andan reportando con nosotros. En un momento vamos a estar leyendo sus mensajes, pero nos tenemos que ir a la pausa y regresamos. Así que no le cambies, sigue escuchando el despertador a través de Extremo 90.7.
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9: ¿Qué tal? Excelente mañana de jueves. Mi nombre es Pamela Hernández y esta es la información más importante. La presidenta de México, Claudia Sheinbaum, señaló que en el país no se registran apagones, sino interrupciones en el servicio eléctrico. En su conferencia de prensa matutina, señaló que cuando se registren estas interrupciones, la Comisión Federal de Electricidad trabaja para restablecer el servicio. Escuchemos.
10: Sí, más que apagones, porque apagones son mucho tiempo y significa falta de capacidad de generación. Son interrupciones en el servicio en algunos lugares producto de las fallas en distribución más que en generación. Es decir, no son suficientes las líneas para distribuir la energía. Entonces, por eso estamos trabajando muy fuerte y particularmente con CFE para fortalecer estas líneas de distribución. Entonces, apagones significaría que no hay la capacidad de generación suficiente para la demanda. Eso no existe. Lo que sí hay son fallas de distribución, sobre todo, que se está buscando solucionar con esta inversión en muchos lugares del país.
9: De enero a abril de este año, Pemex destinó 69.070 millones de pesos en inversión física en 2026, por lo que solo es mayor para los periodos comparables de años pasados, registrados en 2008, cuando se tuvo 42.293.70 millones. Esta inversión representa una caída real anual del 47.4%, de acuerdo con el informe de finanzas públicas de la Secretaría de Hacienda y Crédito Público. El avance del registro de los datos de los dueños de celulares a sus líneas telefónicas avanza, pero a la fecha solamente se tienen vinculadas 62.582.340 líneas. La Comisión Reguladora de Telecomunicaciones informó que la cifra de las líneas que ya se vincularon representa el 43% del total, es decir, 4 líneas de cada 10. Muchas gracias por su atención. Que tenga usted una excelente mañana.
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0: 6 de la mañana, 23 minutos, seguimos en el despertador. Tenemos mensajitos por acá, chamacones, vamos a leerlos rápidamente. Dice por acá, hola, hola, buenos días, querida Sam, bendiciones para todos aquí escuchando tu programa. Envía un saludo a mi esposo, el buen Ever, claro que no puede faltar en un programa del despertador. Igual mi querida amiga Blanquita, un beso tronador y un abrazo a la distancia y que se cuide mucho también para ti, bella Sam. Un beso y un abrazo con mucho cariño. Te queremos, Sam, te queremos. Gracias, mi querida Blanquita. Cuídate, yo los quiero muchísimo más, gracias por tu mensajito, un fuerte abrazo hasta donde nos estén escuchando, también para el pequeño Santi, saludos a la bendición. Dice el buen Ángel, buenos días, feliz jueves, ya estamos al pie del cañón, te escucho desde Toluquita, ya que estamos hasta acá, falleció un tío, ay no, mi pésame, mi buen Ángel. Dice saludos, te escuchamos desde mi cel, un fuerte abrazo, no lo puedo creer, a pesar de las circunstancias, a pesar de que están en otro estado, me siguen escuchando, no lo puedo creer, muchísimas gracias, de verdad, un fuerte abrazo, saludos a la familia y un abrazo grandísimo, grandísimo para todos ustedes que nos están escuchando, cuídense, cuídense familia. Dice por acá, tenemos un audio, vamos a escuchar.
1: Sano, que sea tarde, ¿tú sentiste el temblor? Ayer, ay no, estuvo súper feo aquí en Cacahuatán, se sintió muy feo, la verdad, se movió la cama de mi abuelita, porque nosotros estamos ahí, las dos camas se movieron, y ahí estábamos nosotras en una cama, y al momento que tembló, se sintió que la cama se estaba moviendo, y se estaba moviendo el mueble de... Pero tenía sus cosas, yo bien feo, feo, feo, feo, feo, feo, feo.
0: ¡Bien feo! Sí, sí, sí lo sentí, aquí también se movió todo, todo se movió en la cabina de extremo. Yo dije, ay señor, no, otra vez no, porque siempre nos agarran los temblores en el trabajo. No lo sé, es una señal, chamacos, sí se sintió. Pero algunos no lo sintieron, chamacos, tal vez todavía estaban durmiendo, tal vez todavía andaban así de roncando, estaban en su quinto sueño, segurito, por eso no lo sintieron. Pero fíjense, un dato perturbador, un dato curioso, es que ayer estuvieron los sismos en varias partes del mundo. Y yo dije, ¿qué? ¡Señor! No, todavía no. Todavía no te acabes, mundo, please. Por favor, todavía no he bailado con el amor de mi vida. No he bailado. Todavía no me he casado, dicen por acá. Ay, no, pues te están salvando de algo. Te están salvando de algo. No, chicos, no, capaz y sí. Dice por acá, hola, hola, pequeña traviesa. Ay, la traviesa me dicen. Traviesa locutora. Ay, no puedo decir la palabra que me pusieron por acá, pero sí soy. La más top, le voy a poner. La más top de la radio con esa voz tan bonita que tienes y el ánimo que le pones a todos nos contagia. Que tengas un lindo día y que te la pases maravillosamente feliz. Hermosa mujer, muchísimas gracias. No, pues con estos mensajes yo le echo más ganas, mi querido José Trujillo. Un fuerte abrazo. Gracias, gracias por tu mensajito. Así es, con todo el ánimo para que vayan bien felices y bien potentes a realizar sus actividades, chamacos. Algunos ya están trabajando, algunos ya están saliendo del trabajo, así que a ellos les mandamos muchas bendiciones. Que la pasen bien en este día jueves, ya casi terminando la semana, chamacos. Con el pie derecho, con el pie derecho. Aló, buenos días, el despertador, ¿quién habla?
2: Hola.
0: Hola, buenos días, ¿quién habla?
2: Buenos días, habla Santiago.
0: ¿Santiago?
2: Sí.
0: Ah, Santiago, ¿desde dónde nos escuchas?
2: Desde aquí de Pajapita, Marco.
0: Ah, saludos. Dime, Santiago.
2: Tú eres la más top, pero la que dice la canción... A ver, toco,
0: ay, qué chistoso me saliste, Santiago, de plano.
2: Sí.
0: Sí, sí. Qué milagro que nos marcas.
2: Oye, ¿verdad que tú eres el amor de vida de todo Tapachula?
0: Pues eso dicen.
2: Sí, porque todo mundo te ama, te quiere más ese Spider.
0: Sobre todo, ¿verdad? Ya no es Mickey Spider.
2: Ándale, también un tal Mickey.
0: Un tal Mickey Spider.
2: Ese sí. Que te habla.
3: Hola, no. Muy buenos días, ¿cómo manejito, mi amor hermoso?
4: Yo muy bien.
3: Bueno, ¿y tú? Aquí te vas extrañando todos los días.
4: Ay, no me vas a extrañar mucho.
3: Sí, bastante.
4: Demasiado. Ay, qué bueno.
3: Todo el día.
4: Sí, sí, así como varios me extrañan. ¿Qué van a hacer el día que yo me vaya, chamacos?
3: Tengo un amigo, a ver si me sale su voz.
2: A mi amor hermoso, ¿cómo amaneciste?
4: Ay, bien, bien, bebé, bien, bien, Paquito.
2: Qué bueno, mi amor, porque yo me la paso trabajando.
4: Ay, sí, con tus 7 mujeres, ¿verdad?
2: No, mi amor, tú eres la única.
4: Ay, soy la única.
2: Tú eres la única, mi amor.
4: Yo haré como que te creo.
2: ¿Sabes, mi amor, que yo te amo mucho?
4: Sí, sí, yo lo sé, yo lo sé.
2: Ah, bueno, mi amor, yo pensé que no lo sabían.
4: No, sí lo sé, Paquito, sí lo sé, tranquilo.
2: Ay, qué bueno.
4: Ya pásame al Spider.
2: Ay, no.
4: Te casas, ¿verdad? De estar haciendo las voces.
2: Ay, no. Qué bueno, bendito día, bendito Dios, que amanecimos y estamos con vida.
4: Gracias, Spider, qué bueno. Ahí que marcas.
2: Unos fuertes saludos a las niñas Nicole y Scarlett. Qué bueno que se andan reportando porque están levantando temprano. Qué bueno, qué bueno.
4: Sí, para ir a la escuela.
2: Saludazos allá a Cacahuayor.
4: Eso, a Cacahuayor. Un fuerte abrazo.
2: Saludos a mamá y a papá Sam, que no se olvide el motivo. Que todos los días son bendecidos.
4: Eso, muy bien. Claro, todos los días hay que dar gracias.
2: Bueno, no me voy sin antes mandarte tus besitos suavecitos, burbujeantes, efervescentes, espumosos, marcianoides, humanoides, cacahuatoides, estellantes y sobre todo,
4: tronadores. ¡Mua! Gracias, bebecito. Cuídate.
2: Bueno, chao, chao. Bye, bye, bye.
4: Adiós.
3: Adiós.
4: Adiós, Spider.
3: Adiós, con los demás.
4: Bye. Gracias, Spider, por comunicarte con nosotros. Bueno, nos tenemos que ir a la pausa y regresamos. No le cambies. 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

0: mañana, 34 minutos. Oigan, estamos de regreso, tenemos más mensajes. Dicen que me la vivo engañada, que no le crea yo al Paquito, que soy la única mujer, ay, en su vida, fíjate. Ya sé, ya lo sé, Chilango, déjame soñar, ¿ok? Déjame soñar, hombre. Dice por acá, hola, hola, amigos, han bendecido día. Y claro, México, despierta tranquilo después de 3 partidos ganados y cómo no reconocer a un grande como Memo Ochoa con sus grandes atajadas. Qué bonito cuando la gente corea su nombre. Esos son los momentos más grandes de un futbolista. Jamás crees una leyenda. Ese estatus te lo da la afición y hoy se va por la puerta grande. 100% americanista, dicen por acá. Por cierto, un fuerte abrazo y besos para mi esposa Blanquita Paz y a mi bodoquito Santiago Baig, extrañándolos desde México, Georgia. ¡Saludos, mi buen Ever! ¡Claro! Oigan, de verdad, yo lo veo y no lo creo. Les comentaba al principio que esos momentos nos dan tanta alegría. ¡Ay! Y digo, ya después de tirarle hate a los chicos, digo, me están cerrando la boca, ¿verdad? Y esas son las veces que yo digo, eso, me gusta que me cierren la boca así, chamacos. Que demuestren con acciones que sí se puede. ¡Sí se puede! ¡Chiquitibú de la bim bomba! ¡Saludos! Y ya me están corrigiendo. Me dicen que no es Toluquita. Yo pensaba que era otro Toluquita, chamacos. Yo dije, ¡ah, está Toluca! ¡Pues saludos también! Pero no, era hacia el Edén, municipio de Tapachula. Y yo, ¡ay, no! ¡Qué barbaridad! Ya me confundieron, chamacos. Gracias, gracias por la corrección. Un fuerte abrazo. Pero también a nuestros amigos de Toluca, ¿por qué no? Oigan, tenemos otro audio, vamos a escuchar. ¿Qué dice?
1: México. Hola, hola, San. Muy buenos días a todos. Ganó nuestra selección. Saludos, bendiciones. No se preocupen, México va a ganar. Los quiero mucho. ¡No se desesperen!
0: ¡No nos desesperamos! ¡No nos desesperamos! ¡Saludos, Isabela Mercedes! ¡Un fuerte abrazo, hermosa! ¡Gracias por los ánimos! ¡Ay, verdad! ¡No se desesperen! ¡Vamos ganando! ¡Calma, calma! Así es, chicos, así es. Hay que tener esperanza. La esperanza es lo último que muere. ¡Sí se puede! ¡Sí se puede! Ahora sí, vámonos con la información rápidamente antes de seguir con sus mensajes que nos siguen llegando. Por cierto, saludos a nuestro amigo Juliancito, que ya se reportó con nosotros vía telefónica. Le mandamos un fuerte abrazo y muchos besos. ¡Mua! ¿Hoy qué se celebra, chamacos? 25 de junio de 2026, Día de la Gente de Mar. Día Mundial del Vitiligo, ¿sí? Entre muchas otras cosas más que se celebran un 25 de junio y obviamente que México ganó. Desde ayer la celebración, ¿no? Así que sí, chamacos, esto es lo que se celebra un día como hoy, 25 de junio, Día del Vitiligo. Aquí te comento, te platico. Sí, el vitiligo es una enfermedad cutánea crónica y no contagiosa que ocasiona un trastorno en la pigmentación de la piel. Es por ello que el 25 de junio se celebra el Día Mundial del Vitiligo con la finalidad de dar a conocer información sobre esta patología y cómo afecta a las personas que la padecen. Se requiere sensibilizar y crear conciencia a las personas sobre esta condición dermatológica autoinmune que afecta aproximadamente a un 2% de la población a nivel mundial, no solo en la piel, sino en su autoestima. Así que sí, hoy conmemoramos el Día Mundial del Vitiligo, chamacones. Y ya nos están mandando a la pausa. Nos vamos a la pausa y regresamos. No le cambies, sigue en sintonía a través de Extremo 90.7. Presta atención porque en el próximo bloque necesito que participes rápidamente. 962-625-2500 para mandar tu mensajito, para seguir mandando tus saludos y seguir mandando la buena vibra para iniciar el día jueves. No le cambies, que en un momento regresamos.
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0: estamos de regreso, 6:43 a.m. Vámonos con la pregunta del despertador. ¿Qué países inician con I latina, chamacos? ¿Qué países inician con I? Manden sus respuestas rápidamente. 962-625-2500. ¿Qué países inician con la letra I? Y yo tengo varios, chamacos. Yo tengo varios, pero si participo yo, se acaba este juego. Así que envía tu respuesta, ya sea al WhatsApp o llamada telefónica, si es que te la sabes. ¿Qué países inician con la letra I? Ay, ay, ay, se me fue el gallo. Y latina. ¡Mua! Ay, un besito. Adiós. Dice por acá, ¿Cómo que Nicaragua? No, chamaco, no. Reprobado. I, no N, I. I. Aló, buenos días, el despertador, ¿quién habla?
1: Hola, Sam.
0: Hola.
1: ¿Quién? Natalia. I, no N.
0: Ajá.
1: India.
0: Ajá. Ajá. ¡Perfecto! ¡Muy bien! ¡Es correcto! ¡Tienen estrellita en el despertador! ¡Mua! ¡Gracias por participar!
1: ¡Sí! ¡Adiós, Sam!
0: ¡Adiós! ¡Bye, bye! ¡Besitos! ¡Ahí está! ¡Ok! Dice Indonesia, Irlanda, Nicaragua, Nigeria. Ay, ay. Dice por acá, buen día, Italia, Radio Núcleo, saludos, un fuerte abrazo. Angelita, un fuerte abrazo, Angelita. Ok, Italia, muy bien, chamacos. Indonesia, dice, buenos días, Inglaterra, pero Inglaterra. Ok. India, Indonesia, ¿qué más? Inlatina, ¿cuál es ese país? ¿Inlatina sí existe? ¿Inlatina? A ver, voy a investigar, chamacos. Investíguenme ahí, Inlatina. O nada más me andan ahí choreando. Inlatina. No, dice que es una organización social. No es un país. ¿Qué pasó ahí, eh? ¿Qué pasó ahí? No me anden inventando países, chamacos. Dice, buen día, bendiciones, Irán. Ah, mira, sí les faltaba. Irán, Italia, India, Irán, Irak. No, Irán no, todavía no está. No está aquí con nosotros. Dice por acá, Irak, Irán. Ajá. Dice, Israel. Muy bien, chamacos. Ah, sí, andan despiertos. Me da gusto, chamacos, me da gusto. ¿Tenemos un audio?
2: ¡Ganó México!
0: Muy bien, chamacos. Sí, ganó México. ¡Woo! Seguimos celebrando también eso, ¿eh? Un fuerte abrazo. Gracias, chicos. Gracias por participar. Sí, es correcto. Dice Islas Salomón, Irlanda. Buenos días, Sam. ¡Saludos! Saludos a la pequeña Emma. Saludos a la mamá de Emma también, que nos está sintonizando en estos momentos. Un fuerte abrazo, gracias a ellos. Ok, muy bien, chicos, todos tienen estrellito en el despertador. Hay que agilizar la mente, chamacos. Desde bien temprano hay que poner a hacer ejercicio a la ardillita que nos está ahí controlando. Nuestro hámster, nuestra ratita. No, la ratita no, el hámster. Vámonos a la pausa y regresamos. No le cambies, sigue escuchando El Despertador. Ya, levántate.
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4: Muy buenos días a todo el auditorio del despertador. Mi nombre es Pamela Hernández y esta es la información más importante. A unos días de la puesta en marcha de la planta de producción de moscas estériles para combatir el gusano barrenador del ganado, en la frontera sur de México, en Chiapas, se acumulan 52 casos de miasis en humanos y 6.925 en animales afectados por esta plaga, de acuerdo con estadísticas oficiales. La nueva planta fortalecerá las acciones de control sanitario en el sur de México, donde la presencia del gusano barrenador ha generado afectaciones económicas para productores ganaderos y riesgos para la salud de la población. La modernización del transporte en la capital chiapaneca arranca con una prueba piloto donde concesionarios introdujeron una unidad 100% eléctrica, siendo la primera de su tipo en Tuxtla Gutiérrez, y que podría evolucionar la forma de traslado para los millones de pasajeros en la capital, pues estas unidades podrían trabajar con un servicio de calidad, además de eliminar por completo el uso de gasolina, misma que es el principal contaminante en la ciudad. El gobernador Eduardo Ramírez Aguilar inauguró la rehabilitación de un centro de salud en Las Margaritas y un puente metálico en Maravilla, Tenejapa, obras que beneficiarán a más de 14.000 habitantes de la región Meseta, Comiteca, Tojolabal. Los proyectos buscan fortalecer la atención médica y mejorar la conectividad de las comunidades. Muchas gracias por su atención, que tenga usted un excelente jueves.
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0: 6 de la mañana, ya con 52 minutos, seguimos en El Despertador. Y saludos a mi querida Majito de Laureles. Mandan informando que en Laureles 1 todavía no ha llegado la luz. Y es que el día de ayer se cayó un árbol por la avenida Las Palmas, por Laureles 1, y dejó a luz a varias personas. Y obviamente todavía no ha regresado la luz. Me lo están reportando ahorita para las autoridades correspondientes que nos puedan apoyar, que nos puedan ayudar, porque desde ayer a las 3 de la tarde se quedaron sin luz y todavía no ha regresado. Así que sí, lo estamos informando rápidamente para que se pueda resolver pronto. Saludos y bendiciones a todas las personas que nos escuchan. Tenemos más mensajitos por acá. Dice Antonio Fuentes: hermoso y esplendoroso día, mi reina. Sería bonito ir a la radio, hacerte una porra, Sam, gritándote: quiere volar, muchos besotes. No, chamacos, no. Bueno, es que he estado viendo videos de cómo vuelan las personas, se los juro, y digo, no me van a poder aguantar, chamacos, no me van a aguantar, entre todos, entre 20 personas, no me van a aguantar. Peso mucho, chamacos, no se puede, no voy a volar, no voy a llegar ni a la esquina, chamacos, se los juro. Pero si se arma, claro que sí, nos prestamos a eso, ¿verdad? Nos prestamos al vuela, vuela, a la canción también. Aló, buenos días, El Despertador, ¿quién habla?
1: Buenos días, Sam.
0: Buenos días, es mi amiga Teresita.
1: Sí.
0: ¿Cómo estás, Teresita?
1: Bien.
0: Bien,
1: ayer
0: bien.
1: Ganó México.
0: ¿Y cómo te la pasaste, Teresita?
1: Bien.
0: Gritando, emocionada.
1: Sí.
0: ¿Qué dijiste? ¡Viva México!
1: Dijo eso.
0: Dijiste: ¡México! ¡México! ¡Ra, ra, ra! ¿O cómo le hiciste? ¿Se le hiciste así?
1: Sí.
0: A ver, ¿cómo?
1: México, ra,
0: ra, ra. Muy bien, Teresita. Ay, qué bueno que te la pasaste muy bien. Te mandamos un fuerte abrazo, hermosa. Cuídate mucho. Te deseamos un excelente jueves. Pórtate bien, ¿sale?
1: Sí.
0: Bueno, un besote, hermosa. ¡Mua!
1: Adiós.
0: Adiós. Saludos a tu mami.
1: Gracias.
0: Gracias a Fabi, un fuerte abrazo. Bye, bye.
2: Bye, bye.
0: Adiós. Gracias, Fabi. Gracias, Teresita. Les mandamos un fuerte abrazo a ustedes. Gracias, familia, por acompañarnos. Oigan, tenemos más saludos, dice por acá. Buenos días, Sam. Saludos a todos los chicos del Mercado 5 de Mayo. Estamos tristes porque la tía Carmen no está. Sigue de vacaciones por el Perú, dice. Chamacos, tengo que conocer a la famosa tía Carmen, porque de verdad ella anda viaje y viaje. Capaz en una de esas decide quedarse por allá y no la voy a conocer. Entonces tengo que ir al Mercado 5 de Mayo para verla, para conocerla y para que me diga sus secretos, ¿no? ¿Cómo le hace para viajar tanto, hombre? Dice: la siguiente semana ya viene. Gracias, saludos, chicos. Gracias por acompañarnos. Cuídense. Saludos a mis amigos del Mercado 5 de Mayo. Saludos también al buen Deus. Dice: excelente mañana, Sam. Saludos al Bebetín y a la Poletina. Saludos, Deus. Cuídense. Oigan, nos tenemos que ir a una pausa, pero regresando, ya saben, los chororóscopos del Despertador, para que no le cambien y sigan en sintonía. Sí, así es, quédense para saber cómo les va a ir en su día. Así que, sí, sigue escuchando Extremo 90.7.

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3: Mañana ya con un minuto seguimos en el despertador, ahora con los chororóscopos. Chamacos, presten atención porque ya nos enlazamos vía Bluetooth a las estrellas, a los planetas, al espacio, al tiempo, al universo entero, y nos dieron esta información para que prestes atención cómo te va a ir el día de hoy, jueves 25 de junio. Iniciamos con mi querido Aries. A ver, Aries, por una vez, sorprende a tu pareja. Sal de la rutina. Fuera de su ciudad puede obtener nuevos ingresos. Vigile su impulsiva manera de ser en el trabajo. Realice actividades rítmicas como baile, aeróbic, etc. Tauro. Sea más flexible con los fallos de sus seres queridos. Su economía sube como la espuma. Disfrútelo. Proyectos en el trabajo no le van a faltar. Le vendrá bien visitar algún museo. Se distraerá. Géminis. Caerá a los pies de esa persona que tanto le insiste. Tenga calma, no es el día adecuado para invertir. Sus ganas de trabajar harán posible que logre sus objetivos. Hágase un chequeo de la dentadura y de la vista. Cáncer. Con poco esfuerzo despertará la atención de quien desea. No se deje llevar por impulsos consumistas. Sus jefes le valoran más que nunca, aunque no se lo digan. Ese dolor de espalda se soluciona.

0: funciona con masajes. Leo, no es buen día para hacer locuras amorosas. Posponga sus inversiones para un día más favorable. Trabajo pesado y aburrido es algo transitorio. Para llevar una vida sana, debe disciplinarse. Virgo, muchos de sus problemas pueden ser por carencias afectivas. Buen día para resolver sus problemas económicos. En el plano profesional, aumento de sueldo. Su fuerza física y sus energías serán envidiables. Libra. Aunque quedan problemas por resolver, está mucho mejor con su amor. Vigile de cerca sus finanzas, aunque no hay riesgos. Sale victorioso de sus exámenes pendientes. No haga movimientos bruscos. Escorpio, recurra a sus amigos si las cosas se enturbian con la familia. Controle el gasto telefónico o la factura le asustará. El trabajo en equipo funcionará positivamente. El aumento de actividad deportiva puede producir lesiones. Sagitario, como no sea más comprensivo, su relación se tambaleará. Día idóneo para la firma de sustanciosos contratos. La agresividad no es una opción, tampoco en el trabajo. Vigile las posturas mientras trabaja. Capricornio, de manera casual conocerá a una persona que le cautivará. Invertirá más dinero en su preparación académica. Se ganará la confianza de los que trabajan a su alrededor. Hoy hará gala de su buen humor. Acuario. Las suspicacias con su pareja no son adecuadas. Cuidado con el exceso de gastos caprichosos. Se enfrentará a una injusticia laboral que se aclarará. Cuide de manera especial su garganta. Piscis, las cosas no son como se las imagina. Dé una oportunidad a ese posible amor. Su hucha está llena, es el momento de disfrutar. Los astros le ayudan a sacar todo el trabajo atrasado. Procure tomar alimentos más ricos en vitamina C. Y con esto terminamos los chorroróscopos del día de hoy, jueves 25 de junio. Si tú no alcanzaste a escuchar tu chorroróscopo, envíanos tu mensaje en 962-625-2500. Nos vamos a una pausa y regresamos.
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14: Muy buenos días, excelente mañana de jueves. Mi nombre es Pamela Hernández y esta es la información más importante. El alcalde de Tapachula, Yamil Melgar, encabezó la cuarta sesión del Consejo Municipal de Protección Civil en la que dio inicio al operativo de vacaciones de verano 2026 y reiteró el compromiso de su gobierno de fortalecer la coordinación interinstitucional para salvaguardar a las familias tapachultecas y a quienes visitan el municipio en esta temporada. Escuchemos.
15: Este operativo Vacaciones de Verano 2026 representa un esfuerzo conjunto entre los tres órdenes de gobierno. El objetivo principal es prevenir incidentes, proteger vidas.
14: Un total de 355 medidas de protección a favor de las mujeres que han decidido formalizar sus denuncias ante la Fiscalía General del Estado se han emitido en lo que va del año en la ciudad, reveló la activista Elsa Simón Ortega, fundadora de la Organización Civil por la Superación de la Mujer.
16: Cada medida de protección es una mujer que viene a hacer su denuncia y también se le pide a la población cuando sepan de algún caso de alguna niña, al niño, adolescente que sufra violencia, que sufra maltrato o que esté siendo abusada sexualmente, puede hacer su denuncia. La denuncia es confidencial, no va a salir su nombre, así que yo le pido que por favor denuncien.
14: La organización reiteró la disponibilidad de su línea de atención de emergencias 24/7 con número 962-62-25008 para brindar asesoría confidencial en cualquier municipio de la región, exhortando a la población a reportar de manera anónima cualquier sospecha de maltrato o abuso contra niñas, niños, adolescentes y mujeres. Los festejos en honor a San Juan reunieron a decenas de comerciantes que entre cantos y oraciones pidieron al santo patrono salud, ventas y bienestar para sus familias, por lo que la capilla lució llena de arreglos florales y veladoras encendidas, reflejo de una tradición que suma ya 46 años en este mercado, que además es el principal promotor de la economía de la región.
17: Todos los años aquí estoy porque yo siempre estoy en el mercado. Muchos años desde que se fundó el San Juan.
18: Así es, vine a darle gracias a Dios por otro año más que nos está dando de bendiciones y más que nada para que mi niña vea las festividades que hacen aquí en Tapachula. Desde pequeños nos han enseñado eso nuestros padres, ahora yo también se lo enseño a mi niña.
14: Muchas gracias por su atención, que tenga usted un excelente jueves.
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Seguimos en el despertador, 7 de la mañana, ya con 13 minutos, continuamos recibiendo sus mensajitos. Ya estamos a punto de terminar el despertador de este jueves 25 de junio, chamacos. Pero no sin antes decirles, recordarles y comentarles que nos sigan en nuestras redes sociales. Aparecemos como Extremo Tapachula en Facebook, en Instagram y también en TikTok. Aunque no bailamos, pero sí te informamos. Sí tenemos mucho contenido para ti, para que vayas a darle like y compartas con tus amigos y familiares. Y obviamente participes en nuestras dinámicas que luego lanzamos en redes sociales, ¿sí? Para que vayas dándole la campanita de notificaciones para que te avise cuando hagamos una publicación, ¿verdad? Así que ya lo sabes, sigue pendiente de las redes sociales y nuestros programas en vivo a través de Extremo 90.7. Oigan, me están pidiendo una canción y claramente se las vamos a poner a mis niñas hermosas, así que no le cambies, no le muevas, ya en el último bloque. Pues ya nos vamos a despedir. No me quiero despedir. ¡No me quiero ir, chamacos! ¡No me quiero ir! ¡No me quiero ir! Que le aumenten una hora más el despertador. No es cierto. Vámonos con música y regresamos. Esto es Dua Lipa, Kiss and Makeup.

0: aclarar. 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

7 de la mañana, ya con 23 minutos, chamaco, ya estamos despidiéndonos del despertador, ya está acabando este programa de sus mañanas, ya le decimos bye bye, arrivederci, sayonara, pero no sin antes recordarles que visiten a nuestros amigos de Glamoroso. 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Ahora sí, ya nos vamos. Cuídense mucho, pórtense bien. Si se van a portar mal, nos invitan. Ya saben el número, ¿verdad? 962-625-2500 para seguir mandando sus mensajitos. Y no le cambien porque en unos momentos llega lo que es Notinúcleo, primera emisión con todas las noticias internacionales, nacionales, estatales y locales, para que vayas muy bien informado a realizar tus actividades. Bye, bye, cuídense. Nos escuchamos el día de mañana a la misma hora en el mismo canal, solo aquí a través de el 90.7 de tu radio. Bye, bye.

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2: Siete de la mañana ya con 30 minutos, chamacos, no se muevan, no le cambien, sigan en sintonía a través de Extremo 90.7. En unos momentos más nos vamos a estar enlazando con La Grande hasta Tuxtla Gutiérrez para que sigan en sintonía, pero de momento nos vamos con algo de música. No le cambien, sigue escuchando Extremo 90.7, sonando la música de tu vida.

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6: ¿Ya checaste tarjeta? Son las 8:10.

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8: con 30.

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4: 8:50.

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7: Muy buenos días. Esta es la información más importante. El presidente municipal de Tapachula, Yamil Melgar, encabezó la cuarta sesión del Consejo Municipal de Protección Civil, en la que dio inicio al operativo Vacaciones de Verano 2026 y reiteró el compromiso de su gobierno de fortalecer la coordinación interinstitucional para salvaguardar a las familias tapachultecas y a quienes visitan el municipio durante esta temporada.
8: Este operativo Vacaciones de Verano 2026 representa un esfuerzo conjunto entre los tres órdenes de gobierno. El objetivo principal es prevenir incidentes, proteger vidas.
7: En información estatal, a unos días de la puesta en marcha de la planta de producción de moscas estériles para combatir el gusano barrenador del ganado en la frontera sur de México, Chiapas acumula 52 casos de miasis en humanos y 6,925 casos en animales que están afectados por esta plaga, de acuerdo con estadísticas oficiales. La nueva planta fortalecerá las acciones de control sanitario en el sur del país, donde la presencia del gusano barrenador ha generado afectaciones económicas para productores ganaderos y riesgos para la salud de la población. En el panorama nacional, la presidenta de México, Claudia Sheinbaum, y riesgos para la salud de la población. En el panorama nacional, la presidenta de México, Claudia Sheinbaum, señaló que en el país no se registra

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1: Es hora de ponerse a trabajar. Son las 9. En punto.
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5: ¡México! ¡México! ¡Te lo dije, Alfredo Penagos! ¡Buenos días, auditorio! ¡Se los dije! ¡Se los dije! Memo Ochoa tenía que jugar el día de ayer. ¡Eres grande, Memo! ¡François Memé, leyenda! ¡Buenos días, Alfredo Penagos!
6: ¡Muy buenos días! ¡Gracias! ¡Bienvenidos!
5: ¡Oye, no te veo alegre, brother!
6: ¡Bienvenidos a La Chorcha Deportiva! ¡Un día más, juevesito, 25 de junio! ¡Acompañándolos con muchísimo gusto a la gente que está en el transporte público!
5: ¡No te escucho nada
6: alegre! ¡A los amigos que están en casita! ¡Gracias por dejarse acompañar por estos temas mundialistas! ¡De aquí hasta que termine el mundial o hasta que tengamos campeón! Depende cómo sea el partido, si hay tiempos extras o penaltis.
5: Las Águilas del la América. Oye, ¿qué te pasa? ¿No eres mexicano? No escucho ese fervor. Estoy que me revienta la garganta de tanto grito el día de ayer. Y no escucho tú bien calmantes, montes, sin ningún problema.
6: Pues es que vámonos tranquilos.
5: Ya vas a empezar.
6: Vámonos tranquilos con esto del mundial. Hay que festejar, sí, mientras dure estos festejos.
5: No, mientras ayer... dure. Vive el momento. Vive el momento, claro. La hora. Vive la hora. Mira,
6: no pasa nada.
5: Alguien alguna vez, y también lo vi en redes sociales, que decía, ¿sabes por qué existen las flores? ¿O sabes por qué regalan flores?
6: Nunca me han regalado flores.
5: Para empezar, ¿te han regalado flores en algún momento?
6: Por ahí debería ser la pregunta.
5: Bueno, ahí te va. Cuando alguien regala flores a una persona, las flores tienen un significado y un porqué en la vida.
6: Además de un olor.
5: ¿No? Obviamente las siembran, nacen, las arrancas, las regalas, y no es para postergar la duración de una planta. El postergar la duración de una flor.
6: Se mueren en 2 días.
5: Sí, pero muchos la quieren postergar. No. Las flores se regalan para que tú vivas el momento. Para eso fueron diseñadas las flores, para que vivas el momento y no dejarlas postergar mucho tiempo más. ¡Vive el momento, Alfredo Penagos! 3-0 el día de ayer.
6: No me gustó, la verdad, el funcionamiento del equipo mexicano el día de ayer. Se sufre mucho, sí se saca el resultado, ya lo hemos dicho, con Sudáfrica, con Corea. Se sufre mucho los primeros minutos, la verdad que Chequia estuvo al frente.
5: De eso
6: México
5: se trata el fútbol,
6: no tuvo,
5: amigo,
6: respuesta por lo menos los primeros 20 minutos. Se ahogó el equipo mexicano el día de ayer, no tenía salida. Me parece a mí que sí se saca el resultado, seguimos en lo mismo, sigue sacando resultados, Javier, pero el funcionamiento sigue siendo el mismo.
5: Sí, pero acuérdense.
6: La pregunta es, ¿qué va a pasar cuando México vaya perdiendo por 1-0 con una potencia como Marruecos, como Francia, ya no digamos Alemania? Porque todo puede pasar en un partido, bueno, obviamente que jugarlo, ayer se lo decíamos, era muy probable que México sacara el resultado positivo, así fue. Y la verdad que nos da gusto, sobre todo por temas de la afición. La verdad que ayer la gente se desbordó en la CDMX, en muchos lugares en el país. Un récord histórico en el Zócalo y todos sus alrededores en Reforma. Se reportan 800,000 gentes, que es un dato, la verdad.
5: ¿Y si sí?
6: Y si no, o sea, todo puede pasar. La verdad que todo puede pasar en un mundial. Nos da muchísimo gusto que se haya cumplido, sobre todo este récord de 3 partidos, invicto, en 0. Ahí está el resultado. Digo, los números avalan a Javier Aguirre y a los 26, porque solamente han jugado 25.
5: Por fin, ¿Javier Aguirre sí o no? Porque me estás diciendo que no hizo bien su trabajo. Y no, ahora
6: pues el resultado ahí está. Ayer platicamos de que él mismo dijo que no le había gustado el partido con Sudáfrica y Corea. Digo, él acepta esos dos resultados. El día de ayer queda muy conforme, sobre todo por los goles. Me da gusto, sobre todo por los chicos, por Mora, que por ahí tuvo muy buena participación. Por,

0: Por Chávez, que hace su primer gol debut y además gol. Vimos a su papá, el Tilón Chávez, un jugador de las Chivas que estaba incluso hasta sin playera festejando en la tribuna. Digo, hay muchas cosas alrededor de la selección.
1: Así se vive. Oye, que por cierto, después del partido, Morita dijo, me enorgullece nacer en Chiapas, haber nacido en Chiapas.
0: En algún momento eso va a tener que ser así, digo.
1: No, ya lo dijo el día de ayer.
0: No, pues es que él nació en Chiapas, o sea, que se formó en las filas de Tijuana es otra cosa, pero él es chiapaneco. Ayer, por ejemplo, miraba algunas páginas del estado donde pues lo felicitaban por estar en el debut en la selección y jugar y todo. La verdad que se vio muy bien. Es un chavo que, a pesar de los 17 años, no es normal el comportamiento de él, sobre todo dentro del terreno de juego. Es un jugador que siempre pide la pelota, que siempre está ahí en los momentos. Ayer pone un pase un poquito largo, creo que si lo hubiera puesto un poco más corto, a lo mejor Sánchez hubiera hecho otra cosa, pero al final de cuentas cae el gol. Y me parece que de las cosas interesantes a resaltar el día de ayer, los jóvenes, este recambio que tanto se pedía, que sin querer, bueno, ahí va, porque bueno, hay 2-3 chavillos por ahí que no pasan de los 20 años y juegan ayer como que si ya tuvieran 2-3 mundiales. Son de las cosas a llamar la atención. El resultado al final de cuentas se da muy positivo y bueno, hay que esperar a los 16avos, veremos qué pasa. Por lo pronto México sigue sin perder en el Azteca, que esas son de las cosas que...
1: Claro, es un dato histórico.
0: Sí, sigue sin perder en el Azteca. Va a seguir jugando en el Azteca, 16avos, y si llegara a pasar a octavos, va a seguir en el Azteca, y a partir de cuartos es cuando viajaría a Los Ángeles.
1: Hay que vivir el momento, la verdad. Ya lo dijo esta empresa que se dedica a hacer playeras de obviamente los equipos, la más vendida hasta el momento a nivel mundial es la playera de México, y también la más pirateada,
0: Y es que
1: me imagino que también de las dos partes, la más pirateada y la más vendida.
0: Pues es que, Marcos, la verdad que siempre lo hemos dicho, por algo somos tercera vez sedes mundialistas. Digo, ahí están las pruebas en las calles, en la gente que es completamente futbolera, y que digo, a pesar de los pesares de temas sociales, políticos y de tantas cosas económicas, bueno, la afición ahí está, sigue festejando. Digo, algo tenemos que festejar, y digo, ya faltaba un tema como este de la selección para que la gente pues se conectara. Y el día de ayer,
1: no me lo dejen entrar. Segundo día que yo no veo que traiga nada en las manos.
0: Pues yo veo que le fue bien en los festejos, porque veo una cara de desvelado, de gente que incluso se durmió como 5 o 6 de la mañana. No sé, él lo dirá, pero...
1: Jorge Zúñiga, ¿cómo estás?
2: Buen día. Casi me dan vuelta ahí en la glorieta. No deben de hacer eso. Eso de los carros es peligroso. Un día va a dar vuelta un carrito y le va a caer encima a alguien.
1: Oye, ¿es real la patrulla? La que vi en redes sociales.
0: Sí.
2: Ayer
0: sí,
2: lo
0: sí,
2: estaban haciendo aquí en la glorieta de Unanza.
0: Que no es chistoso, no es agradable, no sobre chido, todo para el que está dentro del carro.
1: Claro. ¿Ven por qué colocaron muy, muy caros los boletos para los estadios en este mundial?
2: Para que no vayamos.
1: ¿Cómo estás, Jorge?
2: Buen día. Contento, la verdad, contento. Ayer fue un día, pues creo que ayudó mucho al comercio, ¿no? El tema de que haya ganado ayer México. Obviamente se vendió más, ¿va? Porque pues la gente se quedó a celebrar, no se fueron. Pese a que era un día entre semana, o sea, era amanecer hoy jueves.
1: Y un día muy caótico con la Comisión Federal de Electricidad,
2: No, y además sí, claro, porque ayer fue día de San Juan, y todos sabemos, exacto, los que vivimos aquí, que el día de San Juan llueve, o sea, eso no es opcional, pues es siempre correcto. Llueve el día de San Juan. La verdad, fíjate que yo pensé que iba a ser un día mucho más tranquilo para el sistema restaurantero por el tema del fútbol, por lo mismo del día de San Juan, que mucha gente pues celebra el día de
1: muy
2: San Juan.
1: Muy devota,
2: sí. Sí, es devota del día de San Juan, y además llueve mucho, y también lo tenemos registrado en nuestras agendas los restauranteros. Entonces pues la gente se iba a guardar en sus casas, ¿no?
1: Y aparte iban a venir los ovnis.
2: Curiosamente ayudó el que se cayeran arbolitos, y entonces muchas zonas se quedaron sin luz, y eso permitió que las familias salieran,
1: sí,
2: ¿no?
1: Sí o sí, tenías que moverte a algún lugar donde hubiera una televisión, o escucharlo a través de Radio Núcleo, obviamente, también. Así que, pues, el día de ayer fue muy activo. ¿Pero qué te parece si nos vamos a una pausa en este momento y regresamos con más información aquí a La Chorcha Deportiva?
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6: Es hora de ponerse a trabajar. Son las 9:10.
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11: 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Late tan fuerte que si estás cerca bajo el agua, puedes escucharlo a kilómetros de distancia. 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
0: En estados de regreso, gracias por acompañarnos en La Chorcha Deportiva. 9:12. Se pone bueno, sobre todo cuando se habla de fútbol y cuando los resultados son positivos. Hay muchos temas. El que menciona Jorge Zúñiga de los vehículos, la verdad que no lo hagan. Eso es a nivel nacional. Por ahí vimos.
1: Mira, la CDMX vuelve a ver. Tuvieron ley seca el día de ayer. Pero bueno, para el mexicano no hay. No hay
0: Mira, los en carritos,
2: ¿qué necesidad,
0: en verdad, moto, en la bolsa, eso, en la mochila. Sí.
2: Pero no deberíamos de tener necesidad de exponernos a eso, ¿no? O sea, oye, nos están dando todo lo necesario para que nos divirtamos. ¿Cuál es la gana de o sea, por qué se nos tiene que ocurrir a los mexicanos que lo divertido es, me tengo que aventar de un segundo piso hacia el público? Eso está divertido. Tengo que menear la patrulla de la policía hasta que le demos vuelta, o sea, ¿por qué es lo divertido?
1: Pues, ¿no? Es que imagínate, si así es un mexicano dentro como sede del fútbol, del mundial, por eso afuera también nos va igual. O sea, ¿cuántos mexicanos apagaron
0: para empezar,
2: la llama?
0: Para empezar, no respetas, ¿no? La institución, una patrulla, no la puedes tocar.
2: Es una patrulla,
0: o sea, la gente.
2: A nadie, ni a un civil.
0: Digo, los festejos están bien, pero eso de ya empezar a
2: sacar. A mí ayer sí me sacó de onda, fíjate, cuando salí ya del restaurante que lleva para la casa, seguían los festejos en la glorieta. Uh-huh. O sea, ya era noche y seguían los festejos en la glorieta. Y justo había adelante de mí un taxista y otro vehículo. Al otro vehículo se pegó de más hacia el público y lo terminaron detuviendo y le empezaron a hacer ese meneo.
0: El Jorge, pobre. ¿Qué podríamos hacer con esa glorieta para que no fuera esa estructura y fuera algo más simbólico de Tapachula? Digo, lo anterior estaba muy bien.
1: Sale más caro tirarla, ¿no?
2: ¿Cómo que lo anterior? O sea,
0: los guacales.
2: La glorieta. Sí, pues ya guacales. Los guacales ya regresaron, sale cara a tirarla. Ahorita la propuesta que se ha venido haciendo por parte de los organismos de representación.
0: Ya como civiles, ¿no?
2: Sí, o sea, sí, de ciudadanía. Sí,
1: el que la hizo ya ni se acuerda si realmente para qué lo hizo.
0: No, y es que es peligroso, Jorge. Esa estructura se está cayendo a pedazos.
2: Sí.
0: O sea,
2: No, la estructura, fíjate que sí es una estructura muy sólida de concreto. En su gran mayoría es de concreto. Lo que pasa es que sí hay un aditamento poquito que le pegaron, sí, que es una laja, que es la que se está desprendiendo. Exacto. La idea, yo la última plática que tuve hace dos semanas precisamente con el delegado de infraestructura del estado de Chiapas aquí en Tapachula, hablábamos precisamente de la glorieta. Me decía él, ¿cómo ves esta parte de lo verde que se le está haciendo? Yo le metería monedita, así, de esta enredadera que crece, ya sabes, para que cubriera la estructura de cemento. Y ya se viera un monumento verde, que además nos representa el tema verde a todos, ¿no? Yo creo que está padre lo de los huacales, le metieron además árboles de jícara, o sea, sí, no solo los huacales ficticios, sino ya va a empezar a brotar.
1: ¿Cuántos años sin ver un árbol de esa magnitud,
2: sí,
1: eh?
2: Sí, la verdad es que hay lugares en donde hay bastantes, en los parques ecológicos que tenemos, tanto en el norte como el de los Cerritos, ahí
0: debería
2: hay
0: de haber por todos lados de esos árboles, aquí eso en Tapachula, ¿no?
2: Claro, deberíamos de sembrar muchísimo más huacal, ¿no? De lo que hay, ¿no? O sea, no solo en lugares como simbólicos, debería de haber mucho más, porque además es un árbol bonito. Habría que preguntarle a esta niña de los polinizadores urbanos si además ayuda esto al tema de la polinización y demás, pero sí, además, bueno, pues al final produces un producto, además, que del fruto del árbol, ¿no? Sí, o sea, puedes hacer tus huacales y demás. Yo creo que está padre el tema verde. Pensábamos hasta en una cosa que le llaman argentinas, que es como una enredadera, pero que avienta una florecita en cierta temporada del año. Pues estaría padre que cambiara de colores.
1: Y ya,
2: ¿no?
1: Si está verde, ya en diciembre lo colocas como árbol de Navidad y listo.
2: Pues puedes jugar con cosas así, de a ver, decora ahora tu fuente, que ya no es una fuente, ¿no? Ya es un monumento nada más, ya no es fuente.
1: ¿Qué habrá pasado con esas bocinas?
2: Fíjate que para nosotros los tapachultecos, a lo mejor es un símbolo que no nos ha caído en gracia. Pero, por ejemplo, ahorita que se hizo el diseño de la presentación de una cosa que le denominamos Visita el Soconusco, el diseño es, bueno, es un proyecto que se hizo para los hermanos guatemaltecos, y el diseño es un quetzal que viene volando y viene a posentarse,
0: a posicionarse
2: en precisamente en nuestra fuente Atzacúa. Ese es el logotipo. O sea, aparece nuestra fuente Atzacúa, okay, que es muy simbólica para toda la gente de Centroamérica.
0: Que mucha gente no sabe ni cómo se llama.
2: Sí, no, y aquí la apodamos la Crayola, entonces sí. Pues se vuelve más complicado, ¿ah? Que la Atzacúa
1: es difícil,
2: la Crayola.
1: Es difícil nuestra ciudad, Jorge, digo, ¿cuántos años tienes viviendo acá? ¿Cuántos años tenemos viviendo acá? Y como que de repente no hay una identidad realmente fija con la que hemos estado creciendo. Siempre
0: a eso voy, de que somos la entrada de Tapachula, sobre todo para la frontera.
2: También como ciudad nos tenemos que aceptar, no estoy defendiendo la obra.
1: Digo, la tenemos muy difícil porque primero entre Guatemala y México, que no sabíamos para dónde jalar, entonces creo que es un tema también muy difícil, sí, ¿no?
2: Pero otra vez, mira, por ejemplo, no sé si ubiquen en Tuxtlachicos, si les haya tocado ir, hay un parque precioso que nunca ha funcionado.
1: ¿El chocolate?
2: El parque de chocolate está precioso, o sea, el concepto que manejaron ahí de esta parte maya, ¿no? Del calendario, o sea, la verdad está precioso.
0: Sí.
2: Nadie va, nadie lo conoce, nadie lo usa, a nadie le interesa rescatarlo, ¿no? Yo no sé si han ido a los Cerritos, ¿no? A mí me tocó hace muchísimos años hasta irnos a encadenar ahí cuando lo querían donar para que fuera una plaza comercial, y fuimos y lo defendimos.
1: El famoso laberinto también de los Cerritos, ¿no? Muy emblemático.
2: La verdad, a mí me encanta el lugar, es precioso, los Cerritos. Llevo a mis hijos a que monten bicicleta, ¿no? Y a que, pues, usen el espacio. Y nadie va, ¿no? Y nadie lo usa. Tenemos el planetario, que es precioso, y nadie va, y nadie lo usa. Y tenemos el parque del Huacal, del café, en la zona norte, en donde además tenemos una infraestructura que nos desarrolló el gobierno federal, padrísimo. Y nadie va, y nadie lo usa.
0: ¿Qué tendríamos que hacer, Jorge, para impulsar? Yo siempre he dicho eso. Tuxtla presume un parque de la marimba que el día que pongas marimba la gente baila.
2: Siempre.
0: Chicos, grandes, adultos, grupos de baile. Aquí en Tapachula.
2: Siempre. Tienen uno que yo no conocía, que es el andador de las personas ilustres. Y dices, ¿eso qué es? Son como 3-4 cuadras, o sea, como 400 metros lineales, que además te conducen a un centro de convenciones, y pasas al lado de un museo, y vas viendo en el andador, y el andador lo usan, hacen ahí mercados de estos ambulantes, sí, y los ponen ahí, los ordenan, artesanías, o sea, creo que en Tapachula como que seguimos esperando a que nos llegue esta obra, que va a ser la obra simbólica, y la verdad es que tenemos N cantidad de obras.
0: Pero las obras usamos, están ahí, ¿no? Exactamente, y no sí. se usan. O sea, ahorita que dices los cerritos, tú vas a Cañahueca y toda la gente.
2: Bueno, los cerritos, anda los cerritos, ¿no? Como tal, como parque, sí se usa.
1: Mira, los cerritos, yo he ido sí. el fin de semana y la verdad sí. es que hay mucha
2: los
1: gente.
2: Los cerritos digo. Sí se usa. Otra cosa que se usa, por ejemplo, es la universidad, el ENLEF.
1: La, okay, que al lado del Olímpico.
2: La abren y siempre está llena de deportistas, ¿no? O sea, hay cosas que sí se usan, creo que sobre todo los temas deportivos, creo que hay una lógica también, no solo es que seamos malinchistas, creo que hay una lógica. Creo que en Tapachula hay dos momentos en el año muy complicados. Uno es cuando llueve, que sí, llueve claro. todo el año, y el otro es cuando hace calor, güey, que hace calor sí. todo el año. Entonces, pues realmente es complicado el que digas a las 12 del día con el solazo, ah, vamos al parque a platicar. Imagínate uh-huh. el parque bicentenario bajo ese rayo de sol, güey. Es sí. horrible. O bajo la lluvia, ¿no? Entonces, hay momentos en los que se celebra el 14 de febrero, hubo un evento muy bonito en el Parque Bicentenario, se han hecho en algunos momentos aldeas navideñas, el andador peatonal creo que es algo que tiene muchísimo más vida. O sea, creo que ha habido cosas que sí han funcionado.
0: Pero el acostumbrar a la gente a eso, ese es el punto.
1: Pero es que mira, también, a ver, ese es el punto.
2: No tienes tú que acostumbrar a la gente.
0: Pero
2: la
0: es que
2: gente
0: si lo haces un año.
1: Pero es que mira, seamos honestos.
0: Si lo haces un año y cinco, ¿no?
1: Pues, ¿cuándo fue la última vez que fuiste al planetario?
0: No he ido al
1: planetario. Exactamente, entonces, ¿cómo quieres? ¿Cómo quieres?
0: No lo conozco. ¿Cómo ¿Dónde queda el planetario?
1: ¿Cómo quieres que la gente vaya?
0: Oye, hay planetario en Tapachula.
2: Oye, jugó la selección ayer, ¿eh? O sea, eso es que, sí es que sabe.
1: Es que también, la neta, mira, yo fui hace dos semanas al planetario y es un lugar también muy, muy padre para los pequeños que están con esa diversidad de querer aprender, porque hay microscopios, telescopios.
2: Y su sala visual.
1: Sí, su sala visual está muy padre.
2: O sea, es que es parrillo, ¿no? A ver, sí, su domo.
1: La verdad es que es tratamos de utilizar esas partes, pero creo que para poder recomendar algo también tenemos que ir, entonces creo sí. que sí, vale muchísimo sí la pena esa parte.
2: Nos hace falta, fíjate, yo cuando era muy chavo tuve la oportunidad no de que me mandaran mis papás a vivir a bueno, unos meses, ¿no? Me mandaron a vivir a Europa. Iba yo con la consigna y mi mamá me dijo, a ver, yo sé que te gusta la fiesta y puedes hacer ¿qué? Toda la fiesta que quieras. Puedes echar toda la fiesta que quieras, me dijo, pero no me vas a regresar y me vas a decir que no conociste los museos, que no conocí. Entonces, tu buscado, sí. tu callado. Te desvelas, te duermes, te levantas al otro día temprano y te me vas a los recorridos de la escuela para que conozcas, ¿no? Y sí, la verdad es que me acostumbraron o me enseñaron en casa que pese a que yo me iba de noche a echar relajo, tenía que regresar, dormirme y descansarme porque al otro día había recorridos de museos, de castillos, de... Pero eso te genera sí. esta parte en la que no solo conoces la plaza de tu ciudad, ¿no? O el cine. Dices, no, a ver, yo sí conozco pues prácticamente todos los pues cómo decirles, ¿no?
1: ¿Ya como viste el Museo Regional,
2: Jorge?
1: Los
2: lugares de recreación que tenemos. Sí, ¿sí? Claro, claro. Fue uno de los que peleamos. Me tocó ser parte de esas firmas, ¿no? Okay. De poder, como ciudadanía, impulsar a que se rescatara y se abriera. Porque realmente era un rescate porque el museo ya estaba. O sea, ya tenía todo. Nada más habría que lograr que se dieran las autorizaciones para abrirlo. Nuestro museo del Palacio Viejo, que le denominamos... La neta es precioso nuestro museo.
1: Tenemos una tarea, chicos.
2: Y la gente no va, ¿no? Sí, la verdad es que sí, hay muchas cosas que se... Bueno, cuando traen a los europeos o a los gringos que vienen al puerto Chiapas, los llevan al centro, al museo.
0: Vamos a corte y ya regresamos.
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1: Regresando ya a las justas deportivas después de un acontecimiento muy civil.
0: Nos fuimos desde Tuxtla, Tuxtla Chico, Planetario.
2: Nos pusimos muy culturales ahora, ¿eh?
1: Pasando por las ruinas de Izapa. No, la verdad es que
2: vale la pena. Mira, yo no sé, por ejemplo, gracias, yo no sé si mucha gente ha tenido la oportunidad de conocer Puerto Chiapas. La verdad es que deberían las escuelas hasta de promover como viaje de recreación escolar, cabrón. O sea, el que verdaderamente sepamos que tenemos un puerto, que lo podamos ir a conocer, que conozcamos cuáles son los muelles de carga, los muelles de cruceros, la capacidad instalada que tenemos, el ver las grúas trabajando, cómo bajan cosas de los barcos sí, gigantescos. Sí, sí. O sea, la verdad es toda
0: la
2: una
0: carga que sale aquí de
2: la
0: puerto,
2: carga que sale, lo que viene, o sea, vienen bobinas de metal gigantescas que vienen de otras partes de México, del mundo.
1: El atún que se pesca aquí.
2: El tema del atún acá es todo un tema realmente a nivel mundial, ¿no?
0: La cantidad de plátano que sale de la zona es
2: 15,000 hectáreas de banano, ¿no?
0: Mango. Impresionante.
2: Se vende a todo lo que da. O sea, la verdad es que hasta como a modo recreativo tenemos el vivero más grande de Latinoamérica en sitio aquí en Tapachula, ahí en Puerto
1: Chiapas.
2: También
1: tenemos los manglares más altos de Latinoamérica.
2: Tenemos los manglares que además son preciosos y pagas, no sé, una módica cantidad y te llevan a hacer el recorrido de los manglares y te vas a la Laguna de Pozuelo. O sea, la verdad es que vinieron ahora, nos juntamos con la familia hace como un mes.
1: La chorcha turística.
2: La chorcha turística, ahora. Y les hicimos un recorrido y molestaba a una de mis primas que vive en Cancún. Y entonces me decía, entonces existe un Tapachula Miami. Le digo, existe un Tapachula Miami, claro. Le digo, si tú vienes 7 días y me dejas hacerte un recorrido de 7 días planeado por mí, uh-huh, y empezamos en la marina, en el Baos, desayunando y rentamos el yate y nos vamos a Altamar a pescar y regresas y comes en Puerto Madero, ¿no? Y de ahí te vienes a la ciudad y cenas en alguno de los restaurantes y al otro día yo te llevo a la Ruta del Café y hacemos lo mismo y terminamos cenando en Tapachula y al otro día te llevo a Ñun Juárez y al otro día te llevo a Chocohuital y al otro día te aviento una semana de locura.
1: Sí,
2: o sea,
1: sí, ahí. Dices, wey, hasta clases de surf, escuelas de surf hay aquí en Tapachula.
0: Pues o sea, es que la verdad es una variedad que muchos seguramente desconocemos en Tapachula de lo que existe realmente, pero hay un...
2: Sí, a veces estamos más informados de lo que hay en otros lugares, sí, que lo que tenemos en sitio realmente, ¿no? Estamos añorando a ir a la biblioteca de tecnología de la Ciudad de México cuando dices, güey, aquí hay una escuela STEM también en Tapachula, sí, o sea, vean la tuya.
1: Exactamente.
2: Sí, es que es verdad, ¿no? O sea, yo lo veo con mis hijos, de repente me dicen cosas y les digo, eso hay aquí en Tapachula. ¿Cómo crees, papá? Claro que hay en Tapachula. Le digo, no hay en todos los municipios, eso me queda claro. Pero Tapachula, por ser, vamos a decir, la capital del sur, de alguna
1: cerca
2: manera, sí,
1: todo está
2: aquí
1: cerca.
2: Todo está cerca. Hay una niña influencer ahí, ¿no? Que siempre dice, fuimos a un lugar muy cerca de Tapachula, ¿no? Y dice, salimos del centro y a 1:20 llegamos al lugar. Y hay gente que te dice, pero es que 1:20 es lejísimo. Y no dice, es... no, papi, sal de tu pueblo. O sea, sí, sal de tu pueblo. O sea, te siguen diciendo, es que Tuxtla es lejísimo. Dices, está 4 horas.
1: Sí, está 4 horas, exactamente.
2: O sea, no es lejísimo.
1: Lo que se hace alguien en el tráfico de la CDMX,
2: claro,
1: llega a su chamba. nosotros no llegamos a Tuxtla, la capital.
2: Claro.
1: Bueno, vamos a darle carpetazo y seguimos con la cuestión futbolística. Alfredo Penagos el día de ayer. Jorge Zúñiga, ¿cómo viste el partido? ¡México!
2: Muy padre, muy emocionado, la verdad. El primer tiempo, así como que de mucha expectativa, como que estaban viendo qué onda. Pero el tercer tiempo vi una selección mexicana. Tiempo. El segundo tiempo, sí. Es que yo estaba en el tercer tiempo.
0: Es que ya es como la NFL después de los tiempos de hidratación.
2: Sí, son cuatro cuartos ahora, ¿no?
0: Son cuatro tiempos ahora.
1: Él ya estaba en el tercer tiempo.
2: La verdad, sí, padrísimo. El primer gol me encantó. Creo que el muchacho se vio como verdaderamente este joven se posicionó. Él ya sabía que iba a meter su gol, que ya estaba en el momento para meter su gol, esperó bien al portero, tiró bien el balón, no lo abrió bien, creo que muy bien, la verdad muy padre. Obviamente no podemos echar las campanas a volar porque estábamos jugando con un equipo que todos sabíamos que es un equipo débil.
0: Eliminado.
2: Sí, claro, el equipo más débil de nuestro grupo, ¿no? Pero bueno, qué padre que hayamos pasado primer lugar en la tabla, ¿no? Y que nadie nos haya ganado o nos haya arrebatado eso, y pues bueno, por lo que entiendo, las personas que sí saben de fútbol te cuentan que pues ahora nos toca un siguiente partido, ¿no?
0: Bueno, vamos a ir a corte, es corte de la media, es la Chorcha Deportiva.
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5: 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Son las 9:31.
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7: Ok, estamos de regreso, 9:36 a.m. Salucita con el cafecito correspondiente, sí, como tiene que ser, ¿no? Jorgito, buenos días. Oiga, para toda la gente que nos acompaña, resultados del día de ayer, Suiza 2, Canadá 1, de los sorpresivos que todo el mundo esperaba que Canadá terminara con victoria el día de ayer. Bosnia 3, Qatar 1, Marruecos, oiga, que Marruecos sufrió con Haití, y al final de cuentas apretó, bueno, quedaron 4-2. Escocia, ojo con Escocia, ahorita platicaremos por qué. Escocia 0, Brasil 3, bueno, lo normal también. Chequia ayer por la noche con este partido que hemos estado platicando desde el arranque de La Chorcha, bueno, 3-0. Sudáfrica dijo de la sorpresa que todo el mundo daba a Corea ganador de este partido. Bueno, Sudáfrica incluso lo deja a Corea casi con pie y medio afuera de los terceros lugares. Vamos a ver cómo pinta. Sobre todo la jornada del día de hoy, que tenemos partidos interesantes. Se lo platicábamos también el día de ayer. A raíz de la jornada de ayer, ya van a haber más partidos diarios hasta culminar, porque la siguiente semana arrancarán los 16avos. Tendremos mucho fútbol a partir de miércoles, jueves, viernes, sábado y domingo. 6 partidos el día de hoy. Bueno, Curazao ante Costa de Marfil serán las 2 de la tarde. Ecuador, Alemania, igual el mismo horario. Túnez y Países Bajos y Japón, Suecia, 5 de la tarde. Turquía, Estados Unidos y Paraguay, Australia será a las 8 de la noche de los temas. Sobre todo para el cierre ya de la jornada número 3 de este mundial, que digo, nos está dejando historias maravillosas como el de México, donde hace historia con llegando invicto, con la valla en cero, con 9 puntos. Los resultados están ahí. Y la verdad, mucha gente ilusiona. Se ilusiona con estos resultados, Jorge, porque dicen, bueno, estamos ganando. Lo acaba de decir Jorge hace un ratito, digo que coincide conmigo. Sufrimos el primer tiempo, Jorge. Después todo se acomodó. Chequia bajó mucho el rendimiento, digo, la altura, el público, el calor, la humedad. Tuvo que ver con que Chequia bajara.
8: Yo estaba ayer con unos chavos que chavos, ¿no? La chaviza de 50 años. Estaba con unos amigos que saben un poquillo de esto y me decían que las estadísticas dicen que ese equipo era el equipo de los más altos rankeados de todo el mundial. O sea, de altura, ¿no? De, sí, de sí. Estatura.
7: Y sí, hablamos de tipos de arriba de 1.90.
8: Sí, que todo el equipo. Y por eso nos estaba costando mucho el juego aéreo. Entonces ellos le apostaban a eso. Decían, en el momento en el que ya se empiecen a cansar, ya vamos a poder volver a hacer el juego aéreo. Y no hubo juego aéreo, realmente todo fue terrestre. Muy padre. Yo creo que el siguiente partido va a ser la locura, porque ese, si lo ganamos y lo vamos a ganar, pues nos lleva ya a la antesala de prácticamente el cierre del mundial. Se logró algo muy importante en el partido pasado, que al haberlo ganado, los siguientes partidos se juegan en México. Creo que eso fue algo extraordinario por parte de la selección, el haber logrado eso. Creo que ayer no le fue bien a Corea, ¿no? No sé si ya no supe si empató, perdió, ya no supe.
7: Perdió con Sudáfrica.
8: Sí, perdió.
7: Sudáfrica okay. Se mete como segundo.
8: Ok. ¿Y entonces ahora contra quién vamos a jugar? ¿Ya se sabe? ¿O todavía no? Todavía no, ¿eh?
7: Seguimos. Todavía esperando. No, pero de eso vamos a platicar ahorita, de las posibilidades que tiene México se garantizan, perdón, 16avos en el Estadio Azteca.
8: Ajá.
7: Y si pasa de los 16avos, serían octavos jugando en el Azteca.
8: En el Azteca.
7: México
8: sí,
7: no
8: habíamos hasta octavos.
7: Hasta octavos jugando en el Azteca. ¿No? Ya de ahí en cuartos ya sí, sería ya. En Los Ángeles.
8: Sí, ya se muere.
7: Pero digo, ya en cuartos cualquier cosa puede pasar. Claro. Pero sí hay la posibilidad de que México siga avanzando. Veremos cómo se comporta. Yo siempre he dicho, hasta el momento México ha sufrido, ha sacado el resultado. Ha tenido, la pelotita a veces no quiere entrar, Jorge, pero ahora sí ha querido entrar para México y las que ha tenido las ha aprovechado. Y en ese sentido yo creo que México pues le da para seguir avanzando. Ayer platicábamos incluso de este homenaje a Memo. Tala Rangel inició en la portería con Montes y Reyes, los dos centrales. Hubo un movimiento ahí, sacaron a Johan, metieron a Reyes. Para darle descanso, Jorge Sánchez, que fue habilitado por la derecha, el debut de Mateo Chávez el día de ayer por izquierda, y ojo, porque jugaba en izquierda. ¿Dónde cayó el gol de Chávez? ¿De qué lado de la cancha cayó?
8: ¿Cómo?
7: ¿De qué lado metió el gol Chávez, el primero?
8: ¿Del lado
7: derecho,
8: izquierdo, no?
7: Derecho.
8: Es que no sé cómo. No.
7: Es que él juega por la izquierda, es un lateral izquierdo, Mateo Chávez, y el gol cayó del lado derecho. No, entonces, no sé. Eso te habla de que atravesó toda la cancha para meter un gol del lado donde no le tocaba.
8: Del lado contrario.
7: Entonces, okay, ese es el parte del funcionamiento que tiene Javier Aguirre. En media cancha jugó de inicio con Edson Álvarez, que ya lo había hecho como central. Ahora juega un poco más adelante, sobre todo con Montes y Álvarez, que se iba a meter como un segundo central para el juego aéreo de Cheque. Mora, que fue la incorporación el día de ayer, y también debut con Romo. Y adelante, bueno, repitió con Quiñones del costado izquierdo, por derecha jugó con el Piojo Alvarado, que la verdad que ayer pues dio un poquito más de qué hablar, y adelante con el famoso Memote Martínez, que por la altura siento yo que lo habilitaron para este partido. Y bueno, a raíz de eso, pues bueno, México empezó a controlar sobre todo a Chequia en los primeros minutos. Chequia se fue al frente y la verdad que hasta el minuto 55 Mateo Chávez hace el 1-0. Les decimos por qué. Mateo Chávez es un lateral izquierdo y termina casi en un contragolpe por el costado derecho, anotando al minuto 55. Al 61 cae el gol de Julián Quiñones con un pase de Mora entre líneas hacia Jorge Sánchez, que alcanza a rematar, el portero le detiene y en un rebote ahí medio raro Quiñones mete el segundo.
8: No, bueno, no estuvo medio raro, a ver, yo no sé de fútbol, pero para mí.
7: ¿A dónde le pegó? El balón. Cuando el defensa de Chequia quiso despejar, ¿a dónde le pegó la pelota?
8: No, pero perrió el balón, o sea, los dos perrearon el balón, o sea, uno así como medio, como cayó y todo. Ajá. Pero seguía buscando el balón y el otro venía atrás, o sea, no.
7: Quiñones llegó.
8: No sean malinchistas.
7: Y la empujó nada más. Y el tercero, bueno, sí tuvo que ver con cuestiones de Roma en media cancha, pero antes del tercero, al minuto 62, vinieron los cambios de la selección, entró Santi Jiménez, adelante, y Obed Vargas, por el Memote Martínez, y Luis Romo, que fue habilitado Obed en media cancha por izquierda. Al minuto 72, vino el cambio de Fidalgo, que al final de cuenta anotó el tercero, salió Gil Mora, para reforzar un poco la media. Y lo de Memo Ochoa, que fue al minuto 78, quedaban 12 minutos en tiempo corrido, y Jesús Gallardo, que entró por el lado izquierdo, salió el Tala Rangel, que ya se veía venir esto del homenaje a Memo Ochoa, y obviamente salió Mateo Chávez. Y el gol, pues ya para terminar, en el 90 más agregado, 4 minutos, llegó por parte de Álvaro Fidalgo para cerrar las cifras en un 3-0, contundente, digo, se sufrió como en los otros dos partidos, pero al final de cuenta, pues se sacan los 3 puntos, la valla en cero, algo histórico, México nunca lo había hecho, y bueno, ahí está el resultado, que mucha gente, se vale festejar.
8: Sí, sí.
7: Al
8: sí.
7: Fin tenemos algo que festejar en este país. Y,
8: claro, claro. No, que te digo, ya vas a empezar. Al fin tenemos que festejar.
7: Claro, porque si no, ¿qué festejamos, Jorge?
8: Mira, si hubieran salido a festejar el aumento del salario que tuvimos, ¿no? Y mira que nosotros somos los que lo pagamos.
7: Pues vamos a ir al corte, es la Chorcha Deportiva. Ya regresamos.
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6: Aquí estamos de regreso, 9:47 a.m. Gracias por acompañarnos en estos temas que pues, siempre son, sobre todo ahora con el mundial, hay quienes sí están de acuerdo, quienes no. Digo, se pueden todas las perspectivas,
7: yo,
6: ¿no?
7: Yo voy a ser muy sincero, no se me había ocurrido esto de la chorcha mundialera, pero creo que ya se debería de quedar establecido por lo menos 2 días a la semana una chorcha deportista, ¿no? Y hablar de temas de deporte está muy padre. Por cierto, el otro día hablé con uno de los dueños de Cazadores del tema que me decían de lo del básquetbol.
6: ¿Del básquetbol?
7: Para ver si puede venir, ya le corrí la invitación, ojalá que nos tome la palabra.
6: Que ya hay equipo de mujeres esta temporada.
7: Ah, ya, qué padre, güey. Te digo, o sea, creo que vale mucho la pena seguir con esta parte de la chorcha deportiva también, porque además el deporte, pues, es algo que genera vida, que genera salud, que genera tantas cosas positivas que creo que es algo que sí deberíamos de tener en nuestra vida cotidiana, sí o sí, ¿no?
6: Que hay muchos espacios, ¿no? Hablando de en cuestión de infraestructura en Tapachula, tenemos las instalaciones de un terreno cedido por Alejandro Córdoba.
7: Gigante, ¿no?
6: Claro. Y que estaban checando, fíjate, en las redes, vino Hugo Sánchez.
7: A la inauguración del campo.
6: Al Alejandro Córdoba. Estuvo Hugo Sánchez en Tapachula, digo, de las memorias que tenemos ahí sobre todo en deportes. Tenemos un campo de béisbol, digo que.
7: Tenemos de béis, tenemos de básquet, de fútbol en cantidad, ¿no? O sea, yo estoy sorprendido. Fíjate, yo otra vez, yo no fui futbolero, pambolero, como le dicen ustedes, pero ahora que mis hijos están metidos en este rollo y que me toca llevarlos a las canchas, y qué cantidad de campos de fútbol hay en Tapachula, hay que meterles lanita, hay que componerlos, sabía que entre todos.
6: ¿Sabías que hay más canchas de básquet en nuestro país que de fútbol?
7: ¿En el país?
6: En el país.
7: ¿En serio?
6: Sí.
7: Ese dato lo tengo.
6: Y es un dato real, ¿eh? No es un.
7: Lo voy a verificar.
6: No es una opinión mía.
7: Ya no te creo. A ver, inteligencia artificial.
6: Oye, hablamos de los mejores terceros lugares porque, ojo, ahí podría estar el rival de México, digo, todavía falta el fin de semana, pero está Bosnia del grupo B con 4 puntos, está Suecia del grupo F con 3 puntos, Croacia del grupo L con 3 puntos. Los que les voy a mencionar son los que podrían estar ahí para ser rivales de México. Digo, Corea del Sur muy difícil porque es el mismo grupo que está con 3 puntos, Argelia del grupo J que está con 3 puntos, Paraguay que está con 3 puntos en el grupo D, Escocia, ojo con Escocia. Está en el grupo C con 3 puntos y sería Cabo Verde del grupo H con 2 puntos. Y bueno, a raíz de eso, los 16avos, pues digo, se podría cruzar con cualquiera de estos. Así que hasta el momento, bueno, sería Escocia enfrentando a México, Estados Unidos, Bosnia y Herzegovina, Suiza enfrentando a Argelia, Alemania, Paraguay, Egipto, Corea del Sur, Francia enfrentaría a Suecia, Colombia enfrentaría a Croacia e Inglaterra a Cabo Verde. Eso le digo al día de hoy. Falta todavía los partidos que se van a desarrollar precisamente todo de a partir del día de hoy, jueves, viernes, sábado y domingo, y seguramente el domingo por la noche ya tendríamos pues prácticamente las llaves aseguradas. Y si hablamos de los líderes en goleo, bueno, sigue Leo Messi con 5 goles, Erling Haaland con 4 y Kylian Mbappé con 4, que se mantienen en este sector con los goleadores de este mundial, que digo, eso va a cambiar mucho y depende hasta dónde lleguen las selecciones para que, bueno, esto se pueda modificar, pero estaremos cerrando las tres jornadas el próximo domingo, y a partir del lunes, martes, bueno, ahí veremos ya los 16avos. Les repetimos, México tiene garantizado los 16avos en el Estadio Azteca, que sigue siendo una fortaleza. México no ha perdido en los mundiales en el Azteca, y de pasar los 16avos se jugarían los octavos en México todavía.
7: Que sería todavía. Oye, pues a ver, te voy a desmentir.
6: A ver, venga. A ver.
7: Según datos de CONAVI y de CONADE, dice que en efecto la frase podría llegarse a interpretar como correcta, pero no es así. Ajá. No es que haya más canchas de básquet que de full. Dice, hay más canchas de usos múltiples, donde también se juega futbolito, voleibol, badminton. La propia guía CONAVI, CONADE, dice que la cancha de usos múltiples reúne básquetbol, voleibol, futbolito y badminton en un solo espacio.
6: Que cuenta como básquet.
7: No, ahí te va, dice, así que la frase correcta sería, en México hay muchísimas canchas pequeñas, porque entran en las colonias y demás, no es lo mismo un campo de fútbol. Dice, en México hay muchísimas canchas pequeñas y de usos múltiples. Muchas con aro de básquet.
6: Donde se juega básquet.
7: Que campos formales de fútbol, soccer.
6: Por eso hay más canchas de básquet.
7: Eso sí, en popularidad, el fútbol sigue siendo el deporte dominante. Dice también lo que estamos leyendo, que ha crecido mucho el fútbol de salón, que
6: sí,
7: se llama.
6: Sí, sí, ¿no? Sí, sí. Las canchitas, ¿no?
7: De
6: las
7: colores. Pues es que sí está más fácil, la neta, ¿no? A que metas aquellos campos de fútbol gigantescos, que creo que de eso sí hay pocos en, o sea, reglamentarios, creo que sí hay pocos, son muy grandes. Y además los chavos ni siquiera se cansan, pues, ¿no? El otro día jugué yo un partidito ahí en el Enlef, con lo del Día del Padre.
6: No, sí,
7: te no manches, a la primera corrida ya me estaba yo desmayando.
6: Cambio.
7: Sí, no, me volví árbitro.
6: Bueno, ahí están entonces los resultados de este mundial, y con los goleadores, Vinicius, que también tiene 4 goles, Undam de Alemania, Denis Undam tiene 3, Ismael Seibari de Marruecos tiene 3, Johan Mazambi de Suiza tiene 3, Jonathan David de Canadá 3, Mateus Cunha de Brasil tiene 3, y si hablamos de México, Quiñones tiene 2. Así que bueno, nos despedimos, que tengan una excelente mañana. Gracias por acompañarnos, Jorgito, gracias, buenos días.
7: Gracias por invitarme.
6: A ustedes en sintonía.
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12: La pérdida de cobertura ambiental en Chiapas a causa de la urbanización es una señal de alarma de un modelo de crecimiento que ha priorizado la expansión territorial por encima del equilibrio ecológico. La mancha urbana, cada vez más extensa, ha ido desplazando áreas verdes, reduciendo la capacidad natural del entorno para regular el clima, conservar la biodiversidad y garantizar calidad de vida a sus habitantes. Este fenómeno no es aislado ni reciente. La desmedida expansión urbana, particularmente en ciudades como Tuxtla Gutiérrez, ha provocado la deforestación de zonas naturales y la ocupación de espacios que antes funcionaban como pulmones ambientales. Especialistas advierten que esta tendencia ha contribuido al aumento de temperaturas, deterioro de la calidad del aire y una mayor vulnerabilidad ante fenómenos como inundaciones o deslaves. El reto es replantear el modelo de desarrollo urbano hacia uno más sostenible. La planeación ordenada, la protección de áreas naturales y la recuperación de espacios verdes deben convertirse en prioridades. De lo contrario, el crecimiento de las ciudades seguirá avanzando a costa del medio ambiente. Hasta el siguiente comentario.
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13: ¿Qué tal? Muy buenos días. Esta es la información. La Dirección de Protección Civil de Tuxtla Chico atendió diversos reportes por la caída de árboles y ramas ocasionadas por las fuertes lluvias, liberando tramos carreteros, afectando el Libramiento Sur y la entrada a Vicente Guerrero. Con apoyo del Comité Humanista de Protección Civil, se restableció el paso vehicular y se activaron protocolos preventivos para proteger a la población. Las autoridades exhortaron a conducir con precaución y reportar emergencias al 911 durante la temporada de lluvias. En información estatal, el gobierno de Chiapas instaló un puesto de comando para fortalecer la coordinación y respuesta ante la temporada de lluvias y ciclones tropicales 2026. La estrategia contempla monitoreo permanente de zonas de riesgo, acciones preventivas en ríos y arroyos, habilitación de 516 refugios temporales y trabajo conjunto entre autoridades federales, estatales y municipales para proteger a la población ante posibles emergencias. En información nacional, la selección mexicana hizo historia en el Mundial 2026 al cerrar la fase de grupos con paso perfecto por primera vez en sus 17 participaciones mundialistas. El Tri venció 3-0 a República Checa con goles de Mateo Chávez, Julián Quiñones y Álvaro Fidalgo, sumando 9 puntos y asegurando el liderato del Grupo A sin recibir goles en la primera ronda. Con este resultado, México avanza a los 16avos de final como uno de los equipos más sólidos del torneo. Gracias por su atención, que tenga un excelente día.
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7: Andy Zuno y Mariana Ochoa sorprenden al público con una colaboración que promete conquistar a quienes han vivido una ruptura amorosa. Se trata de Déjame el Tequila, un tema que combina la pasión del regional mexicano con toques de cumbia y pop para contar una historia de amor, nostalgia y esperanza. Después de más de 2 décadas de rumores, especulaciones y respuestas ambiguas, Mike Myers finalmente despejó una de las mayores dudas en los seguidores de la saga Austin Powers. El actor y creador de la popular franquicia confirmó que una cuarta película está en camino, aunque por ahora evitó revelar cualquier detalle sobre su desarrollo. La confirmación llegó durante su participación en un programa donde el presentador leyó una pregunta enviada por un fan: si alguna vez verían Austin Powers 4. Sin rodeos, Mayer respondió con una sola palabra: sí. Una iglesia logra victoria judicial tras acceso a las denuncias contra él por agresión sexual. La resolución considera que negarle el acceso a esos documentos vulneraba su derecho de defensa.
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2: ¿Qué tal? Muy buenos días. Esta es la información. En información local, el Ayuntamiento de Tapachula supervisó los avances de la pavimentación hidráulica en la novena calle Oriente, entre novena y 11 Avenida Norte, una obra que mejora la movilidad y brindará mayor seguridad a peatones y automovilistas. Con este proyecto, el gobierno municipal que encabeza Yamil Melgar Bravo continúa impulsando infraestructura que responde a las necesidades de la población. En información estatal, en el Congreso de Chiapas fue presentada una iniciativa de reforma para garantizar el acceso al agua en comunidades que enfrentan desabasto. La propuesta busca fortalecer la gestión hídrica, mejorar la distribución del recurso y establecer mecanismos legales que permitan atender de manera más eficiente las necesidades de las poblaciones afectadas, especialmente en zonas rurales. En información nacional, la Comisión Federal de Electricidad anunció dos nuevos proyectos de energías renovables en México enfocados en generación solar y almacenamiento con baterías, como parte de la estrategia para fortalecer la transición enérgica y ampliar la capacidad eléctrica del país. Las obras buscan incrementar el uso de energía limpia, mejorar la confiabilidad del sistema eléctrico y contribuir a la reducción de emisiones contaminantes. Esta y más información en la segunda emisión de Notinúcleo. Que tenga un excelente día.
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2: De la mañana, señores, ¿qué tal? ¿Cómo están? Buenos días. ¿Qué tal, chamacones? Espero que estén de lo mejor a través de la frecuencia del 90.7 Extrema FM. Me da un placer enorme el poderte saludar, el poderte decir hola, ¿qué tal? ¿Cómo estás? En este majestuoso 25 de junio 2026, jueves de señoras. Así es que mis queridísimas amas de casa, las vamos a consentir musicalmente hablando el día de hoy. Mándame tu WhatsAppazo 962-625-2500, en donde me digas: soy farandulero de corazón y quiero escuchar a Amanda Miguel, quiero escuchar a Lupita D'Alessio, quiero escuchar a Vicky Carr, quiero escuchar a, no sé, a Gloria Estefan. Te late a lo mejor escuchar algo de Kika Edgar. Pues bueno, eso y mucho más vamos a tener el día de hoy aquí en la frecuencia que lo tiene todo, 90.7. Ya son las 11 de la mañana con 2 minutos y el día de hoy, pues bueno, nos dimos a la tarea de ponerle tarea a Xavi. Y nos trae una mega nota, la cual, hijos, mano, ni yo sé de qué va a platicar ahorita. Bueno, ahorita no, más adelantito. Y ojo, porque a las 11 de la mañana con 10 minutos, conéctense a través de Extremo Tapachula en la fanpage de Facebook, porque vamos a tener nuestro en vivo de hoy. 11 con 3 minutos, ella es la señora Vicky Carr, y eso se llama Total, a través de la frecuencia que lo tiene todo, 90.7, en este jueves de señoras.

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que señores, espero que estén de lo mejor. Ya son las 11 de la mañana con 10 minutos, 11 con 10, a través del 90.7 Extremo FM. Saludos para aquellos internautas que ya se están conectando con nosotros a través de Extremo Tapachula. Y bueno, el día de hoy vamos a platicar en este momento acerca de las mieles del éxito, la fama, la popularidad, los reconocimientos, los aplausos, el estar en la cima, en el top one de los listados más importantes de éxitos radiales en todo el mundo. Y eso lo comento porque en una entrevista para Rolling Stones, lo que es Alejandro Sanz, el cantautor español, pues dijo que sí, que él se encontraba viviendo todo eso, pero que también había caído en un bache muy grande, muy fuerte, muy lamentable, que era la soledad, que era el hecho de que no importaba el estar rodeado de miles de personas, pero que de repente él se sentía que estaba solo. Y eso empezó a afectarle no solamente al componer, sino que también empezó a sentir cierto desgaste mental, desgaste emocional, empezó a sentirse mal consigo mismo, y eso se repercutió bastante en su salud anímica y también en su salud física. Alejandro Sanz hoy por hoy es uno de los cantautores españoles que ha pisado el éxito y la gloria no una vez, ni dos, ni 10 veces, millones de veces. ¿Por qué? Porque en su pared de trofeos, pues tiene muchos reconocimientos que le han dado no solamente en España, en Europa, sino que en gran parte de América Latina y Asia también. Así es que Alejandro Sanz, después de muchísimo tiempo, tomó la decisión de hacer una pausa en su carrera, de hacer una pausa en su camino para poder dedicarse a sí mismo. Porque gran parte de esa soledad era precisamente porque no había tenido el momento necesario para poder hacer esa introspección que necesitaba hacer para su salud mental, su salud emocional, para poder seguir continuando con lo que era. Lo que es la concepción de canciones nuevas, diferentes, que tocase otras temáticas. La verdad es que sí hubo un momento muy, muy triste en la vida de Alejandro Sanz, que él mismo lo dijo, porque tuvo que tener una gira, porque hace algunos años tuvo que cancelar muchos compromisos y tuvo que borrarse del mapa. Sí se acuerdan que hace algunos años incluso el mismo Alejandro Sanz había como que mantenido en suspenso lo que era su carrera. Incluso se había hablado de un retiro profesional, pero afortunadamente buscó, creo yo, considero yo, a tiempo, la ayuda necesaria para poder superar ese momento de soledad en el que él estaba viviendo y se estaba enfrentando de una manera bastante dura y bastante difícil. Cabe destacar que no solamente fue el hecho de que él tuviese que tomar esa decisión, sino que muchos amigos cercanos a él, no del medio artístico, sino que ajenos al medio artístico, lo notaron y le propusieron, le dijeron, le cuestionaron acerca de qué estaba viviendo, qué estaba pasando, y es ahí en donde él se dio cuenta y le cayó el 20 que tenía que buscar precisamente esa ayuda. Independientemente de otros artistas como David Bisbal, Shakira y obviamente algunos compañeros más españoles, pues le decían: ¿sabes qué, Alejandro? Es que tus canciones están denotando algo, como que ya no hay esa chispa, como que ya no hay esa esencia, como que el hecho de buscar otros horizontes hizo como que perdiera el rumbo. El mismo Alejandro Sanz lo dijo, que había experimentado con otros géneros musicales precisamente por eso, por la ausencia que había en cuestión de conocimiento personal para poder plasmar en cada una de sus canciones letras, ritmos, y pues obviamente tuvo que enfocarse en otras cosas. Así es que Alejandro Sanz concluye con que se tiene que tener ciertos ejercicios ejercicios mentales con los cuales permita hacer una conexión su interior con su exterior para poder dar a conocer, pues obviamente que existe mucho Alejandro Sanz para rato. Así es que señores, ahí está la información que tengo para ustedes el día de hoy. Vámonos con más música. Agradezco a todos aquellos que a través de Extremo Tapachula se están conectando, pero ojo, también hay que checar todo el contenido que tenemos en Extremo Tapachula en nuestras redes sociales, porque hemos generado videos, porque hemos tenido a bien tener la rola del recuerdo que Cristian Alegría tiene para ustedes, la nota con Samantha Paz, con
Iram Nava, obviamente el minuto extremo que ya estamos desarrollando para todos ustedes. Traten de compartirlo, traten la manera de poner, pues obviamente, todos los comentarios que ustedes deseen ahí. Muchísimas gracias a las personas que se están conectando en estos momentos, a quienes nos están diciendo hola. Saludos también para Nayeli Barrientos. Saludos, espero que te encuentres de lo mejor y gracias por tenernos en sintonía. Yo soy Mario Blas, el farandulero de corazón, y regresamos el próximo lunes con todos ustedes a través de Extrema Tapachula, y me quedo en radio, pues obviamente, para continuar con más de Faranduleando. Y te voy a presentar a la señora Kika Edgar, y eso que se llama Como Tú, a través de la frecuencia que lo tiene todo, 90.7, 11 con 16.

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5: Ya son las 11 de la mañana con 21, 11 con 21 a través de Extremo FM 90.7 y tenemos saludos para aquellos extremomaníacos y paranduleros que se están reportando a través de el 962-625-2500 y dice así: hola Mario Blas, buenos días, soy farandulera de corazón, serías tan amable de ponerme la canción de Aquí no tienes nada que buscar de Lupita D'Alessio. Es para mi mamá que se llama Miriam, ya que ella es súper fan de Lupita D'Alessio. Ok, señora Miriam, le mandamos un fuerte abrazo y en ese bloque musical viene su rola, por supuesto. Dice así: soy farandulera de corazón, me llamo Irma, por favor me puedes poner la canción de Edith Márquez, pero me fui. Ok, con todo el gusto del mundo viene Edith Márquez en el siguiente bloque musical. También tenemos saludos para nuestro buen amigo Agustín, que nos está pidiendo la canción de No te olvidaré de Gloria Estefan. Soy extremomaníaco y farandulero de corazón, por supuesto. Y ok, buenos días faranduleros, soy Yolanda, ¿me puedes poner la canción de Amanda Miguel, la de ¿Cómo saber quién soy? Ok, perfecto, va, viene la rolita. Saludos, saludos también para nuestra buena amiga Patty, que ya se reportó en esos momentos a través del 90.7 y dice: soy farandulera de corazón y quiero escuchar a Amanda Miguel. Perfecto, Patty, viene y viene. En el orden en que me están pidiendo las canciones, así las vamos a mandar. Saludos hasta Coahuila. Saludos, espero que se encuentren de lo mejor. 11 con 23 minutos, te dejo con Lupe D'Alessio. Y eso se llama Aquí no tienes nada que buscar. 11 con 23.

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20: 11 de la mañana con 30 minutos, 11:30 de la mañana a través de Extreme FM 90.7. Seguimos con más información aquí en Fanduleando, en la frecuencia que lo tiene todo. Y pues bueno, vámonos con información. De sí, es cierto, no somos un programa deportivo, para eso tienen lo que es la chorcha deportiva ahorita, pero sí es importante platicar acerca del luchador Pierrot Jr., ya que se desvaneció, cayó al ring en plena pelea y su familia descarta un infarto. La verdad es que sí llamó muchísimo la atención porque las imágenes causaron muchísimo impacto, ya que el luchador Pierrot Jr. Chaos, bueno, se desvaneció en plena pelea ante los ojos atónitos de su contrincante, del referee, de los asistentes al evento que se llevó a cabo en la Arena Nesa. Y bueno, en un video que se volvió tendencia a través de redes sociales se puede observar al luchador caer de espaldas, así como costal de papas, así de plop, y bueno, como condorito, sí, para aquellos que saben de qué estoy hablando, es un cómic mexicano, y bueno, logró levantarse para impulsarse contra las cuerdas, sin embargo, perdió la fuerza y se deja caer sobre la lona. De inmediato, el referee pues pidió auxilio médico mientras lo que es Fresero, su compañero de lucha, se acerca para ayudarlo y comienza a desamarrarle las botas. Pierrot Jr. recibió atención en la arena y fue trasladado de emergencia a un hospital, donde fue sometido a diversos estudios para poder empezar a descartar cualquier tipo de enfermedad. Y bueno, fue la misma esposa del luchador quien horas después del incidente dio detalles de su estado de salud, advirtiendo que no se trató de problemas del corazón como se había especulado y como a través de redes sociales pues empezaron a decir, no, es que le dio un infarto, no, es que recibió un preinfarto, no, es que, o sea, no, eso ya quedó descartado, no va para ahí la situación. Ya estamos, su familia con él en México, a toda la afición de la lucha libre y a los medios de comunicación, informamos que Pierrot Jr. presentó un cuadro de desgaste físico que requirió valoración médica preventiva. Tras los estudios correspondientes, los especialistas descartaron cualquier indicio de preinfarto o infarto, contrario a algunas versiones que han circulado en redes sociales. Actualmente su estado de salud es estable y se encuentra siguiendo las recomendaciones médicas para una pronta recuperación. Así es que, chamacos, no trabajen tanto. O sea, la verdad es que no los abruma el trabajo. Tienen que tener su día de descanso. Olvídense de juntas. Olvídense de trabajo. Olvídense de negocio. Olvídense de todo. Tienen que respirar aires distintos, porque si no, les puede pasar lo mismo que a Pierrot Jr. Imagínate nada más qué fuerte, qué contundente y qué alarmante también, porque imagínate estar en la lucha libre, acostumbrados pues obviamente a todo el esfuerzo físico que esos seres humanos están dando ahí con tal de dar una función de lucha. Sí es bastante, bastante pesado. Pero bueno, 11:34, vamos a regresar con Xavi para que nos platique acerca de su nota el día de hoy. Es más, él solito va a hablar 10 minutos para que podamos escuchar qué es lo que nos va a comentar. Por lo pronto, te dejo con Edith Márquez y eso se llama Pero Me Fui, a través de la frecuencia que lo tiene todo aquí en el 90.7 de tu radio. Recuerda, sonando la música de tu vida. Mándame tus WhatsAppazos, 96262-52500.

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0: 11 de la mañana, ya con 40 minutos, y nos vamos rápidamente hasta la hermana república de la cabina aquí al lado. Con eso, ven, Xavi. Xavi, ¿qué tal? ¿Cómo estás? Buenos días, good morning, how are you?
2: Buenos días, Mayito Blas, aquí estamos otra vez, mira, agradecidos de estar, aunque sea un bloquecito, porque el otro día estuvimos igual un bloquecito, ¿no? ¿Cómo estás, Mario? ¿Cómo estás, Mayito?
0: Bastante bien, con muchísimas ganas de saber qué nos vas a platicar el día de hoy.
2: Pues mira, yo te traigo una nota muy interesante, hemos estado platicando aquí un ratito acerca de eso. Me dices, me platicas, me informas que Taylor Swift ya se casó.
0: Supuestamente.
2: Pues mira, llegan rumores especiales acerca de la fiesta de bodas.
0: Ajá.
2: Y por ahí, indagando, buscando, informándome, entendí.
0: Chismoseando, pues.
2: Chismoseando, faranduleando, claro que sí. Entendí que Taylor Swift va a celebrar, al parecer, su boda entre el 3 y el 4 de junio.
0: Perdón, ¿de junio o de julio? Ah, ya dije. ¿Cómo junio? Pero será el 27, porque
2: de julio.
0: Ya.
2: Okay. Fíjate que de julio, y parece ser que esto apunta a ser verdad, porque pues ya sabes, ¿no? Su novio, el que próximamente o ya es su esposo, es Travis Kelce, un jugador de fútbol americano de la PIP. Pues ya sabes, se quieren casar, ya se casaron, casi nadie sabe, como que lo mantienen oculto, pero por ahí se informa que hay muchas reservaciones para una parte específica de lo que es Nueva York. Dicen los informes que por ahí están haciendo reservaciones masivas para hoteles, gastos logísticos, movimientos logísticos, y probablemente creen que la renta del local Madison Square Garden va a estar presente. Es un recinto bastante grande y bastante, bastante bonito,
0: para concurrido,
2: lo que sería una fiesta de bodas.
0: Fíjate, yo creo que mi próximo cumpleaños lo iré a festejar ahí.
2: Órale.
0: Imagínate. Ay, que el Mayito Blas se vaya a festejar
2: su
0: cumpleaños.
2: De Taylor Swift.
0: Ok.
2: Pues así, estos rumores nos indican que probablemente vayan a tener una fiesta de bodas. No sabemos si para los medios de comunicación fuera a haber entradas, si para algún reportaje, si para algunas fotos, pero sabemos que probablemente se ve. Y ya ves cómo somos nosotros los faranduleros. De alguna manera vamos a lograr obtener algún informe, alguna imagen, algo que sea interesante para transmitirles aquí, por aquí. Y si no, pues yo creo que se va a mantener en rumor lo de Taylor Swift y Travis Kelce.
0: Sí, porque por ejemplo, se había especulado mucho acerca de los invitados, que los invitados no iban a poder llegar a la boda de Taylor con Travis en modo con llevar una persona que no sea su pareja oficial. La esposa, la novia, el novio o el esposo, que deban de ser, sino que, por ejemplo, tú estás soltero y quieres ir a la boda de Taylor Swift, pero quieres ir con una amiga. No te van a dejar, no se puede. Tienes que ser tu pareja oficial. Imagínate nada más hasta dónde Taylor y Travis están poniendo restricciones para que no vaya cualquiera a la boda.
2: Sí, claro, y me parece bien, fíjate, si mira, una boda de ese nivel, yo creo que tiene que tener un par de reglas, ¿no? Para que todo esté, pero si bien perfecto. Mira, esta muchacha lleva desde el 2006 siendo una de las más conocidas, una de las más presentes a nivel musical. Hace no mucho platicabas de que igual había hecho la musicalización de Toy Story.
0: Ajá.
2: Por ahí en las redes sociales los invito a que visiten los videos de Minuto Extremo de Mario Blas. Y sí, fíjate que sí, lleva años y años manteniéndose popular, manteniéndose arriba, manteniéndose entre los número uno. La verdad me sorprende cómo una mujer puede estar tan arriba y puede estar con tanto revuelo, ¿eh? Y no para mal, para bien.
0: Para bien. Fíjate, yo la verdad es que no me sorprendo porque Madonna, la reina del pop, bueno. Michael Jackson, el rey del pop, Elvis Presley, el rey del rock... Pues por mencionarte solamente algunos ejemplos. Entonces, pues bueno, la verdad es que Taylor Swift, lo que sí te puedo acotar es el hecho de que hoy por hoy es una de las cantantes con mayor influencia y mayor impacto entre el mundo de la música y del entretenimiento de forma global. Porque su música, porque sus conciertos, porque todos sus productos se consumen en todas las partes del mundo. O sea, es sí, conocida claro. Hasta por debajo de las piedras. Sí, sí, sí, te lo prometo.
2: Sí, te lo claro. prometo.
0: Pero bueno, mi queridísimo Xavi, nos escuchamos contigo el próximo lunes.
2: El próximo lunes.
0: Ya que mañana te nos vas de gira artística, pero bueno. Wow. Pero el próximo viernes ya vas a estar con nosotros.
2: Claro que sí.
0: ¿Va que va? Ok. 11:45 de la mañana, vámonos con música a través de Extrema FM 90.7. Me pidieron algo de Gloria Estefan, así es que nos vamos con esa canción que se llama No Te Olvidaré, a través del 90.7 Extrema FM.

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2: 11 de la mañana ya con 52 minutos y viene ya la última canción porque quieren escuchar a Amanda Miguel, por supuesto que sí. Mañana estaremos de regreso con más de Faranduleando, pero en la onda Chavorrucos. Así es que los invito para que mañana no se pierdan Extremo 90.7 Faranduleando. Y el día sábado también vamos a tener Despertador a las 6 de la mañana y a las 4 de la tarde Faranduleando con lo mejor de los espectáculos. Y aparte de todo, les recomiendo, porque va a ser un Faranduleando el sábado popero, 100% popero, o sea, popera más no poder, canciones de fin de semana para poder estar bailando, cantando, disfrutando y todo lo demás. Así es que, pues bueno, señores, les invito para que sigan con nosotros en la frecuencia que lo tiene todo, 90.7. Por lo pronto me despido, 11 con 53 minutos, te dejo con Amanda Miguel, y eso se llama ¿Cómo sabe quién soy? Buenos días, hasta mañana.

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1: Fotografía, Juanes y Nelly Furtado. Este dueto entre el colombiano Juanes y la canadiense Nelly Furtado fue lanzado como parte del álbum Un Día Normal de Juanes. La colaboración entre ambos artistas y la emotividad de la canción sobre la nostalgia y el amor a distancia la convirtieron en un éxito en varios países. Fotografía, Juanes featuring Nelly Furtado.

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2: Muy buenas tardes. Esta es la información. En información local, el Ayuntamiento de Tapachula inició el proceso para la integración del Comité de Elecciones de la Medalla Fray Matías de Córdoba, con el objetivo de reconocer a ciudadanos que han contribuido al desarrollo del municipio. El galardón contemplará 6 categorías: ciencia, educación, cultura, economía, altruismo y arte, y se otorgará mediante un proceso transparente y participativo respaldado por instituciones académicas, organismos profesionales y la sociedad civil. En información estatal, la presidenta Claudia Sheinbaum realizará una gira de trabajo por Chiapas, donde encabezará diversas actividades relacionadas con infraestructura, salud y desarrollo regional. Entre los eventos programados destacan la inauguración de obras estratégicas, supervisión de proyectos en marcha y encuentros con autoridades y ciudadanos en distintos municipios del estado. La visita forma parte de la agenda federal para impulsar el desarrollo y bienestar de la entidad. En información nacional, la buscadora Patricia Negrete, integrante de un colectivo de búsqueda de personas desaparecidas en Guanajuato, fue asesinada, hecho que generó condenas y exigencias de justicia por parte de familiares, organizaciones y defensores de derechos humanos. El caso vuelve a evidenciar los riesgos que enfrentan las madres buscadoras y activistas en México, quienes demandan mayores garantías de seguridad para continuar con su labor. Esta y más información en Notinúcleo Segunda Emisión. Que tenga una excelente tarde.
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5: Muy buenas tardes, 12 del día con un minuto. Muchas gracias por estar con nosotros en nuestra ciudad. Bienvenido sea a una emisión más de este su espacio, donde en los próximos minutos usted puede denunciar, reportar, comentarnos cada uno de, pues bueno, la sea a una emisión más de este su espacio, donde en los próximos minutos usted puede denunciar, reportar, comentar.

0: De verdad, cada monumento de cada ciudad, pues bueno, a reventar. Hemos escuchado comentarios positivos, negativos, pero bueno, una fiesta que fue sin duda alguna excepcional. 3-0 y bueno, pues muchísimas felicidades. Y bueno, ¿cómo está usted? Porque también recuerda que le comentamos que, pues bueno, ayer fue día de San Juan, pero también, como dicen las abuelitas, ¿verdad? El día de San Juan sí o sí llueve. Y vaya que sí llovió, a cántaros aquí en Tapachula, de lo cual pues hoy vamos a platicar, porque después de la lluvia efectivamente sale el sol, pero también ha dejado afectaciones en nuestro municipio de Tapachula. Por eso es que en estos momentos le recuerdo que las líneas telefónicas están abiertas y disponibles para que usted se comunique a través del 962-625-2500. Comuníquese directamente aquí a este número a cabina, o bien mande su mensaje vía WhatsApp, su nota de voz, su imagen, su denuncia, para que sea canalizada con las autoridades pertinentes. Y bueno, pues la denuncia, la verdad es que ayer de inmediato, pues se registró esta lluvia y empezaron a circular las afectaciones. Es decir, los ciudadanos a través de redes sociales, a través de grupos de WhatsApp, se empezó a compartir imágenes de muchos árboles que cayeron. Bastantes árboles. Y también, pues bueno, no solo árboles, también las láminas de algunos techos de viviendas, algunos ramas, algunos cables de energía, incluso hasta postes, porque incluso hasta en Laureles en estos momentos no hay energía eléctrica. Esa también es otra de nuestras tareas. Si usted pues esta tarde quiere compartirnos qué colonias son las que no tienen luz, adelante por favor, para que nos diga cuánto tiempo llevan sin luz, porque pues vamos a realizar un mapeo de cuáles son las colonias que en estos momentos en Tapachula no tienen energía eléctrica. Y bueno, también a nuestros amigos de otros municipios que, bueno, tal vez no fue la situación de la lluvia, pero por alguna otra razón, pues no tienen energía eléctrica. Entonces, para que usted en esta tarde nos comparta cuáles son las colonias, las calles, municipios incluso donde no se tiene energía eléctrica. Le digo que en Laureles en estos momentos no tienen todavía, después de, ¿qué será? Ya 18 horas que se registró la lluvia y que todavía no ha llegado la energía eléctrica a los hogares. A mí me encantaría señalar y decir lo que está haciendo CFE, pero pues muchas veces ellos deciden no dar la cara, no a los medios de comunicación, pues muy rara, es más, nunca te declaran, casi nunca. A veces de algo forzado tenemos que estarle sacándole declaración a los que llegan a componer, a trabajar, a arreglar los transformadores, pero realmente que lancen un comunicado, pues no. Digo, entendemos ahorita la situación, que fue por la lluvia, la fuerte lluvia, más que todo fueron vientos que se registraron ayer. Eso lo podemos entender, pero híjole, es que vamos a sonar como disco rayado. Ya hemos hablado que el servicio de electricidad no es el adecuado, no es el eficiente. Se han registrado diversos apagones y ya sabemos que aunque llueva o no llueva, hay apagones. El tapachulteco, el chiapaneco, tiene que convivir, es parte ya de nuestra rutina que se registre un apagón en nuestros hogares. Terrible la situación, terrible, pero pues eso refleja la falta de esta paraestatal, la falta de atención, el abandono total. Yo escuchaba ayer un comentario de la presidenta Claudia Sheinbaum, que regresando de la pausa les voy a platicar, pero que tiene que ver mucho con el tema de CFE. Nos vamos a la pausa comercial, regresamos.
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2: El cambio en la dinámica migratoria ha transformado a Tuxtla Gutiérrez de un punto de tránsito a un espacio de residencia temporal e incluso permanente para cientos de personas en movilidad. Este fenómeno, impulsado por las restricciones migratorias en Estados Unidos, ha generado un nuevo escenario social que obliga a replantear la manera en que se atiende la migración en el sur del país. Por un lado, la permanencia de migrantes ha derivado en procesos de integración económica a través del autoempleo y actividades informales, lo que evidencia su capacidad de adaptación. Sin embargo, también ha expuesto las limitaciones estructurales de la ciudad para absorber este crecimiento poblacional, especialmente en materia de acceso a empleo formal, vivienda, servicios básicos y regularización migratoria. A este contexto se suman tensiones sociales que no pueden ignorarse. Si bien la mayoría de las personas migrantes busca oportunidades de vida digna, algunos casos vinculados a conflictos o inseguridad han contribuido a generar percepciones negativas entre la población local. En la capital del estado, la migración ya no es un fenómeno pasajero, sino una realidad que exige respuestas integrales, humanas y sostenibles. Hasta el siguiente comentario.
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1: Estamos de regreso, 12 del día con 10 minutos. Gracias por estar con nosotros en esta tarde. Ya, la verdad, un poquito calurosa. La verdad es que sabemos que después de llover regresa el clima a lo habitual. Es tantito, la verdad que sí nos regaló San Juan ayer una rica noche y tarde, ¿verdad? Bueno, en estos momentos tenemos una sensación térmica de 41 grados en estos momentos aquí en lo que es el municipio de Tapachula. Municipios aledaños, quiero suponer que de repente están 2 grados menos que nosotros, incluso un poquito más. Pero ahorita nos vamos a dar este recorrido. Y bueno, yo le advierto que nuevamente se pronostican lluvias para la tarde de este jueves a partir de la 1 de la tarde. Nos indica incluso en zonas montañosas un 60% de lluvias acompañadas de descargas eléctricas a las 2 de la tarde también. Y bueno, la alerta está nuevamente para las 8 y 9 de la noche, una llovizna que se pronostica para este día. Vemos lo que sucedió ayer, le comento que pues precisamente sí hubieron muchas afectaciones, incluso bastantes afectaciones en lo que es, por ejemplo, en Indeco. Ahí nos registraban que, nos comentaban que se había caído un árbol, también en donde está aquí por la segunda Oriente y 11 esquina con 11 sur, donde está famoso negocio de pastas, de comida. Ahí también cayó un árbol en lo que es la Villita, y varios puntos donde pues necesitamos que en estos momentos usted nos comente si ya acudió Protección Civil, porque ayer muchas personas empezaron a denunciar. De hecho, unos amigos, que quiero enviar saludos a los amigos de la colonia Seminarista, nos dicen que urge. Esto sí es de manera urgente y mucha precaución también para quien circule. Hay en la calle del seminario, la calle que te conduce al seminario, pasando el Panteón Jardín, hay un poste que está a punto de colapsar, a punto de caer en esta calle, una calle muy transitada, y efectivamente es un gran riesgo latente que Dios no lo quiera. A lo mejor otra lluvia y puede llegar a caer, ¿verdad? Entonces, me dice aquí la persona que habló a Protección Civil, pero que le dijeron que estaban muy ocupados. Entonces, pues bueno, esto aquí lo lanzamos porque no sé si realmente no alcanzo a ver bien si es un poste de CFE o de telefonía, o bien si es un poste de alumbrado público. No alcanzo a identificar bien en la foto que me envían. Le pido que si algún radio escucha está por la zona, que me comente de qué es este poste. ¿Por qué? Porque es más fácil identificar a qué instancia vamos a llegar. Aunque desde luego, si ya pasaron el reporte a Protección Civil, pues obviamente Protección Civil debe de turnar al área correspondiente el aviso de este poste, porque pues no queremos ya más desgracias y más tragedias, ¿verdad? Entonces, pues ahí está la invitación a los amigos de Protección Civil para que, pues bueno, reciban cada uno de los reportes que se están realizando. Y bueno, sabemos que a veces, pues sí, no les compete. Hay lugares que no, o sea, no me compete a mí. Pero bueno, a ver, oye, notifica la instancia que sí le corresponde. ¿Y por qué todo es para salvaguardar la vida y la integridad? Entonces, pues ahí está la recomendación para que usted lo tome muy, muy, muy en cuenta, que precisamente, pues hay diferentes, en estos momentos, colonias, lugares donde sí necesitan la supervisión de las autoridades por este tema de las lluvias, que por cierto, pues van a seguir las lluvias en estos días. Así que pues usted no baje la guardia, recuerde estar pues enterado, siempre estar al pendiente. ¿Por qué? Porque pues recuerde que a través de nosotros, de radio, de redes sociales, de los canales oficiales y medios de comunicación oficiales y responsables, pues les damos a conocer el estado del tiempo para que usted lo considere. Mire, nosotros siempre les decimos, refuercen bien el techo de sus viviendas, porque esto es peligroso, que esté caminando alguien en la calle y justamente pues puede llegar a caer una lámina, un anuncio. Entonces, esto sí es muy importante. A los amigos de la zona alta sí les recomendamos mucho reforzar bien los techos de sus viviendas, amarrarlos bien. Mire, eso hágalo, no ya cuando vea la nube gris, ya cuando vea que ya la lámina se está desprendiendo. Eso lo podemos hacer en un tiempo pues libre que tengamos ahí, ¿no? Que tengamos ahí en casita para dar un chequeo de cómo está nuestra casa, pues cómo está nuestra vivienda. Y también para las personas que pues de repente en las azoteas tienen láminas viejas que pues ya, no sé, a lo mejor la tienen ahí guardada por si se les ofrece o algo, pero pues recuerde que también con el aire pueden llegar a volar y lo mismo, le puede llegar a caer a alguien. Entonces también las personas que tienen azoteas, igual, que le den una checadita a lo que tienen arriba, porque pues vemos que estas lluvias que se están registrando, pues sí están dejando muchas afectaciones. Bueno, mande su mensaje, por favor, repórtese con nosotros, volvemos a insistir si tiene alguna queja o alguna denuncia para que podamos decirlo al aire y también canalizarlo con las autoridades correspondientes. Por lo pronto nos vamos a una pausa comercial, 12 del día con 16 minutos.
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2: Oye, se encuentran dos compadres, ¿no? Y le dice, compadre, si le digo que me acosté con su mujer, ¿quedamos como enemigos? No, compadre, no se preocupe. ¿Quedamos como amigos? No, compadre, no se preocupe. Entonces, ¿quedamos a mano, güey? Yo también me acosté con la suya.
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6: Estamos de regreso, gracias por estar con nosotros en Nuestra Ciudad. A ver, han llegado comentarios aquí con el tema de la fiesta futbolera. La verdad, miren, su servidora no es tan fan. ¿Para qué les voy a mentir? O sea, sí me emociona, tengo que estar enterada, pero que sea así fan al mil, no. No soy fan. Pero bueno, respeto al fanatismo de algunas personas, pero pues también hay ocasiones que el fanatismo va más allá de cosas que decimos no está bien. Por ahí he visto que muchos incluso lo están comparando con el tema de muchas mujeres feministas también están diciendo, ay, a ver, ¿por qué cuando hacen ese tipo de festejos no dicen nada? Y cuando las mujeres feministas hacen sus marchas. Si me preguntan a mí el pensar de estos dos ejemplos, yo lo personal no me coco ninguno, porque tengo diferentes formas de pensar. Respeto a las mujeres feministas, no soy feminista, pero pues respeto sus formas, sus luchas y las cosas que hagan, ¿no? Pero lo que sí no veo propio es cuando hacen estos temas de dañar o afectar inmuebles y todo esto, ¿no? Bueno, y dice por aquí, dice, no ganaron ningún final, ninguna copa del mundo. Al estar golpeando los carros, moviéndolos entre todos, generan daños a terceros. Y eso no tiene que ser como consecuencia de repetir esa acción. Ya hay muertos en otros estados de la República. Por lo mismo hay gente que no soporta que les dañen sus coches. Pero creo que esto, el que va conduciendo sabe lo que ahora sí que está en su... bajo su consentimiento que le muevan el coche, ¿no? Muestra de lo que pasó ayer aquí, bueno, aquí en la Glorieta de Bonanza, ¿no? También que hubo una gran mega fiesta ayer en la noche, pero bueno. Dice por aquí, el aceptar vivir así, como dice, es aceptar lo que la CFE no puede hacer si es una gran empresa. No es aceptar, porque pues es la realidad. Es la realidad el que todo el ciudadano obviamente molesta que todos los días ocurran apagones. Es un comentario el que hice de que pues ahora sí que el chiapaneco, el tapachulteco, ya es parte de su rutina un apagón. Y es que, mire, esto es reflejo, ya hemos platicado mucho este tema, ya lo hemos editorializado, incluso el tema de los apagones. Que bueno, pues los chiapanecos no nos merecemos este servicio de energía eléctrica. Y mire, un reflejo es con esta lluvia, cuántas afectaciones, incluso hasta ahorita, incluso hay lugares que no hay luz en estos momentos. Tenemos llamada telefónica. Buenas tardes, Nuestra Ciudad, díganos.
7: Sí, buenas tardes, licenciada. La pregunta que ustedes hacía antes de las lluvias, ¿estamos listos para las lluvias?
6: Exactamente.
7: Esta es la pregunta que se hacía usted y vemos que no, ¿verdad? No estamos listos para la lluvia. ¿Por qué? Porque Protección Civil, ¿sí?, en vez de protegernos, en vez de avisarnos, en vez de que la Brigada de Protección Civil con los trabajadores que existen en el ayuntamiento, ¿sí? Deben de podar los árboles. Hay muchos árboles que están en los brazos a las calles. Hay muchos árboles que salen a los cables de alta tensión. Por ejemplo, el comentario que usted hizo ayer sobre un palo de almendro con una con un cable de alta tensión y la contestación que le hizo Protección Civil, pues lógico, vamos de la mano de la Comisión Federal de Electricidad, ¿no? Entonces, ¿para qué sirve Protección Civil? No puede mandar un oficio a Comisión Federal, ¿sabes qué? Fíjate que voy a podar este árbol, échame la mano, quita la tensión eléctrica y avisarle a los pobladores. Los pobladores van a estar contentos. Todos esos árboles que cayeron ayer, licenciado, fueron nada más por la incapacidad de Protección Civil. Protección Civil solo se dedica por ejemplo, ayer en un árbol que estaba ahí por la rotunda de Laureles de la Marina, cayó un árbol. Pues ahí estaba el ciudadano de Protección Civil haciendo entrevista. ¿Qué está haciendo? No está haciendo nada, Liz. Discúlpeme, yo estoy muy molesto con el gobierno que nos toca. Hay muchos cables caídos. ¿Qué ha hecho? Dime, ¿qué ha hecho los cables de paga? ¿Qué han hecho Comisión Federal? Tenemos muchos trabajadores. Siento yo que es CECUM, el Comisión Federal es primer nivel mundial. Entonces, esa sí, esta problemática sí es señalado para Protección Civil y para Comisión Federal. Van agarraditos de la mano, uno no quiere obedecer, otro no quiere hacer lo que el reglamento de Protección Civil tiene que hacer. Entonces los dos van agarraditos y si digo una grosería me censuran. Bonita tarde, Lick. Hasta luego.
6: Hasta pronto, muchas gracias. Bueno, pues ahí está el comentario, es lo que le mencionaba. Las instancias deben de ir de la mano y bueno, a ver, no puedo, pero pues ya me llegó el reporte, yo no lo puedo hacer, pero lo canalizo, hago un oficio, lo giro, este oficio siguiendo la denuncia de fulanito, enviamos este oficio para retornarlo a tal empresa, a tal comisión, para que por favor atiendan algo que tienen que hacer. No lo hacen, pero bueno, vamos a seguir insistiendo en que la autoridad tiene que hacer su trabajo. Al final nosotros denunciamos, pero son ellos los que tienen que hacerlo. Bueno, nos vamos a la pausa comercial, 12 del día con 26 minutos.
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8: El corazón de una ballena es del tamaño de un coche. Si creías que los corazones rotos son grandes, espera escuchar esto. El corazón de la ballena azul, el animal más grande del planeta, puede pesar hasta 180 kilos y ser del tamaño de un coche pequeño. Late tan fuerte que si estás cerca bajo el agua, puedes escucharlo a kilómetros de distancia. Así que sí, algunas criaturas literalmente tienen un corazón enorme.
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11: Andy Zuno y Mariana Ochoa sorprenden al público con una colaboración que promete conquistar a quienes han vivido una ruptura amorosa. Se trata de Déjame el Tequila, un tema que combina la pasión del regional mexicano con toques de cumbia y pop para contar una historia de amor, nostalgia y esperanza. Después de más de 2 décadas de rumores, especulaciones y respuestas ambiguas, Mike Myers finalmente despejó una de las mayores dudas de los seguidores de la saga Austin Powers. El actor y creador de la popular franquicia confirmó que una cuarta película está en camino, aunque por ahora evitó revelar cualquier detalle sobre su desarrollo. La confirmación llegó durante su participación en un programa donde el presentador leyó una pregunta enviada por un fan: si alguna vez verían Austin Powers 4. Sin rodeos, Mayer respondió con una sola palabra: sí. Una iglesia logra victoria judicial tras acceso a las denuncias contra él por agresión sexual. La resolución considera que negarle el acceso a esos documentos vulneraba su derecho de defensa.
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6: Estamos de regreso, 12:30 PM. Gracias por estar aquí en esta tarde con su radioaudiencia, por permitirnos acompañarle en su trayecto, por permitirnos también entrar en sus hogares en esta tardecita. Todas las personas que nos escuchan, repórtense con nosotros a través del 962-625-2500. Nos estaban preguntando qué está pasando en la central, Central Sur, donde está el colegio, donde está el banco, porque hay elementos policíacos ahí. Mira, le comento que pues el banco lo solicitó porque señalan que hay vehículos que están en el estacionamiento de este banco, que bueno, pues esto lo reportó el guardia de seguridad porque pues al estar en el banco no pueden estar tanto tiempo, ¿no? O sea, únicamente es exclusivo para hacer operaciones. Póngase que se tarden una hora, pero pues ya pues el banco, la Corporación de Seguridad del Banco llamó, hizo uso de los elementos de seguridad, pues para investigar quiénes son los dueños de este vehículo, pero no se trata, por ahí estaban diciendo que se habían asaltado o algo, no, porque a veces muchas personas pues se espantan porque pues algún conocido fue al banco, trabaja y escuchan este tipo de rumores que salen en redes sociales, pues la gente sí se espanta, pero no, miren, no se trata de algún robo o algo, más que estos vehículos que están estacionados en el banco y que al parecer son personas que trabajan o que van al colegio que está por ahí, pero pues no se preocupen, no es otra cuestión más que esto. Bueno, tenemos mensajes, vamos a leer cada uno de ellos. Dice por aquí, bueno, el tema del CFE, ¿verdad? Ahorita le voy a comentar lo que dijo la presidenta ayer. Le voy a poner el audio para que escuche lo que dice la presidenta de los apagones. Dice por aquí, les quiero agradecer por su intervención, por lo de la fuga de agua en la 5 de febrero. Muchas gracias. No, al contrario, gracias a usted por confiar en nosotros y gracias a las autoridades, pues, a ir a atender este problema. Gracias. No dude siempre, pues, enviarnos algún mensaje y nuevamente reiteramos que si hay algún tema de fuga de agua, fuga de drenaje o algo que usted quiera reportar, pues ya sabe que este es el espacio donde su voz, su denuncia, sus mensajes, pues bueno, son escuchadas por las autoridades pertinentes. Nos envían una fotografía de un arbolito Ay, mire qué triste. A mí me da tristeza ver los arbolitos que se caen, de verdad. Me da tristeza porque con estos cambios de clima, porque no es más que cambios de clima los que estamos teniendo. Mire, usted ayer se dio cuenta que con esta lluvia que se registró, no es lluvia típica, pero no es normal la manera en que está lloviendo ahorita. Antes llovía y era, o sea, lo que llueve ahora en un ratito, en una hora, dos horas, es lo que tendría que estar lloviendo durante dos, tres días, cuatro días. Mira lo que sucedió en la Ciudad de México, ¿no? Todo lo que debió de haber llovido una semana llovió en un ratito. Entonces es parte de los cambios de clima, estas lluvias que estamos viendo. Pero bueno, dice aquí en el mensaje, entrada fraccionamiento Ruiseñores. Lo mismo pasa con un árbol. Ah, ok, a ver. Dice, entrada fraccionamiento Ruiseñores, ok. Nos están diciendo que en la entrada fraccionamiento Ruiseñores hay un árbol que cayó y que en estos momentos quiero entender que no ha ido Protección Civil a repararlo. Bueno, más bien a retirar el árbol. Bueno, se lo voy a mandar al cuerpo de bomberos para ver si nuestros amigos de bomberos también nos pueden apoyar. Porque sí tengo que mencionar que ayer sí estuvieron en lo que es Aquishino, estuvieron en Laureles, estuvieron en Indeco, estuvieron ahí por donde está el Palmar, donde están los Cocos, estuvieron ahí apoyando Santa Clara. Ahorita le voy a dar el dato de cuántas colonias. Fueron más de 30 reportes los que se atendieron ayer. Dice por aquí, lo mismo pasa con un árbol que cayó frente a la Escuela Federal 2 en Laureles. No los han levantado. Ok, perfecto. Bueno, esto también se lo vamos a comentar a las autoridades. Me imagino que, mire, con el debido respeto, yo creo que no se están dando abasto ahorita en estos momentos, porque la lluvia sí estuvo muy fuerte ayer. Pero a ver, aquí el mensaje en general. Y sabemos que en estos días está la visita de la presidenta Claudia Sheinbaum. Ya lo anunció ella el día lunes que va a estar por aquí en estos va a estar en municipios de aquí del Soconusco. Va a estar en distintos eventos este fin de semana. Entonces, imagínese que le caiga una lluvia. Ya que viene la presidenta y que vea la presidenta cómo es que algunos municipios no atienden esto que deberían de atender antes de la lluvia. Y es que ya hemos dicho aquí también que el tema de Protección Civil es prevenir, es anticipar, no cuando ya pasó. Es lo que les decía hace unas semanas, hay que cambiar el discurso a hicimos, a estamos haciendo para evitar. Ese es el discurso que hay que cambiar. Bueno, nos vamos al corte, 12 del día con 36 minutos.
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1: Estamos de regreso, 12 del día con 40 minutos. Gracias por reportarse con nosotros. Voy a soltar el audio de una vez, ya que estamos hablando de este tema de Protección Civil y de CFE, que está junto con pegado el trabajo que tienen que coordinarse, tienen que hacer ambos estos papeles, estos trabajos de coordinarse, de, oye, fíjate que me llegó esto, apóyanos, ¿no? Bueno, les voy a comentar que ayer en la mañanera, pues, abordaron el tema de CFE. No he visto bien la mañanera. Es que, honestamente, díganme si todos ustedes ven la mañanera. Yo de repente sí la veo, pero no porque no me interese, sino porque a veces pues es a la hora que uno está con sus actividades. Pero mire, hay cosas que uno puede ver ahí de la mañanera, ¿no? Y no todo está mal, hay que ver algunas cositas, ¿no? Entonces, ayer escuchaba la mañanera y hablaban del tema de CFE, del tema de, pues, precisamente que se vienen inversiones. Mire, en resumidas cuentas, la que está al frente de CFE y quien está al frente también de la Secretaría de Energía y todo esto, pues sin duda alguna, y la misma presidenta, ya tienen en el mapa todo lo que pasa con el tema de los apagones, todo lo que pasa, y no es propio de Tapachula. También en otros municipios del estado de Chiapas, es más, en la región sur-sureste, Chiapas, Veracruz, Tabasco, Campeche, Quintana Roo, Yucatán, Oaxaca, Guerrero, todo lo que es el sureste de México, estamos sufriendo apagones. Y una reportera, una compañera, colega reportera, le preguntaba si se tenía ya algún plan, pues porque sabemos que ya el verano ya vino. Y bueno, pues es también estos meses donde es el apogeo del calor. La verdad, es más que la verdad. Entonces, obviamente la demanda de energía, pues incrementa en los hogares, incrementa. Entonces, la presidenta decía, es que no son apagones, son fallas de distribución. Les voy a poner el audio y ahorita lo vamos a comentar para que ustedes puedan escuchar pues la declaración de la presidenta, ¿no? Esta mañana, ayer en la mañana.
2: Apagones significaría que no hay la capacidad de generación suficiente para la demanda. Eso no existe. Lo que sí hay son fallas de distribución, sobre todo, que se está buscando solucionar con esta inversión en muchos lugares del país.
1: Bueno, esto fue lo que dijo ayer en su conferencia matutina, y aquí le va la opinión de una servidora. Las declaraciones de la presidenta, pues, buscan diferenciar entre un apagón generalizado y las interrupciones temporales del suministro eléctrico que ocurren de manera localizada. Sin embargo, pues recordemos que nosotros, quienes día a día nos enfrentamos, los hogares, las familias mexicanas, tapachultecas, chiapanecas, como le quiera llamar, nos enfrentamos al incremento de precios, nos enfrentamos a pagar el carro, gasolina, comida, medicina, gasto para los hijos, gasto para la esposa, para el esposo, el gasto de uno mismo. Gastos que día a día nos tenemos que enfrentar. Creo que aquí nadie gana un poquito. No creo que la clase obrera, trabajadora, todos ganemos más del salario mínimo. Es más, hay gente que ni el salario mínimo está ganando. Y esta es una realidad muy cierta y muy triste. Hay personas que su salario apenas son de qué, a la quincena de qué será, 3,000, 4,000, 5,000 pesos para mantener a una familia. La verdad que sí cuesta, ¿no? O es más, mensualmente hay familias que ni a los 10,000 pesos llegan, ¿no? Entonces, la verdad, ¿cómo le hacen? No sabemos cómo le hacen. Son grandes administradores, siempre he pensado esto. Y es que dale a una ama de casa 200 pesos y si conoce y sabe comprar, vas a ver que te va a hacer maravillas con esos 200 pesos. Y hasta eso, sí se truena uno los dedos porque ya 200 pesos no te alcanza para nada. No creo que comas bien. Pero bueno, entonces nosotros, los usuarios afectados en esta distinción técnica, puede resultar, pues, frente a estos temas, molestias con estos temas de los cortes de energía. Pero a ver, el reto es para las autoridades, para cómo ven ellos el restablecer rápidamente el servicio y además también garantizar una infraestructura eléctrica capaz de responder a la creciente demanda. A ver, decía la presidenta que no son apagones, sino son fallas de distribución. Pero no deberían de haber fallas, no deberían de existir fallas. Mire, hay más de 20 años que aquí en Chiapas no se le voltea a ver de verdad por parte del gobierno federal. Vemos que poco a poco ahí va, o sea, han sido años y años que nos han tenido así en el olvido al sureste. Y es la verdad, el sureste lo han abandonado mucho las autoridades. Y ha costado mucho que volteen a ver esta región, pero para allá, para finalizar el tema del CFE. Entonces ese es el reto de las autoridades, que garanticen una infraestructura eléctrica capaz de resolver y de atender la creciente demanda y evitar que estas interrupciones continúen, porque dañan la economía de todos, de todas y todos. Bueno, ahora sí nos vamos a la pausa comercial, 12:46.
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7: Estamos de regreso, 12:50 PM. Gracias por estar con nosotros en Nuestra Ciudad, ya en la última recta final. A ver, dice por aquí, me comentan que todavía sigue este poste. A ver, es lo que estábamos diciendo, el tema de CFE. ¿Cómo es posible que sigue todavía este poste de luz que cayó ayer a la altura de la Federal 2? Que por cierto, a esa hora también los maestros sacaron a los alumnos de clases. Muchos padres de familia fueron a esa hora a traer a sus hijas e hijos. Y cómo es, a ver, es que cómo es posible, porque acaba de pasar el tema de magisterial. No sé si los docentes de la Federal participaron, pero bueno, ya va a acabar las clases. Y que estos alumnos de la Federal 2 todavía no tengan clases hoy, a pesar de que ya va a acabar el ciclo, es increíble, porque no creo que hoy solucionen este problema. Voy a los amigos que viven en Laureles, voy a tratar de investigar con fuentes cercanas a CFE para cuándo irá a quedar este tema. Por lo pronto no hay paso, todavía sigue la línea amarilla de precaución, para que usted pues tenga mucho cuidado y bueno, precaución por si ocurre otra lluvia. A las personas, bueno, pues a los peatones, a los transeúntes que quieran agarrar esa zona, mejor evítenla, porque puede ser un poquito peligroso. Bueno, vamos a leer otros mensajes porque ya nos come el tiempo. A ver, dice por aquí, en lo que es fraccionamiento Ruiseñores, ya enviamos el mensaje a las autoridades y nuevamente nos están diciendo ahora en la 14 Norte, entre 13 y 17 Poniente, dice, es una foto antes de las lluvias. Ahorita ya está más frondoso y más inclinado. Ok, es un árbol que efectivamente está allá por la 14 Norte, por donde está esta tienda, y el malecón evidentemente está en la calle. Entonces le corresponde a Protección Civil checar este árbol, que evidentemente puede llegar a caer. Claro que sí, con todo gusto se lo enviamos al secretario Demetrio Martínez, pues para que atienda esta problemática, porque sí o sí la tiene que atender, porque está en la calle este árbol. Y que tampoco nos digan las autoridades que porque tiene que ser la responsabilidad del dueño, porque no está en ninguna barda, sino está en pues en la calle, ¿no? Vamos a escuchar, ¿nos tenemos que ir al corte, Ira, o no? No, ok, perfecto. Bueno, nos vamos con este último audio y ya seguimos leyendo más mensajes.
8: Muy buenas tardes, licenciada Pamela Hernández. Para decirle mi comentario sobre el árbol que cayó ayer allí, camino a Murillo, de las casas que están haciendo al lado de fraccionamiento El Palmar. Hay dos árboles ahí, es un árbol de roble, parece, está muy acostado a sobre el camino, y está un árbol grande de guanacaste, de que también está muy agobiado sobre el camino. Ahora, con estos vientos que están pasando, pues yo digo que Protección Civil debería de poner manos a la obra sobre estos árboles para que los vayan tirando, porque realmente están muy acostados sobre el camino, o van a esperar que les caiga a los carros que pasan ahí, porque realmente ya ve qué es lo que pasó allí, ese árbol que dicen el matapalo que está por el batallón, que se incendió y ya se derramó, parece que murió una persona ahí, y ese árbol ahí está, y va a llegar el tiempo que se va a caer y va a ser cualquier accidente. Ese es mi comentario.
7: Muchísimas gracias, y lo vamos a atender. Si pudiera enviarnos una foto de ese árbol para ver cómo está, por favor, para que nosotros podamos pues darle seguimiento a esos dos árboles de roble que nos está comentando. Y bueno, llegan más mensajes, nos vuelven a dar a conocer que pues estos camiones que trasladan desde la carretera costera hacia el puerto, dice por aquí nuevamente están manejando exceso de velocidad, si lo pueden comentar, por favor. Creo, claro que sí, con eso vamos a comentar mañana en este espacio, estos camiones de cargados de piedra en el libramiento. Hace rato uno venía carrereando entre ellos y no hay autoridad que regule eso. Bueno, la autoridad debería ser Guardia Nacional División Caminos. Bueno, con esto nos vamos. Muchísimas gracias por estar con nosotros en nuestra ciudad. Gracias por su radioaudiencia. Cuídese mucho. Vamos a estar al pendientes de esta y más información que se genere. Le invito a que escuche Notinúcleo en su segunda emisión en la mañana, pues por problemas en la capital del estado, vaya, de electricidad, pues se quedó usted sin escuchar el noticiero. Ya nos vamos. Mi nombre es Pamela Hernández. Buen provecho, feliz tarde y quédese con Irán Nava y el Súper en La Pachanga. Hasta pronto.
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4: Fotografía, Juanes y Nelly Furtado. Este dueto entre el colombiano Juanes y la canadiense Nelly Furtado fue lanzado como parte del álbum Un Día Normal de Juanes. La colaboración entre ambos artistas y la emotividad de la canción sobre la nostalgia y el amor a distancia la convirtieron en un éxito en varios países. Fotografía, Juanes featuring Nelly Furtado.

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2: Andy Zuno y Mariana Ochoa sorprenden al público con una colaboración que promete conquistar a quienes han vivido una ruptura amorosa. Se trata de Déjame el Tequila, un tema que combina la pasión del regional mexicano con toques de cumbia y pop para contar una historia de amor, nostalgia y esperanza. Después de más de 2 décadas de rumores, especulaciones y respuestas ambiguas, Mike Myers finalmente despejó una de las mayores dudas de los seguidores de la saga Austin Powers. El actor y creador de la popular franquicia confirmó que una cuarta película está en camino, aunque por ahora evitó revelar cualquier detalle sobre su desarrollo. La confirmación llegó durante su participación en un programa donde el presentador leyó una pregunta enviada por un fan: si alguna vez verían Austin Powers 4. Sin rodeos, Mayer respondió con una sola palabra: sí. Una iglesia logra victoria judicial tras acceso a las denuncias contra él por agresión sexual. La resolución considera que negarle el acceso a esos documentos vulneraba su derecho de defensa.
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0: Hola, ¿qué tal, mi gente? ¿Cómo están? Bienvenidos. Esta es La Pachanga transmitiendo en vivo y a todo color a través de 90.7 Retro Hits. Comienza a comunicarte con nosotros al WhatsApp 962-625-2500 y me acompaña en cabina Master Digital mi queridísima, sensualísima, casta, virginal, cuerpazo, jamás tocada. ¡El muñeco!
1: ¡Ay, yeah! Bueno.
0: Sensualísima, casta, virginal, cuerpazo, jamás tocada. ¡El muñeco!

0: crees? Me hicieron ojo.
1: Ay, no.
0: Entonces ya sabes lo que tuve que hacer para que se me quitara.
1: Te pasaron un huevo.
0: ¿Qué? ¿Dos? Bueno, no, en dos. Realidad fueron cuatro, pero no me enojé. Ay, qué. Gente bonita, gente hermosa. Hoy es jueves 25, chicos. Ya casi terminamos el mes de junio.
1: Ya, de verdad, sí es cierto.
0: Ayer una locura totalmente la pachanga en el mercado. Wow. Mil gracias a toda la gente que estuvo con nosotros.
1: Tuvimos regalos, dimos playeras, dimos
0: paneras, llevaron paneras.
1: Ricas papas, gorras de la selección
0: Radio Núcleo. Autógrafos, fotos, ay, ¿qué? Oh.
2: Esa señora reina con el muñeco. Uy.
0: Oye, sí es cierto, le debo un saludo, ¿se acuerdan del apellido o no? Saludos a doña Reina ahí que nos está escuchando, la verdad. Una Reina Verdugo, te mando un saludo hermosa, mira.
2: ¿Aló?
0: Un besote. Sí. Ay, no,
1: si
0: qué bárbaro.
1: Escucho, ¿qué te hago?
0: ¿Qué? Es que ya es la edad, bebé, ya la voz ya no es igual. Ay, ¿qué?
2: No, pero sí se escucha muy bajo este micro.
0: Sí, pero un bueno, poquito.
2: Saludos a la señora Reina. Tan bonita ella, ayer nos estuvo ahí
0: Sí, tan linda, ves, hasta que nos contó la historia. Nos contó una historia bien, bien tierna y todo. La verdad es que le mandamos un fuerte abrazo. Pues, oye, y también la que cantó, ¿no? ¿Se acuerdan de Paloma?
1: Ah, claro, sí,
0: nos cantó una
1: supuesto.
0: Canción bien padre.
1: La pachanga, bueno.
3: Y bueno, buenas tardes, amigos,
0: ay,
3: colegas.
0: Ay, mira, mejor te mando un beso. Sí.
3: Sí, arriba el esteto. Uy, arriba.
0: Oye,
3: la
0: pero, ¿qué te iba a decir? Ese día que lo vi en la carne, nada que ver, ¿eh? No, con lo que está hablando ahorita, no.
1: Muy seriecito, no. Se porta bien.
0: Sí, muy seriecito.
3: Yo iba con mi látigo ahí. Yo...
0: Doctor Chaponi, ¿cómo está? Buenas tardes.
3: Muy buenas tardes a todos de Karina Muñeco y Irán. Súper, los extraño.
2: Qué feo que lo tengan sumiso a uno, ¿verdad?
1: No, qué feo.
0: Pero, ¿por qué dicen eso?
2: No,
0: o sea,
2: no lo decimos por nadie en especial, pero hay veces que a la gente la tiene muy sometida, tú.
3: No, yo no soy mandilón, yo respeto.
1: Qué feo ser una persona cuando no lleva látigo.
0: Sí, claro.
1: Y ser otra cuando
0: persona
1: sí
0: cuando
1: lleva,
0: sí lleva látigo.
3: Ay, sí. Digo, perdón, ay, sí, yo siempre llevo látigo.
0: ¿Qué? ¿Qué onda, bebé? ¿Entras al versus?
3: Sí, obvio, bebé de luz.
0: Eso, ¿con qué canción quieres participar?
3: Pues, no sé si movidón, romántico.
1: Movidón siempre, Chapori.
0: Sí, bebé, eso te
1: caracteriza
0: más.
1: Queremos entristecernos a la una de la tarde bajo el sol.
0: Eso.
3: Sí, va. Sí. Un ícono noventero, si son tus Reebok o tus Nike, ya no van a cobrar el gol. Ya, de corona.
1: De corona, sí.
0: Eso.
3: Exactamente, uno que es el chaborruco, ya sabes.
1: Sale. Listo, Chapori, ya estás participando.
0: Vale, te mandamos un abrazote. Bye, bye.
1: Muñeco, no te dijimos, pero ayer que te fuiste.
0: Ajá.
1: ¿Como a los cuántos minutos habrá sido?
2: 10 minutos.
1: ¿10 minutos más o menos?
2: Sí, 10 minutos.
1: Llegaron a buscarte.
0: No inventes.
1: Sí.
0: Híjole.
1: Y
0: ya ves
1: y
0: que
1: venía caminando por todo el mercado.
0: No inventes.
1: Sí, doña Mari.
0: No, y yo tenía muchas ganas de conocerla porque ya ves
1: ella
0: que dijo
1: también.
0: que iba a llegar, pero que ya no pudo y así. Rayos. Y ahí estuvimos un buen rato.
1: Sí, ella todavía también dijo, y el muñeco. No, doña Mari se acaba de ir, le dijimos.
0: No manches. No. Pues mira, de todas maneras aprovecho y le mando un fuerte abrazo y un saludo a doña Mari. Ojalá se me haga pronto conocerla, la verdad. Ya me contaron que es usted, pero sí, a todas sábanas. Entonces, a ver qué día se nos hace echarnos una botanita, una carnita asada o algo. ¿Cómo ven, chicos?
2: Así es.
1: Oh, sí.
2: Oye, el tema del día de hoy es... formas de despedirse.
0: Híjole.
1: Formas de despedirse.
0: Baigón.
2: Bueno, como dijo Mickey Mouse, cada quien para su house.
0: Aquí se partió una taza y cada quien para a su casa. Así sí. es.
2: Bueno, como dijo el doctor, parto con dolor.
0: Ay, ¿qué? Mándenos sus mensajitos, chicos. Formas de despedirse. Los leemos aquí en WhatsApp.
2: Lo más común es Irán.
1: Adiós, Superman.
2: Bye. Bueno, otro común, si tienes tele, ahí se ven.
0: Ándale.
2: Cuando ya se van, está toda la playa junta y...
0: Hola.
1: Hay unos vidrios.
0: Hola de... Ahí nos vemos al ratón vaquero. Ay, qué muy buenas.
2: Estás con la plebe y digo, bueno, chavos, ya saben a quién le rezan las monjitas.

0: ¿Quién?
1: ¡Adiós!
0: Ay, esa está muy buena, la
2: este
0: verdad.
2: Este va para el muñeco porque lo dice mucho alguien de aquí.
0: A ver.
2: Este muñeco cambia de aparato.
0: ¡Ay, qué!
2: Y ya se levanta y se va.
0: Y me levanto y me voy, sí, sí, claro. Nos vamos por ahí por Mattel, ¿ay, qué?
2: Dice Miki, bueno, goodbye, dice.
0: Ándale también.
1: Órale. Bueno, bueno, está la plebe junta y bueno, chavos, como dijo el filósofo Wang Go, ahí los dejo.
0: Dice ahí en el grupo, saluditos a todos, un fuerte abrazo para todos y todos, que Dios me los bendiga siempre. Mi voto es por Doña María. ¿Y qué? Ni está Doña María en el verso.
1: Ese es chupa dulce. En el grupo está Sandy, Chapori,
0: Miki,
1: chupa dulce, José. No me voy.
0: Me lleva. Ey, del Chapori no vas a estar hablando, José. Sí, aquí no se quema gente.
1: Bueno.
0: Ay, no, saludos. Qué bárbaros.
1: Forma de despedirse, coméntame. Para ver qué onda. ¿Con cuál? Bueno, chavos, este peluche se va para su estuche.
0: ¡Hala! Mira, muy buena, muy buena.
1: Dice,
2: ¿qué
1: Sandy?
2: Dice Sandy.
1: Aquí se rompió,
2: aquí se rompió una jerga y vaya.
0: Este programa es familiar. Ay, yeah. Pero sí, también muy típica.
1: Órale, pues. Bueno, la clásica, ¿verdad? Tú de.
0: Mira, nos llegó otro aquí, dice, bueno, chavos, se disuelve la sociedad y este miembro se les va.
2: Ay, eso es muy acá,
0: andan,
2: ¿no?
0: Bien creativos, mira.
2: Muy de una sola pieza, eso es.
0: Qué padre, me encanta, me encanta.
2: Dice Miki, bye, amiguis.
0: Aló, la pachanga.
3: ¿Qué tal, joven muñeco? ¿Cómo estás?
0: Hola, hola, muy bien, ¿y tú?
2: Alex, ¿cómo estás?
3: Pues queriendo estar bien.
2: Ah, eso es todo. Iron Man.
3: Sí, sí, escuchándolo, pues. Ya con eso uno que le alegra el corazón.
0: Ándale, a ver, ¿qué andas haciendo? Cuéntanos.
3: ¿Perdón?
0: ¿Qué andas haciendo? Cuéntanos.
3: Ah, vengo por mis damas.
2: Ay, qué bueno, Alex.
3: Sí, sí, la hora de ser amo de casa.
2: Sí, sí, sí. Nos da gusto. Oye, Alex, formas de decir.
1: Adiós.
2: Adiós.
3: Ah, pues educadamente que te, ahí nos vemos, chavos.
2: Ahí nos vemos, chavos, claro, ¿cómo no?
3: Sí.
2: Hombre. Eso, mi buen Alex.
3: De las 6 décadas, pues todavía nos consideramos chavos.
2: Sí, claro.
0: Chavos rucos, ahí. Yeah.
3: Me estuve divirtiendo con lo que vivieron en el mercado de
2: San Juan. Ah, ¿sí? Sí. Ahí anduvimos echando el relajo, hombre. Mucha gente alegre.
3: Me estaban dando ganas de ir al mercado a echar bailongo con la marimba.
2: Sí, hombre, sí. Estaba bien bueno.
0: Por ahí, por ahí hubo un huerfanito que estaba come y come, que parecía que no había comido, no sé si lo viste.
3: Ah, ya me imagino que es el súper.
0: Ay, no, ey, aquí nadie quemó a nadie.
3: Sí, sí, me imagino que era el chaparrito de oro. Sí, no, no come.
0: No, casi no.
2: Devora.
3: Sí, sí, sí.
1: Es que como voy a desperdiciar ese cochito.
0: No, sí, la verdad, buenísimo.
3: Saludarte, cuídense mucho, que Dios los bendiga, pendientes.
0: Ya estamos, te mandamos un fuerte abrazo.
2: Vámonos a la pausa, muchachos.
0: Ya, tan rápido.
2: ¡Vámonos! Es la pachanga.
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1: Muy buenas tardes, esta es la información. En información local, la Dirección de Protección Civil de Tuxtla Chico atendió diversos reportes por la caída de árboles y ramas ocasionadas por lluvias fuertes, liberando tramos carreteros afectados en el Libramiento Sur y la entrada a Vicente Guerrero. Con el apoyo del Comité Humanista de Protección Civil, se restableció el paso vehicular y se activaron protocolos preventivos para proteger a la población. Las autoridades exhortaron a conducir con precaución y reportar emergencias al 911 durante la temporada de lluvias. En información estatal, la Fiscalía General del Estado confirmó la judicialización del primer caso de cohabitación forzada en Chiapas, luego de que una menor de 12 años presuntamente fuera entregada a cambio de 25 mil pesos. El presunto responsable ya fue puesto a disposición de la autoridad judicial. Este caso representa la primera aplicación de las reformas al Código Penal Estatal que sancionan las uniones forzadas de menores de edad, una práctica que vulnera los derechos de niñas y adolescentes. En información nacional, la Gran Fiesta de Fútbol 2026 ha provocado un aumento de fraudes digitales y ataques de phishing en México. Aprovechando el interés de los aficionados por boletos, hospedajes, transmisiones y promociones relacionadas con el torneo. Especialistas en ciberseguridad alertan sobre sitios web falsos, correos fraudulentos y ofertas engañosas que buscan robar datos personales y bancarios, por lo que recomiendan verificar siempre la autenticidad de las plataformas antes de realizar compras o proporcionar información. Esta y más información en Notinúcleo Segunda Emisión. Que tenga una excelente tarde.
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0: Bueno, ya estamos de regreso. Formas de decir adiós.
1: Ay, nos vemos al bailongo.
0: Órale, carnal. Si tienen lavadora, ahí la vemos.
1: Ándale. Sí, bueno. Ay, los vidrios. A ver, tenemos llamadita y dice: aló, la pachanga.
2: Hola, buenas tardes.
3: Hola, José.
2: ¿Cómo estamos? Ya vi que se la pachanguearon bien ayer.
3: No, hombre, anduvimos, pero si bien felices.
2: Sí, ya escuché que el súper no desaprovechó el cochito.
1: No, hombre, claro. Pues es que estaba delicioso, ¿qué te puedo decir?
2: Ay, sí, es bien delicioso.
1: No, y aparte de eso traía sus frijolitos, traía su salsita y las tortillitas, mira, bien calientes.
2: Ay, qué rico, mira, y aquí deseando nosotros comer eso.
1: ¿Verdad?
3: ¿Qué onda, José? ¿Cómo estás?
2: Bien, bien. Aquí dando lata.
3: Oye, ¿formas de decir adiós?
2: Ah, sí, yo soy muy, muy correcto. Arrivederci.
3: Sí, es cierto.
2: Sí.
3: ¿Cuál otra aplicas?
2: ¿Mande?
3: ¿Cuál otra aplicas o aplica ahí la gente con chao. La que estás?
2: Chao.
3: Chao.
1: Chao.
2: Sí. Y también, bueno, como somos chinos nosotros y estamos, también dijimos sayonara.
3: Ah, claro,
2: mira.
3: No puede faltar, hombre.
2: Sí, no podía faltar eso.
3: Oye, ¿qué onda, José? ¿Te animas a entrar al versus hoy?
2: Ay, bueno.
3: Va, pues vas a participar contra el Dr. Chapori.
2: Contra Chapori.
3: Sí.
2: Pero ¿cuál fue la de Chapori?
3: La de Corona, la de.
0: El ritmo en la noche.
3: Ajá.
1: Ah, ya sé cuál. Perfecto, o sea, no pudiste haber dado mejor.
2: Una buena.
3: A ver, ¿cuál?
2: La calle de la sirena.
1: Ay, buenísima, buenísima.
2: Bueno, cuídense, muchachos.
3: Sale, José, éxito.
1: Hasta luego.
3: ¿Cómo?
2: Inviten.
3: Ah, sí, para la próxima.
2: Ahora, sale.
3: Sale, bye, bye. La, la, la, la, la.
1: Wow, no, pero mira, con esa pista que me das, ya di cuál es.
3: Claro.
1: La verdad.
0: Pablo.
1: Me llega un mensaje, dice: no, hombre, Irán debería ser rocola. ¿Ves? ¿Ves? Me llega otro mensaje. Ya saquen a la Irán, ¿qué?
3: Próximamente les tengo una noticia.
1: Ay, no, te vas de vacaciones.
0: Bueno, Saulo dice, si tienen tela ahí se ven. Saludos a mi hijita linda Sofía, que es la única que fue a la escuela hoy.
3: Saludos.
1: Saludos, saludos.
0: Forma de decir adiós, dejé el carro mal estacionado.
3: Como dicen los de Mazatán, que comen y se van, dice. Saludos, sí. Súper.
1: Ándale.
3: Formas de decir adiós, vámonos, que aquí espantan, dice Adriana Molina.
0: Ay, está bonita esa.
3: Hola, buenas tardes, soy Indalecio. Saludos, súper, Iramcito, muñecazo. Formas de despedirse, hay unos vidrios. O, este arroz ya se coció, dice Indalecio. Saludos, Indalecio.
1: Saludos, mira, saludos para el Chupadulce que me está mande y mande mensajes, pero Chupadulce, no le entiendo a tus chistes. Mira.
3: ¿Cómo? ¿Por qué?
1: Dice, dime otro nombre que no tenga las vocales, que no sea murciélago o audiovisual.
0: Ah, que tenga las cinco vocales, ha de ser.
1: Pero dice, que tenga las vocales. Ah, ok. Ah, ok.
0: Bueno, no, tema aparte.
1: ¿Qué?
0: Forma de decir adiós. Este está bonito, mira.
1: A ver.
0: Silencio. Chavos. Huele a gas. ¡Fuga!
1: Ah,
0: sí, sí, sí,
1: sí. Muy bueno, muy bueno.
3: Hay unos vidrios, dice. Si tienes espejo, ahí te ves, dice Sandy. Saludos.
1: Ándale, saludos Sandy. A Sandy.
0: Eliezer, vámonos haciendo menos.
1: Otro mío muy bueno que dice, mira, me mandaron un mensaje. Vámonos, que aquí espantan. Ay, sí. Muy bueno también. Sí.
0: Bueno, chavos, este bombón ya se va a su cantón.
1: Ay, ¿qué? Eso me lo dicen mucho a mí, pero me dicen, oye, muñeco, ¿yo qué pasó? Con este calor no te derrites, bombón. Y yo, pues de repente.
3: A ver, hay mensajes.
4: Si tienes tele, ahí te ves.
1: Muy sí, bueno, muy bueno, muy bueno.
0: Bueno, chavos, como dijo la lombriz, ahí nos vermos.
3: Ah.
1: Está bueno. Oye, no lo había escuchado, muy bueno. Sí. Mándenos para que también nos ataquemos de risa y todo.
3: Formas de decir adiós.
1: Formas de decir adiós. Bye bye. Dicen por ahí también es muy bueno, muy por válido. Guá. Por guá.
0: Sí.
1: Ay, no.
0: Bueno, como dijo mi abuelo en el asilo.
1: ¿Qué dijo?
0: Chavos, cada quien para su domicilio.
1: Oye, y aprovechando, ¿ustedes saben cómo le dicen a la niña que puede ver las letritas chiquitas?
3: Ah, caray,
1: imagínate una niña que ve las letritas chiquitas. ¿Cómo crees que le dicen a esa niña?
3: Mirona.
1: Ah, por ahí va. ¿Sí? No. Le dicen Lupita. Ay, oigan, y aprovechando, ¿cómo llama un vaquero a su hija?
3: ¿Cómo llama un vaquero?
1: Le hace ¡hija! ¡Ay, yeah! Oye, qué icónico soy para esto.
3: Pero
1: mira, hablando de, me llega un mensaje. Muñeco, tus chistes son los mejores. La verdad, te extrañamos a veces que no puedes estar, pero entendemos que tu belleza y todo en las fotos. Ay, mira.
3: ¿Quién, muñeco? ¿Quién te escribió?
1: Aquí está, mira, me escriben al privado.
0: Estoy buscando el grupo de la pachanga.
1: No, es que es el privado. Se filtró mi número, entonces me mandan muchos mensajes, ¿sabes?
3: No sé.
1: Sí, mira, acá hay otro que dice, la verdad, si eres muy icónico. Mira, ay, no. Con esos labios rosas hermosos. Ay, gracias, bebé, yo sé.
0: Saulo, oye, ese Irán tiene las mismas gracias musicales que el muñeco con sus chistes.
3: Ay, pues si bien que me entendieron.
1: Ay, no, qué bárbaro. ¿Y tú sabes por qué la abeja se quería casar?
0: ¿Por qué?
1: Porque quería su luna de miel. Ay, qué. ¡Muñeco! ¡Muñeco! ¡Muñeco!
0: Te voy a contar otra historia. Resulta que llega un cuate con el doctor.
1: Ajá.
0: Ya pasa el señor. Ya pasa el señor, ¿no? Justo se sienta enfrente del doctor y dice, doctor, doctor, fíjese que no quiero a mi padre. No quiero a mi madre. Odio a mi esposa. Odio a mi suegra. Odio a los maestros de mis hijos. Es más, odio a mis hijos. No quiero a la gente. Es más, ya lo estoy hasta odiando a usted. Oiga, señor, pero ¿por qué me platica todo eso? ¿Quién es usted, el doctor del odio?
1: Ay.
0: Del oído, güey. Del oído.
1: Ay, no. Esto me recuerda a un señor que entra a una cantina, ¿no? Así, abre las puertas de esas cantinas, ya
3: de
1: sabes.
3: Esas como del viejo este,
1: y
3: ¿no?
1: Y dice, a ver, ¿quién fue la persona que pintó mi caballo con pintura?
3: Pero así más, con voz más acá.
1: A ver, ¿quién fue el que pintó mi caballo con pintura?
3: ¡Hala!
1: Y todo silencio. Y allá en la esquina había una mesita con un moreno de 2 metros mamado. Y se para y le dice, fui yo. ¿Por qué? Ay, es que lo puedes volver a pintar, le faltaron las patitas. ¡Ay, yeah! ¡Ay, no, qué bárbaro!
0: Bueno, se viene la Tercera Guerra Mundial, pero a nosotros no nos afecta.
3: ¿Por qué? ¿Por qué?
0: Porque tenemos a Mijares, es nuestro soldado del amor.
1: ¡Ay, yeah!
3: Soldado del amor en esta
0: tierra. Oye, dos amigas se encuentran, ¿no? Y dice una amiga a la otra, ¡amigis! ¿Qué te casaste? ¿Y cómo te ha ido en tu matrimonio? Mal, amiga, mal. Todos los fines de semana mi marido anda en bares, en antros, en cantinas. Ah, salió pachanguero el hombre, ¿verdad? ¡No! ¡Me anda buscando!
1: ¡Ay, qué! Tenemos llamadita por ahí, dice, aló, la pachanga.
5: Hola, buenas tardes.
1: Hola, hola, ¿quién habla?
5: Saulo.
1: ¿Qué onda, Saulo? ¿Cómo estás?
5: Mira, ahí dice, ¿cómo llama un vaquero a su hija?
1: ¡Hija!
5: Ah, ¿y cómo llama un banquero a su hijo?
1: ¿Hijo?
5: No.
1: A ver.
5: ¡Hija! Llama a tu hermano.
1: ¡Ay, qué! Me encantó.
0: Ay, no.
5: Saludos por ahí.
1: Te mandamos un abrazote.
5: Bye.
1: Qué bárbaro.
0: Oye. Manolo Burguete, saludos, Manolo. Oye, el tema el día de hoy es formas de decir adiós.
1: Pero también dice que iba un pulpo con sus hijos. Okay. Iban a cruzar la calle. Y dice, a ver, niños, vamos a cruzar la calle. Pero a ver, dame la mano. ¡Ay, yeah!
0: ¡Ay, no! Oye, de las cosas que se entera uno ya.
3: ¿Por qué?
0: Anoche arrestaron al mecánico de mi barrio.
3: Ajá.
0: Por tráfico de marihuana.
3: No manches, ¿sí
0: lo? Lo curioso es que fíjate que yo soy cliente de él desde hace 8 años. Y hasta hoy me estoy enterando que es mecánico. ¡Ah!
3: Vámonos a la pausa. Ay, no. Regresamos, es ¡vámonos! La pachanga.
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11: Andy Zuno y Mariana Ochoa sorprenden al público con una colaboración que promete conquistar a quienes han vivido una ruptura amorosa. Se trata de Déjame el Tequila, un tema que combina la pasión del regional mexicano con toques de cumbia y pop para contar una historia de amor, nostalgia y esperanza. Después de más de 2 décadas de rumores, especulaciones y respuestas ambiguas, Mike Myers finalmente despejó una de las mayores dudas de los seguidores de la saga Austin Powers. El actor y creador de la popular franquicia confirmó que una cuarta película está en camino, aunque por ahora evitó revelar cualquier detalle sobre su desarrollo. La confirmación llegó durante su participación en un programa donde el presentador leyó una pregunta enviada por un fan. Si alguna vez verían Austin Powers 4 sin rodeos, Mayer respondió con una sola palabra: sí. Una iglesia logra victoria judicial tras acceso a las denuncias contra él por agresión sexual. La resolución considera que negarle el acceso a esos documentos vulneraba su derecho de defensa.
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0: que sí pasa, güey, porque dicen que la vida te va quitando lo que te estorba. Y la pregunta que me hago yo, ¿y la panza para cuándo?
1: ¿Qué? Ay, no, qué bárbaro. Qué bárbaro, bueno, qué descontrol.
0: Formas de despedirse. Fuga, dijo la oruga.
2: Fuga, dijo la oruga, sí, es cierto. Wow. Formas de decir adiós, cada chango a su mecate, dice Gerard.
1: Ay, Gerard, saludos.
2: ¿Cómo es Super, no?
0: Uy.
2: Qué cómico el muñeco, no paro de reír, dice Eliezer. La pachanga, bueno.
3: Ya me la ganaron, era fuga, dijo la oruga.
2: Ay, ay, mira.
3: Sí, me la ganaron.
2: ¿Cuál otro? ¿Cuál otro? Yo sé que te sabes otro.
3: Estoy pensando otra, pero bueno.
2: Ahorita que te acuerdes, entonces.
3: Oye, fíjate que había un señor que se llamaba Pedro Bobadilla.
2: Ajá.
3: Y el agua me llega a la rodilla. Y llega otro señor. Dice, yo me llamo Pedro Angulo. Y el agua...
4: ¡Buenísimo!
3: Ay, no rimó, no rimó.
4: ¡Buenísimo! Dice,
3: espérate que suba la marea. Ahora pues,
2: dale.
1: Bye. Oigan, y aprovechando, a ver, ¿cómo creen que se despiden las bananas?
2: Las bananas,
0: adiós.
2: Adiós.
1: Hasta banana.
2: Ay, yeah. Nos llega otro mensaje. Vamos a ver qué dice.
5: Esto me recuerda a un señor.
6: Forma de decir adiós. Sale pues, me lanzo.
2: Bien serio, ¿no?
1: Uy.
2: Ah, no, hermano.
0: Bueno, como dijo el jardinero, ahí nos vemos cuando podamos.
1: Ándale.
0: Bueno, chavos, yo me piro, vampiro.
2: Formas de decir adiós.
0: Pero ya me voy porque voy a aplastar la oreja, dice. Ok. Forma de decir adiós. Bueno, chavos, este muñeco se cambia de aparador.
1: Ya. Ay, eso es mío, ¿qué?
0: Órale, pues.
1: No, qué bárbaro.
0: Como dice el otro. Bueno, chavos, como dijo Don Eloy, tú te quedas, yo me voy.
1: Ándale, así merito, así
2: saludos
1: merito.
2: Saludos a los animales.
1: Saludos a los animales.
2: Que, la qué buena.
1: Ajá, andan
2: miren,
1: aquí atrás
2: todos
1: de nosotros. Oigan, qué un complot quieren hacer.
2: Un gran zoológico.
1: Bueno. Pero espérate.
2: A ver, ven, mira, ven, nada más. Ven, que es exclusivo, ven para acá. Este bueno, momento.
0: Es bueno querer aprender algo. Eso.
2: ¿Cómo estás, panda?
7: Por favor, ¿aprender de quién?
0: No, y te entiendo. Te a entiendo, ver, fíjate. Te entiendo, ¿qué? Panda, porque yo también fui humilde una vez.
7: Ay, qué bueno, tan chulo.
1: Ah, oye, pero.
2: Aquí tenemos a los animales.
8: Oye, crossover.
7: Eso es que hoy terminamos antes el show, estamos desocupaditos, ¿cómo ves?
1: ¿Verdad?
7: Sí, ¿verdad? Sí.
1: Pues echamos, oigan, maneras de decir, maneras de despedirse. Maneras de despedirse, de decir adiós. De, por ejemplo, ¡ay, unos vidrios! Maneras de despedirse, chicos. Maneras de despedirse. A ver.
9: Adioche.
1: Adioche. A ver.
8: ¡Ay, te lo lavas!
1: ¡Ay, qué!
2: Pero tú dices, chao, chao.
8: Siempre que me despido digo, chao, chao.
1: Ándale, mira, qué tierno.
7: De perrito, chao, chao.
2: Hay llamadas, seguramente alguien ya los escuchó aquí.
1: ¡Ay! Ay.
2: Pues como... Y el show de los animales.
1: ¡Aló!
10: Qué bonito funciona, saludos a los animales.
1: Oh.
8: ¿Quién allá?
10: Me lo permiten para invitar a mi público que me apoyen al versus a todas, todos y todes. No me da la bandera de colores.
1: Pero mira, Chapori, te mandamos un besote.
10: Eso los amo. Saludos cordiales a todos.
11: Dale, pues nos vemos. Hasta luego.
7: Oye, pero momentos como este nunca antes visto.
2: Me ganaste, eso te iba a decir. Estas cosas, o sea, muy pocas veces pasan, ¿eh? Es el nuevo proyecto.
1: Mira, me llegó un mensaje, dice, ay, es que quieren rating. ¿Qué?
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3: Oye, pensaron que yo iba a decir una grosería.
2: ¡No!
3: Ay, sí, los noté.
2: No, es que siempre hacemos así cuando, por ejemplo, cuando Super igual va a contar algo.
3: Oye, también cuando forma de despedirse, aquí la cortamos.
1: Ándale, ándale.
7: Sí. Me sonó a más de ya no te quiero ver.
3: Sí. Bueno.
2: Saludos, José. Ya.
1: Saluditos.
3: Ya no decir otra grosería.
2: No, ándale. Él es de la Ciudad de México.
7: Ah, órale, saludos.
1: Es de los SOS. Ándale. Pues mira, nos vestimos de gala el día de hoy porque aquí tenemos a los animales. A ver, me llegó un mensaje, dice, ver, ¿qué animales tenemos en cabina? A ver, chicos.
7: El panda.
2: La hormiga.
1: Ah,
7: el torito.
1: Cocorito. ¡Aso! Oye, qué padre, ¿eh?
7: Que tienen otro sobrenombre, allá es el ¿qué? El, ¿cómo?
2: Es el Cococaimán.
7: Cococaimán. Toricuatete.
1: ¡Oh! Oye, bien fusionados ustedes.
7: Bien fusionado, ya toda la onda.
1: A la mecha, pero se fuma, no se mastica. Chica, ¿y qué?
7: Yo la puse, yo pensé que era pasote. Queremos traer los retos de allá para acá.
1: ¿Verdad?
2: Pero que sea verdad, porque pura boca.
9: Oye, chingui, oye, oye, panda.
7: El chingui, diringui, a que acá. No lo hace el muñeco. El riqui titiqui, a que no lo hace el súper.
1: Y hasta en biquinados, ay, qué.
7: Valero a que no lo hace Irán.
2: De chicle, de chicle, de chicle, de chicle. Ay, te va a morder.
1: Ay, qué. El cajete loco.
7: O sea, una canción se metiste otro, no. Chingui. Hizo un remix.
1: Ándale, ándale, ya
7: pero
1: hizo.
7: Pero qué gusto que nos invitaron, ¿eh?
1: No, ya saben, su casa, chicos, cuando es gusten.
2: Una vuelta más seguido,
1: por favor.
7: Pues que haya más partidos a esta hora, ya, así que buena, y adelante
9: y aquí. Salimos.
1: Pero mira, un gustazo, nos vestimos de gala el día de hoy, como ves.
7: A ver, ¿cuándo ustedes llegan para allá?
2: ¿Verdad? Pues a ver cuándo nos invitan.
7: Pues mañana.
1: Mira, a mí me encanta esta fusión, yo a opino ver. Que nos besemos todos. ¡Ay, yeah! ¿Qué está pasando?
0: ¿Quién? ¿Quién? Mira, cuando la
1: uno, amiga. Dos, tres, cuatro, cinco, seis. Beso de siete. Ay, qué.
0: Sí, sí.
9: Oye, oye, oye.
0: Por mí, a ver,
1: ey, suéltame, cocorito, cocorito.
7: La hormiga es mi 15 y medio.
1: Ándale.
9: Tu mano, súper, tu mano, sácala de ahí.
1: Ay, yeah.
0: ¿De cuándo quieres hacer el chiste del elefante y la hormiga?
7: ¿Y esta
0: hormiga,
7: mano de quién es? Cocorito no da ni una en el show, o sea que nada más lo tengo de puro puro.
1: ¿Verdad?
2: ¿Por qué?
1: Porque... Porque me despanzurro. Ah. Oye, a ver, échate un buen chiste, así de los que tú digas, de mis mejores chistes.
12: ¿Dónde me viste la cara de Polo Polo?
1: Ay, ¿qué? A ver, a ver.
7: ¿En qué se parece la comida china y el Titanic?
2: Caray.
1: Ay, ¿en qué?
2: La comida china y el Titanic.
7: ¿En qué se parece?
2: ¿En qué se hunden? No.
7: No.
2: ¿En qué?
7: En que los dos tienen arroz.
1: Ay, no, ahí te va uno, a ver.
7: A ver, a ver.
1: ¿Por qué sacaron al perro del circo?
7: Porque
1: se metió. ¡Ay, qué! Yeah. ¡Muñeco! ¡Muñeco!
0: ¡Uy! ¡Ese muñeco de veras!
1: Que...
7: Ya guarda el celular.
1: ¡Icónicos, qué!
7: Aquí,
1: yeah.
7: Piti, aquí no cuenta, ¿eh?
1: Eso, eso. ¡Ay, no, qué valor! ¿Qué dice?
2: ¿Qué dice?
0: Único con tu. Eres único muñeco con tu chiste.
1: Ay, yo sé, bebé. Te mando un besote, mira. Ahí te va. Ay, qué bárbaro.
0: Aquí se tiene porque hay relación, Miguel.
1: Sí. Ay. Oigan, pero la verdad es que sí, he visitado más seguido. Me encanta esta visita, o de repente me voy a meter yo al otro lado también.
7: Bueno, te lanzamos el reto que mañana llegues al show a hacer el chingiriringue.
1: ¡Sí! ¿Qué está pasando?
2: ¿Sabe cuál es el
1: chingiriringue? No sé, a ver, explícame.
7: Pues mañana sabrás.
1: ¡Ay!
7: Te lo presento.
2: Muñeco,
9: te van a dar tu chingiriringue.
2: Muñeco, te van a chingiririar.
1: Oye, pero, panda, ¿va a haber beso o no?
0: ¡Ah, sí!
7: Si lo haces bien, sí. Ahí está el torito que lo voy a lanzar.
1: ¡Ah!
7: ¿Cómo ves a mi muchacho?
1: Como me Goofy. Ay, qué.
7: ¿Cómo lo ves a mi muchacho?
1: Está bonito.
7: Le debe comer galán, galán.
1: Sí, ¿verdad? Se ve que se nutre bien. Galán. Pero se ve que el papá se come todo lo de él. Ay, qué.
7: El papá come y él se la come.
2: ¡Ah! ¡Atrapé!
0: De mi panza no van a estar hablando, ¿eh?
2: ¡Suéltame a la hormiga, a la hormiga! ¡Vámonos a la pausa, muchachos!
1: ¡Vámonos!
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5: Fotografía, Juanes y Nelly Furtado. Este dueto entre el colombiano Juanes y la canadiense Nelly Furtado fue lanzado como parte del álbum Un Día Normal de Juanes. La colaboración entre ambos artistas y la emotividad de la canción sobre la nostalgia y el amor a distancia la convirtieron en un éxito en varios países. Fotografía, Juanes featuring Nelly Furtado.

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0: estamos de regreso, muchas gracias. Saludos, pachangueros, dice Agustina.
1: Saludos, Agustina, te mandamos un abrazote.
0: Dice chao, bye, forma de decir adiós. El Carpi, cada quien para su jacal. Agustina, Chaito. Esta muñeca se cambia de aparador. Mariela, forma de despedirse, ya me voy porque mi planeta me necesita.
1: Asumecha, cálmate, vos, like, ya, you're right. Sí.
2: Formas de decir adiós.
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0: Pero te voy a presentar a la primera esquina.
1: A ver.
0: Ella es Chapori con la de son tus Reebok o tus
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0: pachanga, ¿por quién votas?
1: Chapori Nodal.
0: Chapori.
2: Deus, vota por Chapori.
0: Venga, chicos, venga, venga, venga.
2: Gerard, por José.
0: Venga.
3: La pachanga, ¿por quién votas?
1: Chapori.
0: Chapori.
2: 3-1.
0: 3-1, venga, voto chicos, venga,
2: corona,
0: chicos.
2: Dice Adriana Molina, 4-1.
0: 4-1.
3: Voto venga, por Gerard. La de Son Libos o Son Nikes de Bean.
0: Eso.
3: Venga. Voto por Chapori, dice Deus.
0: Aló, ¿por quién votas?
1: Por Chapori.
0: Chapori.
2: 7-1.
3: Vota por José. José.
0: Eso. Pero ahí está. Venga, chicos, venga, las llamaditas. Y dice, aló, ¿por quién votas?
4: Por mi papá, Chapori.
0: Chapori.
3: Voto por José, dice Gerard.
0: A su 8-3. Venga, chicos, sí se puede.
2: 8-3.
0: Venga, chicos, y dice, aló, ¿por quién votas?
1: Chapori.
0: 9-3. Estamos a 1, chicos.
2: 9-4.
0: Estamos a 1, chicos. La llamadita. Venga. Venga, y dice, aló, ¿por quién votas?
1: Chapori.
0: Por Chapori. Tenemos un ganador.
3: Ya quedó. Voto. Oye, por Chapori, dice Federico.
0: 10-4.
3: Miki, voto por José, pero hasta ahorita llegó José.
0: Ay, Miki, ya llegó tarde.
2: Iba a ganar Chapori. ¿Tú?
0: Sí, Chapori tenía
2: José,
0: mucho apoyo.
2: Aurora y el Carpi y el Nico por Chapori.
0: Por Chapori. Sí. Hermoso, precioso, mi vida, ¿nos puedes mandar el tiempo oficial?
2: Ah, ya.
0: Creo que no anda presente, es que me dijo que iba a andar trabajando.
2: Ah.
0: Sí.
2: Te va a comprar algo,
0: me
2: seguro.
0: Va a comprar, sí, me prometió mi moto. Ay, ¿qué? Ay, no, qué bárbaro. Sí, creo que anda trabajando, no anda disponible.
2: Ah, con razón.
0: Oye, pero qué arrastrada, 10-4,
3: sí,
0: la verdad.
3: Híjole, José, ahora sí,
0: Qué bárbaro.
3: Chapori, hombre.
0: Pues bueno, ni hablar, chicos. Muchísimas felicidades para el doctor Chapori. Vámonos con esto que es Corona.

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10: El corazón de una ballena es del tamaño de un coche. 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El corazón de la ballena azul, el animal más grande del planeta, puede pesar hasta 180 kilos y ser del tamaño de un coche pequeño. Late tan fuerte que si estás cerca bajo el agua, puedes escucharlo a kilómetros de distancia. Así que sí, algunas criaturas literalmente tienen un corazón enorme.
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0: 10, regresamos, señoras y señores. Oye, qué canción onón, la verdad, canción onón de Chapori. Ahora sí, ¿cómo viste el verso, Sira?
1: Oye, sí estuvo bueno, felicidades, Chapori.
0: La verdad es que sí, mil felicidades. Pues bueno, eso fue el verso, señoras y señores. Pero, ¿qué crees?
1: ¿Qué pasó?
0: Te quiero contar algo.
1: A ver.
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1: ¡Ah, caray! A ver, muñecazo.
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1: 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Lo encuentran.
0: 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Y si nos organizamos, ¡ay, qué! ¡Qué bárbaro! Súper, ¿cómo ves?
2: Te digo,
0: qué
2: coche.
0: Ay, poquito nada más. Ay, no, formas de decir bye bye, de decir adiós, de despedirse.
1: Formas de decir adiós, que ya estamos en la recta final, muchachos.
0: Ay, como ya tan rápido.
1: Ya tan rápido.
0: Se nos fue el programazo tiempo, del día de hoy. La verdad es que programazo el día de hoy.
1: Sí, estuvo chidito.
0: Totalmente.
1: Ya formas de decir adiós.
2: Ya sé por qué le gusta esa canción a Chapori, dice, ¿por qué? Porque gritan igual que él.
0: No, hombre, pero Chapori es otro cuando trae la correa totalmente.
1: ¿Quién?
0: Mira, me llegó un mensaje. Arriba los mandilones. ¡Ay, qué!
1: Y no es broma, hombre.
0: Dice, buenas tardes, Super Armando Irán. Saludos, bendiciones para todos los pachangueros. Le puedes mandar saludos a mi sobrino Armando y Fanny, a Aurora, de parte de Aurora. Así es, Aurorita,
1: Aurora,
0: le mandamos, mira,
1: saludos.
0: Saluditos a tus sobrinos.
1: Saludos, Aurora.
2: Eric Fernando te manda besos, muñeco.
0: Mejor ay, me lo de... pues ya se está tardando.
2: Sí.
0: ¿Qué? Mira que no he comido. Ay, ¿qué? No he comido desde ayer que nos comimos el cochito en el San Juan. Oye, qué buen cochito, La verdad es que sí. Y andaba, miren, el super baile y baile y baile. Por ahí están los videos en extremo, en la página, para que vayan, se visiten y se echen un clavado en todo lo que se vivió ayer en la fiesta de patrón de San Juan.
1: Así es. Pues ahí está, muchachos. Pues ya llegamos a la recta final. Nos escuchamos el día de mañana en punto de la 1 de la tarde. Y no olvides, la repetición de este programa lo encuentras a la 1 de la mañana. Sí, para aquellos que se desvelan, que se duermen noche, para los que trabajan de madrugada, 1 de la mañana, la pachanga, la repetición de este programa. Mira quién se acaba de
0: reportar. ¿Quién?
1: El buen Héctor. Saludo, muchachos. Héctor, muñeco,
0: ya ni me habla ni nada.
1: Yo también te mando un kiss, dice.
0: Ya ni me habla ni nada el Héctor.
1: Te digo, hombre.
0: Pero bueno, chiquillos y chiquillas, nos vamos. Antes que nada, ¿ustedes saben de dónde son las moscas?
1: ¿Las moscas?
0: Ajá.
1: Pues no, no, de todos lados, ¿no?
0: De Moscú. ¡Vámonos! Esto es La Pachanga, señores.
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2: Buenas tardes, bienvenidos a la cadena auditiva más grande y de mayor cobertura noticiosa en todo el sureste de la República Mexicana. Logran la primera detención por cohabitación forzada en Chiapas. Buscan saldar la deuda histórica con los 12 municipios más vulnerables de Chiapas. Llama el gobernador Eduardo Ramírez a funcionarios a actuar con rectitud. Azotan fuertes lluvias al municipio de Tapachula debido al paso de las ondas tropicales número 9 y 10. En asuntos nacionales, extiende la presidenta de México su apoyo solidario a los venezolanos tras el fuerte impacto por los sismos en aquel país. Frena la ola de licencias en el Congreso la agenda legislativa. 31 legisladores abandonan sus curules de cara a los comicios de 2027. En temas del mundo, agradece la vicepresidenta de Venezuela el respaldo solidario y la ayuda humanitaria ofrecida por México. Crea gobierno de Venezuela fondo de 200 millones de dólares tras terremotos. Y en los deportes, vibra México con la victoria 3-0 ante República Checa. La presidenta Claudia Sheinbaum resalta el poder del deporte para unir al país.
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2: Buenas tardes, muy buenas tardes, me da muchísimo gusto saludarlos una vez más en este jueves 25 de junio del 2026. El tiempo continúa su marcha inexorablemente. Saludo a mi compañero Fabián Samayoa, que se encuentra en los controles técnicos, Daniela Grajales en la redacción, Rosa Verovilla Martínez en la dirección de noticias. Soy su servidor y amigo Francisco Javier Figueroa Niño. Como siempre, el saludo, el abrazo a la distancia para mis compañeros que están en turno en cada una de las estaciones que conforman la gran cadena Radio Núcleo. Estamos transmitiendo para todo el mundo a través de nuestras plataformas digitales Facebook, X, Instagram y YouTube, donde nos encontrará como Notinúcleo. Nuestras páginas web www.notinucleo.com y www.radionucleo.com para escucharnos en vivo y encontrar la información que a usted le interesa. Pasamos rápidamente a las noticias. En Chiapas se da la primera detención por cohabitación forzada. Activistas explican en qué consiste este delito y por qué es importante sancionarlo. Vamos contigo, Alejandro Orozco.
4: Este jueves se dio a conocer la primera detención en el estado por cohabitación forzada, que sienta un precedente en este tipo de casos donde una persona obliga a otra a vivir juntos. Para el movimiento feminista y organizaciones de la sociedad civil, es un avance que por primera vez se detenga a personas que están violentando el derecho de las jóvenes a decidir sobre su cuerpo y su vida, señaló María Teresa Olvera Caballero, integrante de la Agenda Feminista Chiapas.
5: Nosotras durante muchos años hemos trabajado por que se reconociera el matrimonio forzado, que implica cualquier forma de coacción, presión, manipulación para que una persona, ya sea hombre o mujer, porque también se da en el caso de hombres, pero en menor medida, para que vayan a vivir con una persona, no necesariamente puede ser mayor, también puede ser de su edad o no tan grande, pero en contra de su voluntad.
4: Y es que antes se pensaba que estas prácticas eran parte de los usos, costumbres y tradiciones, pero la activista invitó a reconocer que nada está por encima del derecho de las niñas, las jóvenes y las mujeres a tomar decisiones sobre su propia vida.
5: El que se haya detenido, se juzgue y se penalice a esta persona que cometió este delito, pues hay que hacer una gran difusión de esta situación y que poco a poco vaya permeando en el imaginario colectivo de los pueblos, comunidades y de incluso en poblaciones urbanas, de que no se puede actuar por encima de el derecho de las mujeres y, como decía antes, de las niñas, adolescentes, jóvenes. Yo quisiera resaltar también que para mí es muy, muy importante el hecho de que la propia madre de la chica, esposa del delincuente, haya denunciado, porque esto nos hace ver que las mujeres estamos tomando conciencia de nuestros derechos.
4: El hoy detenido, Andrés N., ofreció a su hija por 25,000 pesos en el municipio de La Rainza, obligándola a vivir en cohabitación forzada con una persona adulta del sexo masculino, quien también responderá ante la ley de acuerdo con las autoridades y podría enfrentar hasta 30 años en prisión. Para Notinúcleo, Alejandra Los Cuardines.
2: Bueno, son exactamente las 14:02 p.m. Permítame en esta tarde saludar a mi compañero Víctor Pérez. Víctor nos habla sobre el protocolo de inclusividad en pacientes con autismo. Víctor, como siempre, un placer saludarte. Adelante, te escuchamos.
0: ¿Qué tal, Javier? Buenas tardes. Espero que estén bien allí en cabina. Sí, más que nada, ha empezado un nuevo objetivo de garantizar una atención médica más humana, inclusiva y especializada en el Hospital General Regional de Especialidades número 13-14 de septiembre del INSS en Chiapas. Se inauguró este día el primer protocolo integral de atención para niñas y niños con trastorno del espectro autista, convirtiéndose en el primer hospital de este tipo en la entidad en implementar un modelo especializado para este sector de la población. Durante la presentación, autoridades del Instituto Mexicano del Seguro Social destacaron que este protocolo forma parte de una política institucional enfocada en fortalecer hospitales seguros, sustentables, inclusivos y con seguridad sanitaria, colocando a las personas con autismo y sus familias en el centro de la atención médica. Tanto así que delegados explicaron que la estrategia no se limita a un consultorio o a un grupo reducido de especialistas, sino que involucra a todo el personal del hospital, desde el ingreso del paciente hasta las áreas de consulta externa, urgencias y hospitalización. Para ello, fueron habilitadas estaciones especiales identificadas con señalización accesible y rutas marcadas que permiten a los pacientes con autismo desplazarse de forma segura dentro del hospital. Además, se acondicionaron espacios específicos de atención y personal capacitado para brindar acompañamiento adecuado a cada caso. Uno de los aspectos más destacados del proyecto es que fue construido en conjunto con especialistas, padres de familia y asociaciones relacionadas con el autismo, quienes participaron activamente en el diseño y desarrollo de los procedimientos que ahora forman parte del protocolo institucional. Las autoridades señalaron que los pacientes con diagnóstico de trastorno del espectro autista podrán recibir atención presentando su carnet y acompañados de un familiar, facilitando así una respuesta más rápida y sensible a sus necesidades. Con esta acción, el IMSS en Chiapas da un paso importante hacia la construcción de hospitales más accesibles e inclusivos, apostando por una atención médica basada en la capacitación, la sensibilización del personal y el respeto a los derechos de las personas con discapacidad y neurodivergencia. Volvemos con ustedes a cabina.
2: Muchas gracias, Víctor, por tu reporte en esta tarde. Continuamos con más información. Se pronostican lluvias puntuales muy fuertes en zonas de Guerrero y Oaxaca. Vamos en este momento con el reporte meteorológico.
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6: El Servicio Meteorológico Nacional de la Conagua le informa el pronóstico del tiempo. Para hoy 25 de junio de 2026, una vaguada a niveles altos de la atmósfera se extenderá sobre el oriente, centro y occidente de México, y la onda tropical número 11 frente a las costas del Pacífico Sur mexicano, en interacción con inestabilidad de niveles altos y con el ingreso de aire húmedo del Océano Pacífico, ocasionarán lluvias puntuales muy fuertes en Oaxaca y Guerrero. Puntuales fuertes en Puebla, Morelos, Ciudad de México, Estado de México, Michoacán, Guanajuato, Colima, Jalisco y Nayarit. Lluvias con intervalos de chubascos en Tlaxcala, Hidalgo, Querétaro, San Luis Potosí y Tamaulipas. Todas con descargas eléctricas. Además de lluvias aisladas en zonas de Aguascalientes, Nuevo León y Coahuila. Por otro lado, un canal de baja presión en la Mesa del Norte e inestabilidad de niveles altos generarán lluvias puntuales fuertes en Sonora, Chihuahua, Durango y Sinaloa, así como chubascos en Zacatecas. Simultáneamente, otro canal de baja presión en el sureste de la República Mexicana y el ingreso de aire húmedo del Océano Pacífico, Golfo de México y Mar Caribe originarán lluvias puntuales fuertes en Chiapas e intervalos de chubascos en Veracruz, Tabasco, Campeche, Yucatán y Quintana Roo. Finalmente, la circulación anticiclónica a niveles medios de la atmósfera mantendrá el ambiente muy caluroso en el noroeste y norte del territorio mexicano, continuando la onda de calor en 13 estados del país.
2: Hoy se conmemora el Día Mundial del Vitiligo, el cual es una condición cutánea, crónica y no contagiosa. Soy Javier Figueroa. Hacemos una pausa, volvemos.
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0: Bueno, son exactamente las 14 horas 2 de la tarde con 46 minutos en esta segunda emisión de Notinúcleo. Chiapas refuerza sus acciones de prevención ante la temporada de lluvias y ciclones tropicales. Las autoridades informaron que las 5 presas del estado se encuentran bajo vigilancia permanente. Un ejemplo es Peñitas, que registra 82% de su capacidad, operando con extracciones controladas para evitar inundaciones en la planicie de Tabasco. Asimismo, se mantiene una alerta en los municipios de la zona centro y norte debido al alto riesgo de deslizamiento de laderas provocado por la geografía montañosa. Sobre las nuevas herramientas tecnológicas de prevención y la respuesta ante vientos fuertes, habló la Coordinadora Nacional de Protección Civil, Laura Velázquez.
1: Que hemos determinado sumarlo porque el 40 y el 55% de los techos en Chiapas son de lámina y tiene mucho que ver este tema de los vientos fuertes. Es por eso que debemos de tener mucha atención cuando las fuentes oficiales, nuevamente vuelvo a ello, nos dicen que tenemos velocidades entre 154 a 168 kilómetros por hora, que es lo que manejamos en esta temporada cuando tenemos tormentas o huracanes cercanos en Chiapas.
0: Bueno, un verano inusualmente caluroso y con severos contrastes climáticos golpeará a territorio nacional este año. La combinación de un super niño con la llegada de la canícula provocará sequías extremas en los estados del norte, noroeste y noreste del país, afectando la producción agrícola y ganadera en entidades como Chihuahua, Sonora, Sinaloa y Nuevo León. En contraste, el fenómeno detonará lluvias torrenciales e inundaciones en otras regiones de México, lo que podría derivar en la pérdida de cosechas, plagas y un inminente incremento en el precio de los alimentos e insumos básicos. Ante los constantes apagones de luz por distintas causas, ¿los paneles solares son la mejor opción? Es una pregunta. ¿Serían la mejor opción? Expertos analizan esta alternativa. Vamos con Alejandro Orozco.
2: Ante los apagones que se han presentado recientemente en la ciudad, mucha gente está aumentando su interés por los paneles solares, sistemas que representan ventajas como reducción de gases de efecto invernadero, reducción de temperatura al usar menos combustibles fósiles y apoyo a la economía, señaló Pascual López de Paz, profesor e investigador del Instituto de Investigación e Innovación en Energías Renovables de la UNICACH.
3: La tecnología solar, la tecnología fotovoltaica, no ha madurado a veces por la falta de conocimiento o por la falta de adentrarse más a saber cómo realmente funciona la tecnología solar, en este caso los paneles solares. La sociedad a veces se lleva nada más por cuando le dicen es que si quieres ahorrar energía utiliza paneles solares. Sin embargo, hay muchos factores que tienen que ver en, por ejemplo, el caso del consumo, para qué lo quiere, la capacidad que requiere, el ahorro que quiere, que puede ir desde los 25, 50, 75 o 100%.
2: En el caso de los sistemas autónomos utilizados en zonas rurales donde no hay energía convencional, señaló que son más caros porque utilizan baterías de almacenamiento de energía, mientras que en la ciudad la inversión puede ir desde 40 mil pesos para un sistema de 2 kilowatts, inversión que se recupera en 5 años, con una vida útil de 2 décadas.
3: En el caso de la ciudad, que utiliza paneles solares, se le llama sistemas conectados a red. ¿Qué significa? Significa que la energía solar se inyecta a CFE, al sistema de electricidad de CFE, y mediante un medidor especial que se llama bidireccional, va descontando la energía que le emite el sol al sistema y lo puede consumir el cliente. Va haciendo como haciendo un ajuste, ¿no? Estás consumiendo tanto, pero en la mañana está cargando tu panel. En la noche ya la utilizas y ahí es donde se ve el reflejo económico.
2: Finalmente, añadió que los paneles solares impulsan la eficiencia energética para gastar menos combustibles fósiles como la gasolina o electricidad convencional, por lo que son una gran alternativa. Para Notinúcleo, Alejandro Orozco Ardínez.
0: anuncian fortalecimiento de distritos de riego en Chiapas con una inversión de 148 millones de pesos. El reporte es de Pedro Monzón.
4: Con la finalidad de fortalecer y potencializar la producción del campo chiapaneco, el gobierno federal, en coordinación con la Comisión Nacional del Agua, invertirán 148 millones de pesos este año para fortalecer el campo chiapaneco como reconocimiento a la aportación de los productores a la vida económica, social y alimentaria del país. Jorge Joaquín González Besares, director del organismo de Cuenca Frontera Sur de la Conagua, dio a conocer que la inversión beneficiará a usuarios del distrito de riego Suchiate, uno de los más tecnificados de México, que abarca más de 7,000 hectáreas en la región. Esto como un reconocimiento a la aportación que tienen a la vida económica, social, cultural y política, así como a la alimentaria del país. Se hacen inversiones importantes este año con un monto aproximado de 148 millones de pesos, señaló.
5: Chiapas, y por refrendando el esfuerzo del gobierno de la presidenta Claudia Sheinbaum, del director nacional de la Comisión Nacional del Agua, Efraín Morales López, pues para continuar de la mano con los productores como un reconocimiento a la aportación que tienen a la vida económica, social, cultural, política, alimentaria del país. Es un reconocimiento y se hacen inversiones importantes. Este año una inversión conjunta de 148 millones de pesos.
4: Se dijo que los recursos se aplicarán en un paquete diverso de obras que incluye rehabilitación de infraestructura hidráulica, adquisición de maquinaria y equipo especializado para el campo. El funcionario subrayó que aunque el distrito de riego es uno de los más avanzados técnicamente, persisten retos tecnológicos, climáticos y presupuestales que requieren atención. Por su parte, el presidente de la Asociación de Usuarios del Distrito de Riego de Suchiate, Eduardo Altúzar, destacó el respaldo histórico de la Conagua y SADER para la producción de alimentos, lo que ha permitido elevar las áreas de cultivo.
6: Quiero agradecer a la SADER por el tema del PEGUA que nos ha apoyado la energía agrícola. Pido mil disculpas, se me estaba pasando.
4: Agregó que la región del Soconusco es líder nacional en producción de banano. Estamos en la zona de mayor producción de banano en el país y de la buena calidad. Prueba de ello, expresó, es el fruto chiapaneco que llega a mercados internacionales como Japón y Estados Unidos. Por ello, la inversión por parte de Conagua es importante para potencializar aún más la producción, señalaron. Para Notinúcleo informó Pedro Monzón.
0: En otros asuntos, el gobernador de Chiapas sostuvo una reunión con el gabinete legal y ampliado, donde los convocó a saldar la deuda histórica con los 12 municipios más olvidados del estado. El mandatario advirtió que el poder no cambia a las personas, sino que revela su verdadera dimensión. Criticó duramente a los funcionarios soberbios, calificándolos como tiranos de bolsillo que usan el cargo para humillar en lugar de liderar. El gobernador llamó a su equipo a no distraerse en intrigas, actuar con rectitud y enfocarse en la defensa de los más vulnerables bajo los principios del humanismo. En 1813, en un día como hoy, José María Morelos establece en Acapulco los lineamientos para la elección de diputados que integrarían el Congreso de Anáhuac. Hacemos una pausa, volvemos.
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6: Carretera Puerto Madero, kilómetro 3.5.
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0: El Museo de Arte en Comitán de Domínguez será sede de la exposición colectiva de artes visuales Me Tienes en Tus Manos, un homenaje a Jaime Sabines. Los detalles en la sección cultural con Daniel Torres.
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2: ¿Qué tal? Un gusto poder saludarlos. Vámonos con información cultural. Este viernes 26 de junio, la Casa de la Cultura Luis Alaminos Guerrero presentará el recital El Arte del Piano Poético. El evento dará inicio a las 6 de la tarde y contará con la participación de jóvenes pianistas de Chiapas, quienes interpretarán un repertorio que incluye obras de compositores como Chopin, Borac y Ponce. La cita para este encuentro musical es en la Casa de la Cultura Luis Alaminos Guerrero, ubicada en la Primera Poniente, esquina con Segunda Norte. También ese viernes 26 de junio se llevará a cabo la proyección del documental Chul Ulbe, Senda Sagrada, una obra cinematográfica dirigida por Humberto Gómez Pérez. La función comenzará a las 7 de la tarde. El evento se desarrollará en las instalaciones del Celali, ubicadas en la avenida Séptima Poniente Sur, en el barrio San Sebastián de las Margaritas, Chiapas. Y el próximo 30 de junio, el Museo de Arte Hermilia Domínguez de Castellanos, en Comitán de Domínguez, Chiapas, será sede de la exposición colectiva de artes visuales Me Tienes en Tus Manos. Este evento cultural, que dará inicio a las 6 de la tarde, se realiza como un homenaje especial a Jaime Sabines en el marco del centenario de su natalicio. La muestra reúne diversas propuestas artísticas que buscan honrar la memoria y el legado literario de este reconocido poeta a través de la expresión visual. Informó para Notinúcleo Daniel Torres.
0: En 1836, en un día como hoy, el gobierno central designa al general Urrea como comandante de la campaña de Texas. Son las 15 horas, 3 de la tarde, las 3 de la tarde en punto. Esa es la hora central de México.
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0: Anuncia el gobierno federal prórroga para vincular líneas celulares a la CURP. Publica nuevo calendario. Los detalles en el panorama nacional con Elena Zúñiga.
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4: Ante la crisis provocada por el sargazo en el Caribe mexicano, especialmente en las costas de Tulum, especialistas y autoridades locales advirtieron que el fenómeno superó la capacidad de respuesta actual y solicitaron que se declare una contingencia o emergencia ambiental para atenderlo con recursos extraordinarios. Señalaron que existen elementos más que suficientes para decretar una contingencia ambiental debido a la magnitud del problema. Sostuvieron que el recale de algas en la región alcanzó niveles históricos, superando incluso los registrados el año anterior, considerado hasta ahora el máximo en los reportes. Tras las inconsistencias que se presentaron en poco más del 1% de los exámenes de admisión a licenciatura de la UNAM, el rector Leonardo Lomelí señaló que se están investigando las trampas y citando a quienes incurrieron en conductas irregulares durante la prueba. Asimismo, informó que más de 130.000 aspirantes se registraron para el examen de admisión al bachillerato de la UNAM y del Instituto Politécnico Nacional, que inició su aplicación el pasado fin de semana y que continuará este 27 y 28 de junio. El gobierno de México amplió el plazo para que los usuarios de telefonía móvil registren su línea celular vinculándola a la CURP como parte de la estrategia para fortalecer la identificación de los titulares y mejorar los mecanismos de seguridad. La medida busca facilitar el proceso a millones de personas que aún no han completado el trámite y evitar afectaciones en el servicio por falta de registro. Las autoridades explicaron que la ampliación responde a la alta demanda y a la necesidad de garantizar que todos los usuarios tengan tiempo suficiente para actualizar sus datos. La presidenta Claudia Sheinbaum confirmó que 7 integrantes de su gabinete dejarán sus cargos para participar en el proceso político rumbo a las elecciones de 2027. La mandataria reiteró que los funcionarios con aspiraciones electorales deben separarse de sus responsabilidades públicas para evitar conflictos de interés y garantizar condiciones de equidad durante la contienda. Sheinbaum explicó que estas salidas forman parte de una reconfiguración natural de su administración ante el inicio de los procesos internos de selección de candidaturas. La Secretaría de Seguridad y Protección Ciudadana alertó a la población sobre el incremento de fraudes relacionados con apuestas deportivas, especialmente durante eventos de gran audiencia. Las autoridades señalaron que los delincuentes aprovechan el interés de los usuarios para promocionar plataformas falsas, ofertas engañosas y supuestas ganancias durante eventos de gran audiencia. Las autoridades señalaron que los delincuentes aprovechan el interés de los usuarios para promocionar plataformas

presidenta Claudia Sheinbaum reafirmó el apoyo de México al pueblo de Venezuela. Anunció la asistencia de rescatistas de la Secretaría de la Defensa Nacional y personal de salud luego de los sismos registrados este miércoles.

0: nuestra solidaridad con el pueblo de Venezuela. El día de hoy sale un equipo de la Secretaría de la Defensa Nacional de rescatistas y personal de sanidad para llegar a Venezuela. Y una vez instalados ahí y habiendo hablado con las autoridades, determinaremos mañana mismo personal adicional que se requiera para poder ayudar siempre a los pueblos que lo necesitan.
1: En 1915, en un día como hoy, por la escasez de alimentos, una multitud se lanza al saqueo de los mercados públicos en la Ciudad de México. Hacemos una pausa, volvemos.
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4: Andy Zuno y Mariana Ochoa sorprenden al público con una colaboración que promete conquistar a quienes han vivido una ruptura amorosa. Se trata de Déjame el Tequila, un tema que combina la pasión del regional mexicano con toques de cumbia y pop para contar una historia de amor, nostalgia y esperanza. Después de más de 2 décadas de rumores, especulaciones y respuestas ambiguas, Mike Myers finalmente despejó una de las mayores dudas en los seguidores de la saga Austin Powers. El actor y creador de la popular franquicia confirmó que una cuarta película está en camino, aunque por ahora evitó revelar cualquier detalle sobre su desarrollo. La confirmación llegó durante su participación en un programa donde el presentador leyó una pregunta enviada por un fan. Si alguna vez verían Austin Powers 4, sin rodeos, Mayer respondió con una sola palabra.

0: Sí, una iglesia logra victoria judicial tras acceso a las denuncias contra él por agresión sexual. La resolución considera que negarle el acceso a esos documentos vulneraba su derecho de defensa.
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2: Damos la más cordial bienvenida a la psicóloga Margarita Rosas Rodas, con quien abordaremos el interesante tema hábitos saludables para la salud mental. Gracias por acompañarnos en este espacio informativo. Psicóloga Margarita, bienvenida, me da muchísimo gusto saludarte. Adelante, te escuchamos.
3: Hola Javier, muy buenas tardes, qué gusto volverte a saludar y sobre todo pues espero que en esta tarde todas las personas que nos están escuchando el día de hoy, este tema sea de suma importancia, ¿no? Porque como bien lo mencionabas, cuando escuchamos la palabra salud, generalmente quizás pensamos en tener una buena alimentación, hacer ejercicio, ¿no? Pero muy pocas veces tomamos en cuenta a nuestra mente. No, ¿por qué? Porque también nuestra mente necesita cuidados diarios, ¿no? La salud mental, pues, no significa que debemos estar felices todo el tiempo, ¿no? Sino que debemos de tener estas herramientas y estrategias para afrontar los desafíos de nuestra vida, de nuestro día a día. Y como muchas veces les he hecho mención, de regular nuestras emociones y mantener nuestras relaciones saludables, ¿no? Sobre todo, quiero compartirles algunos de hábitos muy sencillos que podemos hacer en nuestro día a día y esos pueden marcar una gran diferencia, ¿no? Lo primero, cuidar nuestra higiene del sueño, dormir adecuadamente. ¿Por qué? Porque durante nuestro sueño, nuestro cerebro procesa esta información, regula las emociones y sobre todo nos ayuda a recuperar energía. Cuando dormimos poco, pues es más probable estar irritados, a tener ansiedad o una falta de concentración. Incluso, pues hay cambios en nuestro humor. Lo recomendable, pues, es dormir, ¿no? Reducir el uso de pantallas antes de acostarnos y sobre todo, pues, crear una rutina que nos favorezca al descanso. Como en otras ocasiones les he comentado, que la activación física es de suma importancia. No es necesario que pases horas en un gimnasio, ¿no? Con el hecho de que salgas a caminar, a bailar, incluso a andar en bicicleta, por lo menos 20 minutos ya estará marcando una diferencia en tu día a día. ¿Por qué? Porque el ejercicio precisamente favorece a esta parte de liberar endorfinas y serotonina, que esos también contribuyen a nuestro estado de ánimo y pues nos ayuda a disminuir el estrés. Ya sé que a veces es muy difícil, pero también tener una alimentación equilibrada, ¿no? ¿Por qué? Porque ayuda a nuestro buen funcionamiento de nuestro cerebro y aparte pues también recordemos que el exceso de azúcares, ¿no? O bebidas energéticas pueden influir en nuestra energía y también influye en nuestro estado emocional. Como en otras ocasiones les he hecho mención, aprender a gestionar nuestras emociones, ¿no? Muchas veces quizás nos decimos o escuchamos que nos dicen, no llores, sé fuerte, o no exageres la situación, ¿no? Pero recordemos que cada una de nuestras emociones pues tiene una función importante. Por eso pregúntate, ¿qué estás sintiendo? ¿Qué necesitas en este momento? Sobre todo, estas preguntas pueden ayudarnos a responder de manera más consciente ante situaciones difíciles. Y otra recomendación fundamental, establecer límites saludables, ¿no? Aprender a decir no cuando sea necesario. ¿Por qué? Porque muchas personas viven cansadas, agotadas. ¿Por qué? Porque intentan cumplir las expectativas de los demás y dejan sus propias necesidades en el último lugar. Y sabes que, Javier, algo también muy importante, porque actualmente estamos viviendo, pues, en una época, ¿no?, de una gran cantidad de información, de noticias, de contenido en las redes sociales, ¿no? Recordemos que la tecnología nos da muchos beneficios, pero también estar generando constantemente comparaciones, pues esto nos puede dar ansiedad o esa sensación de agotamiento. Por eso es recomendable tener estos momentos de desconectarte con esta parte y dedicar tiempo a actividades que te permita estar en el aquí y ahora. Sobre todo, Javier, recordando que la salud mental se construye con pequeños cambios en nuestro día a día, ¿no? Sino que tenemos que repetir estas acciones, les vuelvo a recordar: dormir mejor, alimentarnos, mover nuestro cuerpo, expresar nuestras emociones y, sobre todo, Javier, buscar apoyo cuando lo necesitemos. ¿Por qué? Porque son hábitos que fortalecen nuestro bienestar emocional.
2: Bueno, yo quisiera pedirte, por favor, Margarita, si eres tan amable, sí, que nos dejaras tres consejos fundamentales a nuestra audiencia para cuidar su salud mental. ¿Cuáles serían?
3: Claro, Javier. Sobre todo escuchar tus emociones. ¿Cómo te sientes el día de hoy? Como les mencionaba, que debemos de validarlo. Si estás enojado, ok. ¿Qué puedes hacer si estás enojado? Puedes salir a caminar, hablarlo con alguien, porque recordemos que cada emoción cumple una función. Las emociones en sí no son malas, ¿no? Entonces debemos aprender a reconocerlas. Si el día de hoy tú te sientes devastado, las personas que nos están escuchando el día de hoy, de verdad, los invito a que sea que caminen 10 minutos. Esto nos ayuda para despejar nuestra mente de estos pensamientos intrusivos, ¿no? Ok, ¿no quieres salir a caminar? Bueno, te recomiendo que lo escribas. ¿Qué es lo que te hace sentir mal? ¿No lo quieres escribir? Ok, busca una actividad que a ti te guste, en la cual puedas sacar esa emoción, porque vuelvo a lo mismo. Todas aquellas emociones que no las sacamos, las somatizamos. Nuestro cuerpo siempre va a buscar la manera de liberarlo, ¿no? Por eso luego el dolor en la garganta, el dolor de cabeza. Debemos de buscar esa herramienta, esa estrategia que a nosotros nos funcione. Y sobre todo también viene de la mano también cuidar nuestro cuerpo. Por eso es fundamental dormir bien, tratar de alimentarnos adecuadamente, hidratarnos también, ¿no?, con estas grandes temperaturas. Porque recuerden, pues, que somos el complemento de todo, mente y cuerpo. Sobre todo, escucharnos, permitirnos sentir. Y es válido poner límites saludables. Si alguien el día de hoy no te permite ser quien tú eres, también es válido poner un límite, porque también esto es parte de nuestra salud mental.
2: Bueno, pues ahí está la aportación en esta tarde de la psicóloga Margarita Rosas Rodas. Y también algo que nos está preguntando el auditorio en este momento, y quiero aprovechar el momento, también el tiempo. Psicóloga, ¿cuándo es momento de buscar ayuda profesional?
3: Muy buena pregunta. Cuando tú te sientas desbordado, que sientas que no puedes más. Fíjate que el día de hoy la misma pregunta me hacía mi paciente, ¿no? ¿Cuál es la diferencia entre hablarlo con una amiga, un amigo, a un profesional de la salud? Pues que nosotros como profesionales de la salud le damos las guías y las herramientas. ¿Por qué? Porque luego hay muchas personas viviendo con ansiedad y depresión y tienen este estigma de que no me van a creer, o si lo hablo, ay no, qué pena, ¿no? Entonces, cuando tú sientas que ya no puedes más, puedes buscar esta ayuda, ¿no? Incluso, ¿por qué esperar hasta que no puedas? Cuando sientas que quizás un problema es un poco grande para ti, siempre es de suma importancia acercarte a las personas para poder hablar, que ya hablé con un familiar, con un amigo, una amiga, y siento que esa emoción se sigue desbordando dentro de mí. Es importante, pues, consultar a los especialistas de la salud mental.
2: Pues ahí está el comentario y el tema de esta tarde con la psicóloga Margarita Rosas Rodas. Como siempre, Margarita, un verdadero placer, bienvenida, y aquí estaremos muy pendientes de todas tus aportaciones que van a enriquecer sin duda alguna a quienes nos escuchan. Gracias, psicóloga.
3: Gracias, Javier, excelente tarde.
2: Y muchas gracias. Le comento rápidamente que el mercado laboral en México mantuvo su solidez en mayo, reportando estabilidad en el empleo y una tasa de desocupación contenida, según datos del INEGI. A pesar de los desafíos económicos globales, sectores como los servicios, el comercio y la industria continúan impulsando la ocupación y sosteniendo los ingresos de los hogares. La agenda en el Congreso de la Unión comienza a estancarse tras la salida de 31 diputados y senadores que solicitaron licencia para buscar coordinaciones estatales de Morena rumbo a las elecciones de 2027. Analistas advierten que esta desbandada frena el trabajo en comisiones y los acuerdos parlamentarios, acelerando un cierre legislativo anticipado por la prisa electoral. Bueno, y la presidenta Claudia Sheinbaum felicitó a la selección mexicana por su contundente victoria 3-0 ante República Checa en el marco de la Copa del Mundo 2026. La mandataria destacó el gran desempeño del equipo y el orgullo que genera este triunfo, señalando que el deporte es un pilar fundamental para la unión nacional y la identidad de los mexicanos dentro y fuera del país. En 1988, en un día como hoy, Cuauhtémoc Cárdenas Solórzano cierra su campaña en la Ciudad de México ante más de 200.000 personas congregadas en el Zócalo capitalino. Una pausa, volvemos.
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5: Fotografía, Juanes y Nelly Furtado. Este dueto entre el colombiano Juanes y la canadiense Nelly Furtado fue lanzado como parte del álbum Un Día Normal de Juanes. La colaboración entre ambos artistas y la emotividad de la canción sobre la nostalgia y el amor a distancia la convirtieron en un éxito en varios países. Fotografía, Juanes featuring Nelly Furtado.

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0: 35. 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

0: con los deportes y para ello aquí está con nosotros Gerardo Gómez Guillén. Gerardo, buenas tardes, adelante.
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2: Con su victoria de 3-0 ante Chequia en el cierre de la primera fase de la justa mundialista, la selección mexicana concretó su mejor actuación en una primera fase al sumar 9 puntos con 3 victorias. A lo largo de la historia, el representativo nacional ha participado en 18 ediciones, aunque lo máximo que ha logrado era acabar con 2 victorias y un empate, pero ahora aprovechó un grupo que no lucía tan fuerte para sumar 3 triunfos consecutivos. Como recordaremos, en la primera fecha superó 2-0 a Sudáfrica, con anotaciones de Julián Quiñones y Raúl Jiménez. En la segunda venció 1-0 a Corea del Sur, con tanto de Luis Romo, y en la tercera fue el turno de Chequia, selección a la que superó 2-0 gracias a Mateo Chávez y el propio Quiñones. Tras la victoria sobre Chequia, Javier Aguirre dijo decirse muy tranquilo por el grupo que se ha formado en esta justa mundialista. Escuchamos al Vasco Aguirre.
3: Vas aprendiendo de tus errores. Si no lo haces, pues eres bastante inepto. Yo me he equivocado mucho, lo seguiré haciendo seguramente, porque en este fútbol no llegas nunca, nunca dejas de aprender. Entonces, estoy muy tranquilo, muy aplomado, maduro, diría. Tengo un grupo de jóvenes solidarios, dejaron de lado ese egoísmo que se genera de repente con esa individualidad de fútbol y trabajan para el equipo.
2: Además, nominado como uno de los mejores jugadores del equipo en este partido, Gilberto Mora Morita también dio sus impresiones. En sus declaraciones destaca su orgullo por ser chiapaneco.
4: Es un orgullo el poder representar a Chiapas, que es donde nací, a Tijuana, que es donde he vivido mucho tiempo, a mi club. Muy contento de poder representarlos y hacerlo de la mejor manera y estoy muy feliz por hacerlo bien.
2: ¿A quién enfrentaría México en los 16avos de final si hoy acabara el Mundial? De acuerdo a las previsiones, el tricolor enfrentará a uno de los mejores terceros lugares procedentes de los grupos C, E, F, H o I, ya con la primera posibilidad clara después de que acabara la actividad en el primero de ellos. Por ahora, es Escocia el representativo al que se mediría el representativo nacional. Después de perder 3-0 ante Brasil en el sector C, Escocia es uno de los equipos favoritos para enfrentar a México en la siguiente ronda. Una noche inolvidable también para Guillermo Memo Ochoa, quien ha jugado 154 partidos oficiales con la selección mexicana. Desde su debut en diciembre de 2005, el guardameta se ha consolidado como una de las leyendas del combinado nacional. Sus encuentros se dividen en los siguientes torneos. En Copas del Mundo disputó 12 partidos, eliminatorias mundialistas 33 partidos, Copa Oro 25 partidos, Copa Confederaciones 5 partidos, Copa América 5 partidos, Liga de Naciones 10 partidos y partidos amistosos 64 partidos. Además de esta marca, el arquero mexicano ha hecho historia al convertirse en el primer futbolista en toda la historia en ser convocado en 6 Copas del Mundo. Del 2006 al 2026 y es el máximo ganador de la Copa de Oro de la CONCACAF con 6 títulos. En más de la justa mundialista, en este momento se está llevando 2 partidos simultáneos, Curazao contra Costa de Marfil y Ecuador Alemania. Al rato, a las 5 de la tarde, Japón enfrentará a Suecia y Túnez a Holanda. Y después, para cerrar esta jornada futbolera, Turquía enfrentará a Estados Unidos y Paraguay hará lo propio contra Australia. En información del básquetbol, Karim López ha roto las barreras. Con apenas 19 años, el talento nacido en Hermosillo fue seleccionado por los Detroit Pistons con el pick número 21 del draft NBA 2026, convirtiéndose en el primer mexicano elegido en la primera ronda y el quinto nacido en México en llegar a la mejor liga del mundo. Karim López mide 2.06 metros de altura. Además, ostenta el récord de anotación en el programa Next Stars de la NBL. Finalmente, en información local, presenta la primera edición del Trail La Ruta del Jabalí 2026. Esto en las instalaciones del Instituto del Deporte. Pichucalco se prepara para vivir una fiesta deportiva con esta presentación oficial de la edición Trail La Ruta del Jabalí 2026. Un evento que busca convertirse en una tradición para los amantes del deporte y la naturaleza en la región. La cita será el próximo 19 de julio en Pichucalco. Distancias de 6, 12 y 21 kilómetros en ambas ramas, varonil y femenil. La salida es a las 5 de la mañana en el Parque Central de Pichucalco. Las inscripciones están abiertas hasta el 30 de junio. Soy Gerardo Gómez y recuerde que el deporte se vive mejor en Núcleo Sports.

0: 1998, en un día como hoy, en Estados Unidos, Microsoft pone a la venta Windows 98. Una pausa, regresamos.
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2: En cada temporada lluviosa, cuando el crecimiento del Guascorán interrumpe el paso en ese punto y obliga a la población a enfrentar periodos de aislamiento. Ante la emergencia, la Secretaría de Gestión de Riesgos y Contingencias Nacionales mantienen monitoreo permanente. El crimen de una mujer de 26 años en la ciudad de La Paz incrementó 43 la cifra de feminicidios registrados en Bolivia en lo que va de 2026, según datos del Ministerio Público. El caso es investigado como feminicidio y el principal sospechoso es la pareja de la víctima, que fue detenido previamente por las autoridades. Las estadísticas del Ministerio Público muestran que el Departamento de La Paz concentra la mayor cantidad de feminicidios del país, con 17 casos reportados este año. La Organización Marítima Internacional de la ONU anunció que iniciará una operación para evacuar a más de 11.000 marinos atrapados en el Golfo Pérsico tras la reapertura del Estrecho de Hormuz. La operación se pone en marcha tras el acuerdo de paz alcanzado entre Estados Unidos e Irán, que puso fin a meses de conflicto y permitió reanudar el tráfico comercial por una de las rutas marítimas más importantes del mundo. Irán había cerrado de facto el Estrecho de Hormuz tras el estallido de la guerra el 28 de febrero, después de los ataques estadounidenses e israelíes. El mercado de las bolsitas de nicotina, pequeños sobres de nicotina que se colocan entre la encía y el labio, está creciendo con rapidez gracias a los vacíos normativos y las tácticas de marketing. Según el informe, en 2025 se vendieron en el mundo unos 34 mil millones de bolsitas de nicotina, un aumento del 660% respecto a 2020. Se prevé que el mercado mundial alcance casi 16 mil millones de dólares, unos 13.800 millones de euros en 2027 y 25 mil millones de dólares, 21.600 millones de euros en 2028. La economía argentina mantuvo su ritmo de crecimiento en el primer trimestre de 2026, con un aumento del 2,3% interanual, impulsado en gran parte por las exportaciones, aunque el poder adquisitivo y el empleo muestra deterioro, informó el Instituto Nacional de Estadísticas y Censos. El Producto Interno Bruto creció también en términos desestacionalizados respecto al cuarto trimestre del año pasado, informó el organismo. Hasta aquí este recorrido por el mundo, informó para Notinúcleo Daniel Torres.
3: Bueno, ya nos vamos a retirar. Muchas gracias por habernos acompañado una vez más en esa segunda emisión de Notinúcleo, en espera de que usted haya quedado debidamente informado de los acontecimientos más sobresalientes ocurridos en las últimas horas. Gracias a mi compañero Fabián Samayoa, que estuvo en los controles técnicos. Daniela Grajales en la redacción, Rosemary Villa Martínez en la dirección de noticias. Soy Francisco Javier Figueroa Niño. Que tenga una excelente tarde. Gracias. Hasta la próxima.
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5: 334.

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21: 3:40.

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5: 350.

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3: Oye, se encuentran dos compadres, ¿no? Y le dice, compadre, si le digo que me acosté con su mujer, ¿quedamos como enemigos? No, compadre, no se preocupe. ¿Quedamos como amigos? No, compadre, no se preocupe. Entonces, ¿quedamos a mano, güey? Yo también me acosté con la suya.

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5: La pérdida de cobertura ambiental en Chiapas a causa de la urbanización es una señal de alarma de un modelo de crecimiento que ha priorizado la expansión territorial por encima del equilibrio ecológico. La mancha urbana, cada vez más extensa, ha ido desplazando áreas verdes, reduciendo la capacidad natural del entorno para regular el clima, conservar la biodiversidad y garantizar calidad de vida a sus habitantes. Este fenómeno no es aislado ni reciente. La desmedida expansión urbana, particularmente en ciudades como Tuxtla Gutiérrez, ha provocado la deforestación de zonas naturales y la ocupación de espacios que antes funcionaban como pulmones ambientales. Especialistas advierten que esta tendencia ha contribuido al aumento de temperaturas, deterioro de la calidad del aire y una mayor vulnerabilidad ante fenómenos como inundaciones o deslaves. El reto es replantear el modelo de desarrollo urbano hacia uno más sostenible. La planeación ordenada, la protección de áreas naturales y la recuperación de espacios verdes deben convertirse en prioridades. De lo contrario, el crecimiento de las ciudades seguirá avanzando a costa del medio ambiente. Hasta el siguiente comentario.
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6: Esta es la información. La transformación de Tapachula se construye escuchando a la gente. Con esa convicción, el presidente municipal Yamil Melgar mantiene recorridos permanentes en las obras que se realizan en la zona alta, la zona urbana y la zona baja del municipio, donde dialoga con vecinas y vecinos, atiende sus planteamientos y da seguimiento cercano a los trabajos de infraestructura que hoy mejoran la calidad de vida de las familias tapachultecas.
7: Seguimos visitando las obras que se están haciendo en Tapachula. Ahorita nos encontramos en la séptima norte, donde es el camino famoso Camino Montenegro.
6: En lo estatal, el gobernador Eduardo Ramírez, junto a la titular de la Coordinación Nacional de Protección Civil del Gobierno de México, Laura Velázquez Alzúa, encabezó la sesión extraordinaria del Consejo Estatal de Protección Civil y la instalación del puesto de comando ante la temporada de lluvias y ciclones tropicales 2026, con la participación de autoridades de los tres niveles de gobierno. En lo nacional, la presidenta Claudia Sheinbaum expresó su preocupación por el incremento de fallecimientos de personas bajo custodia del Servicio de Inmigración y Control de Aduanas de Estados Unidos, ICE, al señalar que la defensa de los derechos humanos de los migrantes mexicanos continúa siendo una prioridad para su gobierno. La mandataria indicó que aunque la relación bilateral con Estados Unidos mantiene canales de diálogo y cooperación, existen temas sensibles en los que ambas naciones mantienen diferencias. Entre ellos destacó las condiciones en los centros de detención migratoria y las recientes muertes registradas en esas instalaciones. Muchas gracias por su atención. Le informa Héctor Hernández.
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3: Andy Zuno y Mariana Ochoa sorprenden al público con una colaboración que promete conquistar a quienes han vivido una ruptura amorosa. Se trata de Déjame el Tequila, un tema que combina la pasión del regional mexicano con toques de cumbia y pop para contar una historia de amor, nostalgia y esperanza. Después de más de 2 décadas de rumores, especulaciones y respuestas ambiguas, Mike Myers finalmente despejó una de las mayores dudas de los seguidores de la saga Austin Powers. El actor y creador de la popular franquicia confirmó que una cuarta película está en camino, aunque por ahora evitó revelar cualquier detalle sobre su desarrollo. La confirmación llegó durante su participación en un programa donde el presentador leyó una pregunta enviada por un fan. Si alguna vez verían Austin Powers 4 sin rodeos, Mayer respondió con una sola palabra: sí. Una iglesia logra victoria judicial tras acceso a las denuncias contra él por agresión sexual. La resolución considera que negarle el acceso a esos documentos vulneraba su derecho de defensa.
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0: ya con un minuto y estamos transmitiendo completamente en vivo, sí señores, en vivo y en directo desde la séptima norte, número 2, par vial de la ciudad de Tapachula, algo calurosa, lluviosa, pero con todas las pilas del mundo para poder tener un chile,
1: un mole
0: y un guacamole.
1: Ay, mi espalda.
0: ¡Hala, mecha!
1: ¿Cómo andamos, chamacones?
0: Repórtense. Entre la ciática, la espalda, la rodilla.
1: Ay, no sé qué me duele más, chamacos.
0: Fíjate que te hubieran puesto en lugar de Samantha
1: Dolores.
0: Paz, te hubieran puesto Dolores de los Remedios. ¿Te imaginas que te hubieran puesto Dolores de los Remedios?
1: No me puedo imaginar ese nombre. Oye, si tú no te hubieras llamado Mario, ¿cómo te hubieras llamado?
0: A mí me gusta mucho el nombre, ¿sabes qué nombre me gusta bastante?
1: ¿Cuál?
0: El de Gerardo, o sea, ese es mi segundo nombre.
1: Ah, ok, tu segundo nombre. Sí.
0: Pero si no me hubiese gustado, bueno, si
1: tu mamá no te hubiera puesto
0: Mario, ajá, me hubiese gustado a lo mejor que me hubieran puesto Alfonso.
1: ¿Alfonso?
0: Sí, Cuarón. Me gusta el nombre de Alfonso. Alfonso Cuarón, además, me gusta mucho el diminutivo de Alfonso, Poncho.
1: Ay, Poncho. ¿De Nigris?
0: ¿Poncho Aurelio?
1: Ah, Ponchito.
0: ¿Poncho Herrera?
1: ¡Poncho! ¡Ponchito! Ay, qué
0: ahora,
1: bonito.
0: Ahora, ¿sabes también qué otro nombre me gusta mucho?
1: ¿Cuál?
0: El de Christopher.
1: Christopher. Ah, teníamos un Christopher acá con nosotros, ¿te acuerdas?
0: ¿Christopher?
1: Sí, teníamos un Christopher. Venía a hacer sus Christopher, no, ¿no te acuerdas? Mira, chaparrito, colochito, morenito.
0: Ya, pero casi no venía para acá conmigo.
1: Contigo no,
0: sí,
1: conmigo sí. Entonces, sí. Aquí andaba en extremo, en 40.
0: Más en 40, sí, es cierto.
1: Pero aquí andaba, pues te digo, ay, Christopher.
0: El nombre de Christopher.
1: Ok, Christopher Robin. Como el de Winnie Pooh. ¡Ay, qué bonito! Me encantaba.
0: ¿A ti qué nombre te hubiera gustado?
1: Ay, qué buena pregunta. Creo que...
0: Ya me acordé de otro nombre también que me gusta.
1: ¿Qué otro?
0: Te digo.
1: Elizabeth. O Diana. Como la princesa, la reina, ¿no? La princesa Elizabeth, la reina Elizabeth o la princesa Diana.
0: Hablando de monarcas, a mí me gusta mucho Maximiliano. Porque se me hace un nombre...

0: Son 5 minutos, a ver ustedes, ¿qué nombre le queda, que le quedaría al buen Mario?
1: ¿Y qué nombre le quedaría a Samantha Paz? Ajá. O sea, si ustedes pudiesen bautizarnos, ¿con qué nombre les gustaría que nos bautizáramos?
0: Sí, nombres chidos, por favor, ahí mándenlo. Repórtense con nosotros, esto es...
1: De Chile,
0: mole
1: y guacamole. Y es el momento de hacer contacto con los anunciantes porque ya son las 5:05 p.m. y al regreso...
0: ¡Hala!
1: Olé. Más música para tus sentidos auditivos.
0: Así es, no le cambies, que en un momento regresamos.
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2: Esta es la información. La transformación de Tapachula se construye escuchando a la gente. Con esa convicción, el presidente municipal Yamil Melgar mantiene recorridos permanentes en las obras que se realizan en la zona alta, la zona urbana y la zona baja del municipio, donde dialoga con vecinas y vecinos, atiende sus planteamientos y da seguimiento cercano a los trabajos de infraestructura que hoy mejoran la calidad de vida de las familias tapachultecas.
3: Seguimos visitando las obras que se están haciendo en Tapachula. Ahorita nos encontramos en la séptima norte, donde es el camino famoso Camino Montenegro.
2: En lo estatal, el gobernador Eduardo Ramírez, junto a la titular de la Coordinación Nacional de Protección Civil del Gobierno de México, Laura Velázquez Alzúa, encabezó la sesión extraordinaria del Consejo Estatal de Protección Civil y la instalación del puesto de comando ante la temporada de lluvias y ciclones tropicales 2026, con la participación de autoridades de los tres niveles de gobierno. En lo nacional, la presidenta Claudia Sheinbaum expresó su preocupación por el incremento de fallecimientos de personas bajo custodia del Servicio de Inmigración y Control de Aduanas de Estados Unidos, ICE, al señalar que la defensa de los derechos humanos de los migrantes mexicanos continúa siendo una prioridad para su gobierno. La mandataria indicó que aunque la relación bilateral con Estados Unidos mantiene canales de diálogo y cooperación, existen temas sensibles en los que ambas naciones mantienen diferencias. Entre ellos destacó las condiciones en los centros de detención migratoria y las recientes muertes registradas en esas instalaciones. Muchas gracias por su atención. Le informa Héctor Hernández.
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0: veras, chamacos, de veras que Samantha Pagán es todo un caso.
1: Mira, me tienes que ver a los ojos y tienes que ver que yo...
0: ¿Y cómo quieres que te vea a los ojos que si yo, estás con la vista, pero
1: pues
0: si
1: por eso,
0: así?
1: cuando me vayas a decir algo, algo importante, algo que tal vez me interese, me tienes que ver a los ojos y me tienes que decir, a ver, Sam, presta atención a lo que te tengo que decir. Y ya, yo presto atención, porque si me dices, si me hablas y yo estoy viendo otra cosa, estoy embobada en el teléfono, obviamente, no pienses, no creas que yo te escuché porque no lo hice.
0: Ah, sí, ya me di cuenta. Me lo acabas de confirmar.
1: Perdóname, discúlpame.
0: Sufres de
1: déficit de
0: atención dispersa.
1: TDAH.
0: Atención dispersa.
1: Ay, chamacos, una disculpa. Estamos de regreso.
0: Una disculpita, ¿no?
1: Sí, ya se soltó el agua, ¿eh? Eso era lo que me estaba comentando Mayo. Por eso es que yo cuando volteo a ver la ventana, dije, ay, ya está lloviendo. Y me dice, eso te había dicho, ya te dije. Y yo, ¿a poco? ¿Cuándo me dijiste? ¿En qué momento?
0: Hace 10 minutos.
1: Ah, y no le presté atención a Mayito, pero porque, acuérdate, si estoy viendo mi teléfono, ten por seguro que no te estoy escuchando. A menos que yo te diga, te estoy escuchando. Así pasa a veces, ¿eh? Ay, que nos embobamos tanto en el teléfono, viendo los videos, los TikToks, el contenido que ahí nos sale y no prestamos atención a nuestro alrededor, ¿eh? Y puede estar el amor de tu vida enfrente de ti y tú embobado en el teléfono.
0: Puede estar clavado ahí, mira.
1: Sí, chamacos, no. Cuando estén en la calle, no estén embobados en el teléfono. Una, por seguridad, ¿no? Porque te lo pueden volar. Y segunda, porque te estás perdiendo las cosas bonitas.
0: Cuando estén en la calle, nunca esperen que Samantha los vea así como que a la primera, ¿eh?
1: Oye.
0: O sea.
1: Oye. Ah, sí ha pasado de que salgo de aquí, de cabina, voy, tomo la chombi, pero yo no llevo el celular en la mano, ¿verdad? Siempre estoy atenta a mi entorno porque igual cualquier cosa puede pasar. Y te comenté una vez que casi,
0: sí, la semana pasada,
1: casi me asaltan. Sí. Yo dije, ¿qué? Y de la nada apareció el tipo detrás.
0: Pero me dio risa la forma en la que te apareció, porque según él, bien discreto, como para decir, hola, soy tu fan, ¿me puedo tomar una foto contigo?
1: Y yo volteándolo a ver así con cara de, ¿y tú quién eres? ¿Y por qué te me acercas así? Creo que se asustó más por cómo yo volteé, porque volteé muy rápido. Fue de que, híjole, ya me cachó, ay. Pero se me hizo muy raro. Tal vez estaba malito, capaz si no me iba a
0: saltar. Aparte, muchachos, he de ser muy sincero, eran las 9 de la mañana, se acaba de salir de cabina. Samantha generalmente no anda maquillada, no anda producida.
1: No.
0: O sea,
1: soy un vagabundo andante, chamacos. Me pueden confundir fácilmente. No, esa vez sí me ubicaron, sí me saludaron. Una mamita del despertador me dijo, adiós, Sam. Y yo, ay, adiós. No sé quién era, pero yo, adiós. Hasta luego, cuídense.
0: Sí, suele pasar de repente que dicen adiós, o sea.
1: Pero no me dicen quiénes son.
0: Y tú tienes, y al menos a mí me pasa que yo sí digo adiós. Ay, hasta luego.
1: Cuídense, sí, bendiciones.
0: Pero pregúntame quién era.
1: Sabí.
0: ¿De dónde nos conocimos?
1: Sabí.
0: ¿En qué fiesta nos vimos?
1: Sepa.
0: O sea, no. Never de limón.
1: Una
0: nieve,
1: disculpa, ¿no? O sea, si les pregunto, ay, perdón, ¿cuál es su nombre? Me lo repite porque no. Nomás no se me quedan los nombres ni las caras. De vez en cuando sí, pero no siempre, la verdad. O sea, soy muy olvidadiza.
0: Bueno, hay alguien que sí se te quedó muy bien la cara.
1: ¿Quién? La tuya.
0: Mira, te olvida.
1: Oye, no. ¿De quién estamos hablando?
0: ¿De alguien que tienes ahí en la portada de tu teléfono?
1: Ah, oye, no estés quemándome, por favor.
0: Del Wan Chingwangwong.
1: Chingwangjong.
0: Del Wan Chingwangwong, del Chingwangwenchong.
1: De mis chinos coreanos.
0: ¿Qué es tu chino coreano? Ese japonés.
1: Gracias.
0: Tailandés.
1: Sí, ay, mira, déjalo. Está precioso. Está precioso mi hombre, ¿ok? Dice por acá el buen César. Buenas tardes, Samantha y Mario, aquí ya la escucha, bonita tarde, casi ya queriendo llover, ¿eh? Pero no,
0: ya está lloviendo.
1: Y dice, Samantha, ¿no te mojaste en el transcurso de cabina a cabina? Uy, sí, es que está muy lejos.
0: Lo que pasa es que cuando entró, Cristian habló y le escupió.
1: Sí, sí me mojé por sus babotas. Dice, por cierto, Mayito, te escuché en la chorcha, pero iba en carretera, no pude mandarte saludos, pero ahí andábamos en sintonía. Por eso, Samantha, cuando yo te tope en la calle, para que no te olvides, te diré, adiós, mecha corta. Oigan, sí, de hecho.
0: Sí, ahí está, ya el bautizo, mecha corta.
1: Mecha corta. De hecho,
0: mencionaste como a personaje del Señor de los Cielos.
1: ¿Ahorita? ¿Ahorita?
0: Sí, ahorita con mecha corta.
1: Mecha corta. Sí, es cierto.
0: Sí.
1: Chacota. No, mecha corta, mecha corta.
0: ¿Me entendiste? Sí,
1: te entendí. Bueno,
0: vamos a hacer,
1: la misma neurona.
0: Si existe el Señor de los Cielos, existe la Reina del Sur, vamos a ser la princesa. No, vamos a ser la princesa de Laureles.
1: Ay, la princesa.
0: La protagonista, Samantha, alias la mecha corta.
1: Uh-huh.
0: Aguas, aguas.
1: Mira, mi nombre de.
0: ¿Artístico?
1: No. Porque acuérdate que dijimos que yo era Samantha Guerra cuando eres, soy artista, ¿no?
0: Sí.
1: Mecha corta es mi nombre de bandida. Soy Samantha, la mecha corta.
0: La mecha corta, paz.
1: Para que no se les olvide.
0: Y paz.
1: Dice por acá el buen George. Hola, saludos, Mayito, Paz y San Blas. Aquí festejando aún la victoria de nuestra querida selección. Dice, no tiene nada que ver con el tema, pero quería mostrarles a mi bebé. Saludos para Gustavito, Adrián. Ya en sintonía desde bien pequeño él. Míralo. Ay, qué bonito. ¿Qué no le ves la cara? Está igualito,
0: bonito,
1: sí. Sí, te que eso te iba a decir. Te quedó bien bonito.
0: Pero se parece a la mamá, ¿verdad, Jorge?
1: Tiene un aire al George. Tiene un aire. Un aire muy, muy leve, muy leve.
0: El de la Rosa de Guadalupe, creo yo, porque. Hijos, man.
1: Pero le quedó bonito al George.
0: Pero sí, chamacos, sigan participando con nosotros porque el tema de hoy es. ¿Con qué nombre nos bautizarían ustedes si no nos llamáramos Samantha Paz y Mario Blas?
1: Si no nos llamáramos Blas y Mayito Paz.
0: Ya vamos a música, ¿te parece?
1: Sí, vámonos con una rolota de hace... de los 2000.
0: Esta es una canción muy, muy al estilo de desodorante.
1: ¿Muy al estilo qué?
0: Desodorante.
1: ¿Por qué desodorante?
0: De rolón, así, ¿no?
1: Ping pong, nos vamos con esa rola, no le cambies.

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12: Oye, se encuentran dos compadres, ¿no? Y le dice, compadre, si le digo que me acosté con su mujer, ¿quedamos como enemigos? No, compadre, no se preocupe. ¿Quedamos como amigos? No, compadre, no se preocupe. Entonces, ¿quedamos a mano, güey? Yo también me acosté con la suya.
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0: Bueno, estamos de regreso, 5 de la tarde, con 41 minutos ya, chamacos. 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
0: Oigan, chamacos, pues ya paró de llover, ¿eh? Ya paró. ¿Eso
2: es que
0: significa?
2: Te digo que últimamente ha estado lloviendo muy raro.
0: Muy raro, como que viene y se va.
2: Fíjate,
0: como mi
2: hace
0: ex.
2: Hace ratos estábamos platicando con este...
0: ¿Con quién?
2: Con Cristian.
0: Ajá.
2: En donde estábamos hablando porque me decía, está lloviendo. Sí, pero las lluvias de hoy en día ya no son como las lluvias de antes. Que llovía en la mañana, en la tarde, en la noche, te acostabas lloviendo, te despertabas lloviendo.
0: Uh-huh.
2: Y aún así tenías que ir a trabajar, tenías que ir a la escuela.
0: Ay, pero es que apenas está iniciando, espérate.
2: No, ya, o sea.
0: Ya ahorita ya debería de estar así.
2: Mira, así te la pongo, que era para que durante marzo, abril estuviera lloviendo, y no llovió, nada más llovió creo que uno o dos días, y de ahí para acá ya está lloviendo... Diosito escupe por ratitos nada más. Que dan.
0: Lalo que escupe por ratitos.
2: Sí,
0: ay, justo cuando menos te lo esperas te cae el la lluviecita, el salivazo.
2: Yo si nada más le pido de favor que llueva, mira, escupe, te voy a decir.
0: ¿Qué?
2: De 3 de la tarde a 4:30, por favor.
0: Ay,
2: sí. Para que me dé tiempo de venir.
0: Y aparte que termine
2: 10:30 de la noche en adelante.
0: Ah, ok, sí, porque a las 8 así vamos pues. Para bolón ping pong para la casa, ¿verdad?
2: Sí.
0: Ok, qué bueno que ya paró de llover porque ya casi nos vamos, ¿eh? ¡Bendito Dios! ¡Ah! Que ya paró de llover, no, que ya nos vamos. Oye, ¿sabes qué nombre te podría poner yo?
2: ¿Qué?
0: Es que como estoy todavía con los nombres de los monarcas.
2: Ajá.
0: Y creo que serías Harry.
2: Harry Potter.
0: No, pero como lo dicen los ingleses, Harry Potter. Harry, como el príncipe Harry.
2: Samantha Hermione.
0: Hermione Granger.
2: Imagínate, ¿no?
0: Qué
2: ahora,
0: bonito.
2: Si tuvieras un nombre,
0: Carlos.
2: Un nombre coreano,
0: mm.
2: ¿Qué nombre coreano te hubiese gustado tener?
0: Ay, a ver. Oye, muy buena pregunta.
2: Digo.
0: Nombre coreano. Y te iba a decir Surim, pero me ibas a decir Surimi. O Yuna.
2: Yuna.
0: Uh-huh. Como Yuna. Uh-huh.
2: Ok.
0: Yuna,
2: a mí, ¿sabes qué me gusta? El nombre del marqués.
0: ¿El nombre del marqués?
2: El nombre del marqués. Sí.
0: Perdón.
2: Está medio raro.
0: Sí, espérate, déjame, me acuerdo muy bien. Yang Sheng.
2: Algo así.
0: Xiang Sheng.
2: El Shen sí sé que va.
0: Ok.
2: Y lo relaciono por la marca...
0: Ah, ok. Que no podemos mencionar,
2: ajá,
0: por
2: no
0: cierto.
2: Mencionar.
0: Ah. ¿Y tú, si tuvieras un nombre?
2: Luan, creo que es Luan Chen, algo así. No, es que sí, son nombres bonitos, pero muy raros.
0: Bueno, mi nombre de chino sería Ning Ning. ¿Mm? Ning Ning.
2: Tilinti.
0: No, Tilín es otra cosa. Ning.
2: Uh-huh. Como ninfa.
0: Ning, ajá. Pero es nombre chino. Ning.
2: No, fíjate, la verdad es que. Ya, por ya. Cierto.
0: ¿Cuál?
2: Se dan las gracias, o sea, la reverencia es puñito izquierdo cerrado, mano derecha abierta y haces el contacto. Y es los brazos estirados y hacia abajo, así.
0: Ok.
2: Así.
0: Para rendir.
2: Sí. Porque
0: respeto.
2: Es un agradecimiento con respeto.
0: Uh-huh.
2: Ahora, si es a tu esposa, a tu novio o algo así, es el mismo, pero lo jalas hacia el centro porque es de corazón.
0: Ah, ok, es de corazón.
2: Y eso, ajá, exacto.
0: Órale, entonces. ¿Te
2: ya
0: vas
2: me
0: a hacer
2: la
0: así?
2: Tarea, sí. Ahora, aguas. Porque si te hacen así, mira. ¡Te cuidado! Ahí se acá en México.
0: Esa es una grosería.
2: Aquí en México tiene muchas connotaciones.
0: Dice por acá, hola chamacos, ¿cómo están? Muy
2: hola.
0: Bien. Saludos a la banda extrema, por favor, un saludo especial a mi esposo que es fiel radioescucha de ustedes. ¡Luisa! Oye, pero ¿cómo se llama tu esposo fiel?
2: Sí, porque Yo pensé que cuando dijiste Luis, yo pensé que no, era Luis el esposo.
0: Luisa. ¿Cómo se llama tu esposo, el más fiel fiel de Extremo 90.7?
2: Oye, Luisa.
0: Ah, es verdad. Dice, ah, se me olvidó. Miguel Ángel. Ah.
2: Ah, ¿sabes
0: qué?
2: Da Vinci.
0: También,
2: da
0: Vinci.
2: ¿Qué otro nombre también me gusta? El de Donatello.
0: Van Gogh.
2: Donatello.
0: Nombres.
2: Donatello, Rafaelo. Me gusta. Sí.
0: Ah, mira, Donatello te quedaría bien. Donatello te quedaría muy bien.
2: Se topa que me gusta la pizza de queso.
0: Saludos a Miguel Ángel, el pintor. Saludos a Miguel Ángel, nuestro radioescucha más fiel.
2: El fiel
0: radioescucha de nosotros. Ah, de chile mole y guacamole. Muy bien, saludos. Dice Mario Donatello Blas, ¿ya ves? Mira, te quedaría bien.
2: Como Donatello Versace.
0: Donatello Versace. Tú serías Donatello. Me gusta Donatello. Donatello, ya te vamos a bautizar. Ya, ese sí te queda, Mayito. Sí le queda. Sí, no, que Maximiliano y no sé qué tanta cosa. No, Donatello.
2: Es que el de Maximiliano se me hace muy imponente, muy como el del emperador de la película de 300.
0: Déjame, nunca me van a soltar, ¿verdad? Nunca me van a soltar aquí, ya me es equivoqué.
2: No puedo creer
0: me equivoqué.
2: Mira, ya. La de 300.
0: Ya pasó.
2: Es como que si hubieses confundido ya, a Luis Miguel con el coreano ese.
0: Ya pasó. No, pues es que hace mucho que no veía las películas, o sea, discúlpenme, ¿sí? ¡Discúlpenme! Ya me voy. Digo, ya nos vamos a la pausa y regresamos.
2: ¡Vamos! Porque eso es...
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0: vamos a la pausa y regresamos a
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7: 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Estamos de regreso.
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0: me engañaste.
1: Yo todavía no te había dado la señal. No te había dado la señal de ya, listo, vámonos. Sí, arranca la carrera. Sí, bebé.
0: Juash,
1: y paz, paz, y chan, chan, y tus efectos de sonido.
0: Carísimos. O sea, que ni Obama los tiene, ¿eh?
1: No, nadie los tiene, o nadie. Sea, no, no. Solamente nosotros aquí en De Chile Mole y Guacamole, ¿eh?
0: Uh-huh. Y bueno, estamos ya en la recta final, gracias a quienes estuvieron comunicándose con nosotros y que nos estuvieron opinando acerca de los nombres.
1: Donatello Blas, fue un gusto haber estado contigo en este programa de jueves 25 de junio, chamacos.
0: Hoy ya es jueves de drinks.
1: Jueves de drinks, jueves sí. De promos.
0: Sácate la promo, ¿no?
1: Ah, sácatela tú. ¿Por qué? ¿Por qué yo tengo que sacar? No, sácala tú, hombre. No, sácala tú. Tú, Blas, Donatello, Blas. Donatello, Donatello. Mira, me gusta mucho ese nombre, Donatello. Sí, ya, que yo he conocido a Donatos.
0: Ajá.
1: Tiene otro nombre. Donato, Donaldo.
0: Ok.
1: Pero no he conocido un Donatello.
0: Donatello, pero aquí.
1: Aquí ya estás. Ya con esto, ¿eh?
0: ¿A ver qué dicen?
1: Dice, yo me hacía llamar Luisa Kimberly por la Pink Ranger. Habla Pink Ranger. Dice, y luego Xena como la princesa guerrera. ¡Ja! Muy bien, muy bien.
0: Pero con el gritito, ¿eh?
1: Con el gritito, a ver, envíanos un audio.
0: Tenía, ¿sí sabes cuál era su gritito de no?
1: No.
0: No, hombre, tiene un nombre, no, un gritito muy particular.
1: A ver, pero hazlo.
0: No, porque sí, lastima la garganta.
1: Ah, chino.
0: Algo así es.
1: Chino, pero se escribe Xena. Ah, muy bien, excelente. Entonces, Luisa, la guerrera, la princesa guerrera. ¡Saludos!
0: China.
1: China.
0: Ella es hermana, creo que es hermana. China.
1: ¿Qué?
0: ¿De quién? A ver si no estoy equivocado, China, la princesa guerrera, es de Hércules, creo, tiene algo que ver por ahí. Creo,
1: China.
0: No soy muy seguro.
1: China.
0: Porque Shira es la hermana de He-Man, el de los amos del universo.
1: ¿Cómo se llamaba la de los Thundercats?
0: Leono. Shitara.
1: Shitara.
0: Pantro. Tigro.
1: No, Shitara. Mm-hmm. Me gustaba Shitara.
0: Omar.
1: No, Shitara.
0: Sí, es que también sale Omar ahí.
1: ¿Omar Kim?
0: Sí, Omar Kim sale ahí.
1: Órale. Oye, no le digo.
0: Sí, pero sí has visto la caricatura, ¿no?
1: Sí.
0: Por Munra.
1: Ah.
0: Antiguos espíritus del mar. Transformen este cuerpo decadente.
1: Órale, sí te la sabes.
0: En Omar, el inmortal.
1: Oh.
0: Para que veas.
1: Sí sabe.
0: Sí.
1: Oigan, chamacos, pues bueno, ya nos vamos.
0: Y nos vamos a despedir con una cancioncita.
1: Ya no da tiempo, Mario.
0: Sí, no da tiempo, Mario.
1: Digo, Donatello ya
0: de
1: no.
0: De Patti Cantú.
1: Ya se le metió el diablo, dice.
0: Patti Cantú, la de goma de mascar.
1: Goma de mascar.
0: Sí, está cortita.
1: Ok, bueno, sí, pues.
0: Está cortita. Esa.
1: Vamos con esa entonces.
0: Nos despedimos, chamacos. Que tengan bonita tarde, coman frutas y verduras y lávense los dientes porque eso fue de Chile Mole.
1: Y Guacamole. Bye, bye.